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0: los huaycas, los yanoamos, uno de los pocos pueblos verdaderamente libres que quedan en el mundo actual. 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Un pueblo que depende para todo de la selva. Un pueblo que tiene todo cuanto ansiamos y admiramos los que somos prisioneros de la civilización. 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
1: Un hombre del pueblo de Neguá, en la costa de Colombia, pudo subir al alto cielo y a la vuelta contó. Dijo que había contemplado desde allá arriba la vida humana y dijo que somos un mar de fueguitos. El mundo es eso, reveló. Un montón de gente, un mar de fueguitos. Cada persona brilla con luz propia entre todas las demás. No hay dos fuegos iguales. Hay fuegos grandes y fuegos chicos y fuegos de todos los colores. Hay gente de fuego sereno que ni se entera del viento, y gente de fuego loco que llena el aire de chispas. Algunos fuegos bobos, no alumbran ni queman, pero otros arden la vida con tantas ganas que no se puede mirarlos sin parpadear, y quien se acerca se enciende.

Hola y hola, saludos alados, besos, obesos, bienvenidas y bienvenidos una vez más a Mar de Fueguitos. Al cumplirse 534 años de resistencia como pueblos originarios que somos, hoy decimos a los pueblos de México y del mundo que frente a la imparable guerra de conquista capitalista no nos rendiremos, no estamos en venta y no claudicaremos en la defensa de nuestros pueblos, de la madre tierra y de la vida. Creceremos nuestra resistencia, nuestra palabra y nuestra presencia para cuidar lo que nos es más sagrado, para proteger a la madre tierra y para resguardar nuestra libertad, a la que nombramos autonomía, nuestros territorios y nuestras culturas. Y al cumplirse el Congreso Nacional Indígena, al cumplir 30 años de existencia, llamamos a fortalecerlo y crecerlo en todas las regiones de este país que se llama México, para construir una gran muralla que detenga la brutal guerra capitalista en contra de nuestros pueblos, de la madre tierra y de la humanidad entera. Así comienzan, son los dos primeros puntos del pronunciamiento que ha hecho público este lunes 12 de octubre el Congreso Nacional Indígena de México con motivo de su 30 cumpleaños. Hace 30 años que se creó este Congreso Nacional Indígena. Y coincidiendo con este 30 aniversario del Congreso Nacional Indígena, este congreso junto al Centro de Derechos Humanos Fray Bartolomé de las Casas, el Fraiba de San Cristóbal de las Casas en Chiapas, están inmersos en una gira europea. Están recorriendo diversos países europeos desde septiembre y este mes de octubre para recordar esos 30 años de la creación del CNI, para hablar de cómo andan las cosas por México. Esa gira está organizada junto a los colectivos que conforman la Europa Zapatista y hoy tenemos la suerte aquí en Mar de Fueguitos de poder contar con una de las participantes en esa gira europea. Ella es Sandra Luz López Girón, es integrante del pueblo Tzeltal y es representante del Fraiba, del Centro de Derechos Humanos Fray Bartolomé de las Casas. Con ella vamos a hablar de estos 30 años de la creación, de este cumpleaños del Congreso Nacional Indígena de México. Vamos a hablar de los derechos humanos en ese país, en México, y vamos a hablar, cómo no, de lo que mejor conocen, de la situación en el sureste mexicano, la situación de los derechos humanos, de la vulneración de derechos en Chiapas. Además, tiempo también para hablar de diferentes cosas que están pasando. Vamos a hablar de la deuda pública, vamos a hablar también del Salvador, de unos terribles juicios que están teniendo lugar en Salvador, vamos también a hablar de islas, unas curiosas islas, y todo bañado con un poquito de buena música. Y nuestros invitados musicales de hoy en Mar de Fueguitos no están de aniversario, estuvieron recientemente, llevan un montón de años en la música y han sonado un montón de veces en estos años aquí en Mar de Fueguitos porque nos encantan. Más de 50 años llevan tocando en la música. En 1970 se creó esta banda, la banda residente en aquel entonces del recién inaugurado Club Baobab en Dakar. Hablamos, cómo no, de la orquesta Baobab. La orquesta Baobab, dirigida ya por 1970, cuando se creó por el timbalero y vocalista Bala Sidibé, acaba de publicar su primer álbum de estudio desde el año 2017. Bueno, lo acaba de publicar, todavía no lo ha publicado. Este próximo 23 de octubre se va a dar a conocer ese álbum. De momento se conocen tres de las canciones que vamos a aprovechar para que suenen hoy aquí en Mar de Fueguitos. Made in Senegal, hecho en Senegal, se titula este disco que han publicado las gentes de Strut Records.
La orquesta Boba viene en este disco con 12 canciones grabadas íntegramente en Dakar. 9 músicos forman a día de hoy esta banda, algunos históricos, algunos de los músicos originales, otros de las nuevas generaciones, hijos, sobrinos de los históricos y también otros músicos, otros colaboradores. Un disco, este Made in Senegal, que habla de la identidad, de la memoria, del amor, de la resiliencia del pueblo senegalés. 12 canciones, como os decía, nuevos temas de la orquesta Baobab y también algunos clásicos reinventados, adaptados a la orquesta Baobab del siglo XXI, de este 2026. Vamos a escuchar algunas de las canciones de este disco de la orquesta Baobab que suena a lo que ha sonado siempre la orquesta Baobab, esos ritmos afrocubanos que les han hecho tan conocidos en todo el mundo, esa mezcla de ritmos afrocubanos, de la música del embalax de Senegal y Gambia, esa música wolof, también de la rumba congoleña, un poquito de jazz, de todo eso hay en la música de la orquesta Baobab. Como os digo, aún no se ha publicado este disco de la orquesta Baobab, pero se van conociendo algunas de las canciones. Por ejemplo, esta fue la primera que anunciaron del disco. Ana María se llama este tema. Es una canción escrita por el fallecido Rudy Gomis, uno de los fundadores de la orquesta Baobab, que falleció en el año 2022. Tenía entonces 75 años. ¿Y quién es Ana María? Pues Ana María era la abuela de Rudy Gomis y fue, contó en su día Rudy Gomis, la única integrante de su familia que la apoyó en su carrera en la música cuando comenzó en la orquesta Baobab y antes también tocando en otras bandas. Ana María se llama esta canción, lo nuevo de la orquesta Baobab, sonando aquí en Mar de Fueguitos. Zarpamos.

0: Ana María, el nuevo de la orquesta Baobab, de su nuevo disco Made in Senegal, que se va a publicar íntegro 12 canciones este próximo 23 de octubre.
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Abrimos nuestro diario de a bordo y hablamos de la deuda. La deuda de los países en desarrollo crece más rápido que la de los países desarrollados y por ello además estos países en desarrollo deben pagar intereses a una tasa que supera el doble de la de las naciones industrializadas. Son datos de un informe que acaba de hacer público esta pasada semana la Organización de la ONU para el Comercio y el Desarrollo. Las cifras presentadas por este informe de Naciones Unidas muestran un panorama muy difícil para los países del sur en desarrollo, pues tienen que pagar, han tenido que pagar casi $1 billón, $995 mil millones solo en intereses por la deuda en el año 2025. En promedio, los países en desarrollo han pagado una tasa de 5,2% de interés por su deuda externa, mientras que a los países desarrollados se les ha cobrado menos de la mitad, un 2,2%. De sus ingresos públicos, los países en desarrollo han destinado el 8,1% a pagos netos de intereses en el año 2025, casi el doble que en el año 2010. Habrían ahorrado la mitad de lo pagado, $500 mil millones si pagasen lo mismo que los países desarrollados. En 51 países en desarrollo se gasta más en pagos de intereses que en salud o en educación, ambas dos juntos sumadas. 3.700 millones de personas de una población mundial de 8.200 millones, 3.700 millones viven en países que gastan más en pagos de intereses de la deuda que en salud o educación. Y son además 1.200 millones de personas más que en el año 2010, hace apenas 16 años. En África, América Latina, el Caribe, los gobiernos gastan más por habitante en intereses de deuda, en pagar la deuda, que en todo lo que tiene que ver con salud o educación. Mientras que en el año 2010 el 24% de la población de África vivía en países que gastaban más en intereses que en salud o educación, en el año 2023 esa proporción ha aumentado al 65%. En América Latina ha pasado del 34% al 58% en el mismo periodo. Este organismo de Naciones Unidas señala que la deuda pública permite a los gobiernos financiar el gasto, proteger a su población, invertir en ella y sentar las bases para un futuro mejor. Sin embargo, cuando el costo del servicio de esta deuda pública aumenta en exceso, desplaza otros gastos, frena el desarrollo y pone en riesgo el futuro de las personas. Miramos ahora a El Salvador, en Centroamérica. Desde comienzos de este año, los tribunales de El Salvador han condenado a personas en juicios masivos de cientos de acusados a la vez, sobre la base de pruebas débiles y sin darles una oportunidad real de defenderse, denuncia un informe presentado hace unos días por la organización Human Rights Watch. Según la directora para América de esa organización de derechos humanos, Juanita Gobertus, los juicios masivos en El Salvador son una burla a la justicia. Este informe de Human Rights Watch expone que los tribunales juzgan de forma masiva a personas detenidas bajo el régimen de excepción vigente desde hace más de 4 años en el contexto de gobierno de mano dura que dirige el presidente Nayib Bukele. Muchas personas han sido condenadas por agrupaciones ilícitas, un delito definido de forma vaga y sobre la base de evidencia débil en procesos cerrados al público y sujetos a reserva judicial. Los fiscales y jueces a cargo de estos casos tienen poca o ninguna independencia del Poder Ejecutivo. Los abogados defensores afirman que no tuvieron oportunidad real de impugnar las pruebas contra sus clientes ni de preparar una defensa adecuada. Human Rights Watch cuenta que para hacer este informe ha entrevistado a 15 abogados defensores, a representantes de personas detenidas durante el régimen de excepción y ha revisado 4 acusaciones fiscales que abarcan a más de 600 personas y una sentencia que condenó a más de 120. También ha entrevistado a integrantes de organizaciones de la sociedad civil con conocimiento directo de estos procesos. Desde marzo de 2022, dice Human Rights Watch, El Salvador
está bajo un régimen de excepción que suspende algunas garantías del debido proceso y que el gobierno salvadoreño presenta como una herramienta necesaria para combatir la violencia de las pandillas. Las fuerzas de seguridad salvadoreñas han detenido a más de 93.000 personas, entre ellas más de 3.000 niños y niñas, según Human Rights Watch. Esta organización ha documentado abusos generalizados como detenciones arbitrarias, desapariciones forzadas, torturas y otros malos tratos. Además, violaciones al debido proceso y, según su investigación, la investigación de Human Rights Watch, muchas de las personas detenidas no han tenido, no tienen ninguna relación con esas pandillas por las que han sido finalmente condenados. En las audiencias, en estos juicios en los que se juzga un montón de personas a la vez, según han contado, apenas disponen de minutos para presentar la defensa, unos 10 minutos en la Audiencia Nacional y 15 en la de sentencia. A los defensores públicos se les daban unos pocos minutos para representar a decenas y en algunos casos a cientos de acusados a la vez. Los abogados dicen también que la Fiscalía en la mayoría de los casos se basa en informes policiales para pedir las condenas, para condenar a estas personas. Los juicios se celebran ante tribunales contra el crimen organizado, que se llaman así, integrados por la Corte Suprema mediante un proceso ad hoc y opaco. Su identidad no ha sido revelada ni siquiera a los abogados que intervienen en los procesos. Se estima que hay a día de hoy 120.000 personas encarceladas en El Salvador, alrededor del 2% de la población, una de las tasas de encarcelamiento más altas del mundo. Miles de individuos procesados o condenados ya por integrar pandillas están encerrados en el centro de confinamiento del terrorismo, una prisión que el gobierno exhibe como emblema de su dureza y modelo de prisión de máxima seguridad. Al menos 513 personas han muerto bajo custodia del Estado durante este régimen de excepción, según datos en este caso de la Organización de Derechos Humanos Cristosal. Así están, así funcionan las cosas, los juicios, la justicia en El Salvador, juicios masivos, burla a la justicia, un modelo que desgraciadamente además pues van a repetir otros países, otros gobernantes en diferentes rincones de toda América. Países, por ejemplo, como Costa Rica ya tienen, por ejemplo, el modelo del Salvador como ejemplo.

0: Muy chulo, un poemario de Josep Lluís Aguiló, Banderas en el mar. Se titula ese poemario, que dice cosas tan interesantes sobre las islas como esta. La isla es el antónimo de la mar.
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0: También dice en ese poemario Josep Lluís Aguiló, soy la isla, isla en este caso con mayúsculas, soy la isla, tierra y gente en medio de las aguas, el enigma detrás de cada ola.
1: Pudieras recorrer el trayecto entre los dos.
0: Cada isla es un país secreto que está fingiendo ser provincia.
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0: En este rinconcito de Mar de Foguitos nos asomamos a esas islas imaginarias, esas islas que están aún muchas de ellas por descubrir. Cuaderno de las islas se titulaba otro libro, en este caso de Andrés Sánchez Robaina, y en ese libro contaba, en uno de sus versos decía, la isla que cada ser humano lleva consigo. Hoy os proponemos atracar, llegar, descubrir esa isla que cada quien, cada uno, cada una de nosotras llevamos con nosotros, con nosotras. Y lo vamos a hacer a partir de otro poema, en este caso de un libro con el que despedimos antes del verano la temporada pasada. Es un libro, un poemario del poeta, del escritor madrileño Alfonso Brezmes. El don de la tristeza se llama ese poemario, lo ha publicado Visor. Este año 2026 ya ha recibido el último premio Emilio Alarcos de poesía.
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0: Nuestra compañera Alicia Cachero nos acerca a esta isla imaginada por Alfonso Brezmes.

0: Una isla es lo que queda. Todos sabemos cuál es en el mapa de entre todas las islas la que es nuestra. Es el lugar en el que levantamos los cimientos de nuestra soledad. Allí donde jamás seremos náufragos, porque estamos a salvo de los otros. Aquí, donde es difícil ser feliz, porque nosotros somos el tesoro y también los dragones que lo guardan.
1: Alfonso Bretmes, de su poemario El don de la tristeza.

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Pues seguimos travesía y travesura por este mar de fueguitos y por la mar, por la mar, por la mar, pues regresamos a ese puerto de Dakar, a esa ciudad de Dakar, de donde son las gentes de la orquesta Baobab. Como os decíamos hace un ratito, están a punto de publicar su nuevo disco, Made in Senegal, y vamos a escuchar otra de sus canciones. Decíamos 12 canciones en este disco, nuevas canciones, también clásicos reinventados. Una banda que está formada por artistas o por músicos que llevan toda la vida en la orquesta Baobab, como por ejemplo Taga Koité, el batería, y también pues por nuevas generaciones de músicos. Zakaria Papino Koité es el hijo de el batería y es a día de hoy la voz principal de la orquesta Baobab. Y también la acompaña a las voces Corca Dieng, que es la primera cantante femenina permanente de esta banda de la orquesta Baobab. Vamos a escuchar otra de las canciones de este nuevo disco de la orquesta Baobab. En esta ocasión es un clásico, una canción que ya publicaron hace un porrón de años y que ahora han vuelto a publicar reinventada, jugando pues con los sonidos en este tema. Ñaka Nao se titula esta canción, la letra es de Bala Sidibé y suenan así, la orquesta Baobab en Mar de Fueguitos.

0: En el tiempo en el que no había tiempo, los dioses que nacieron en el mundo, los más primeros, fueron haciendo las cosas desde abajo y desde ahí las fueron aventando hacia arriba. Cuando acabaron, vieron que el mundo le salió redondo y que ellos quedaron en el centro, en el corazón de la tierra. Por eso dura y es dura la tierra, porque se nació de abajo. Por eso, allá abajo no solo está el mundo, sino que está la posibilidad de un mundo mejor. Por eso, para entender lo que pasa arriba, hay que saber mirar para abajo.
1: Para abajo y para la izquierda miramos un día más aquí en nuestro programa El Mar de Fueguitos, palabras de los zapatistas, palabras que nos acercan al sureste mexicano, palabras también que nos acercan hasta México. Ayer justo se han cumplido 30 años de la creación del Congreso Nacional Indígena. Fue un 12 de octubre de 1996. El CNI, esa casa, como les gusta decir, de los pueblos, naciones y tribus originarias de México, el espacio de los indios que somos, como dicen las gentes del CNI. Gentes del CNI que están por aquí, por Europa, participando en una gira europea del Congreso Nacional Indígena de México y también del Centro de Derechos Humanos Fray Bartolomé de las Casas, de San Cristóbal de las Casas, en Chiapas, el Fraiba. Están recorriendo diversos países europeos durante este pasado mes de septiembre, este mes de octubre, una gira que está enmarcada en este 30 aniversario de la creación del CNI y una gira que está organizada junto a los colectivos que conforman la Europa zapatista, la Europa insumisa. Tenemos aquí con nosotros en Mar de Fueguitos a una de las integrantes de la delegación del CNI y del Fraiba que está participando en esta gira europea. Ella es Andaluz López Girón, es del municipio de Chanal, en Chiapas, es abogada, defensora de derechos humanos del pueblo cheltal y colaboradora representante del Fraiba, del Centro de Derechos Humanos Fray Bartolomé de las Casas. Muy buenas, Sandra. Bienvenida a Mar de Fueguitos.
2: Hola, muy buenos días. Bueno, primero que nada, pues agradecer la invitación que nos hacen para pues poder compartir a través de la radio pues a los espacios en que pues no vamos a nosotras estar en charlas, pero pues a través de este medio pues pues vamos a poder hacer llegar la información, las denuncias y los temas de contexto que traemos para compartir en este otro lado del mundo.
1: Decíamos ayer 12 de octubre, hace 30 años se creó ese Congreso Nacional Indígena, ese 12 de octubre, una fecha que se ve de diferente manera, ¿no? Desde aquí, desde el caso del Estado español, esa conquista, ese orgullo que todavía sienten muchos por lo que se hizo en América, desde los pueblos originarios allá en México, un día de reivindicación, de lucha, de resistencia.
2: Claro, pues sí, precisamente pues el Congreso Nacional Indígena nace a raíz de este llamamiento del Ejército Zapatista de Liberación Nacional y, pues bueno, a través de estas convocatorias es que pues comienzan a hacer los congresos en donde pues reúnen y convocan a pues todos los pueblos de México para unir sus voces, para continuar el proceso de lucha, de justicia, al ver que pues también dentro en el marco de los acuerdos de San Andrés, estos acuerdos no fueron cumplidos por el gobierno y pues los pueblos deciden convocar y trabajar de manera autónoma, sabiendo que pues el gobierno había realizado oídos sordos a estas peticiones que se entablaron desde las mesas de trabajo, desde las mesas de diálogo, desde las propuestas del Ejército Zapatista de Liberación Nacional en el contexto de pues los acuerdos de San Andrés.
1: Nos fijamos en otra fecha, nos vamos hasta junio, se celebró en Canadá, en Estados Unidos, en México, esa Copa Mundial de Fútbol, esa ceremonia de inauguración, el 11 de junio, esos partidos, luego en México. México estuvo presente a nivel mundial durante esos días. Vosotras en el Fraiba habláis de que en México se está viviendo una guerra, decís un periodo atroz en alguno de vuestros informes. ¿Cómo se vivió esa imagen que dio México durante, o cómo se vive durante ese mundial que vio prácticamente todo el planeta, y esa situación de guerra que denunciáis y que, claro, apareció silenciada, prácticamente nadie se enteró de cómo están las cosas realmente por México.
2: Pues bueno, sí, justamente a principios del 2026 se presenta este informe de La Paz Pendiente, que es un documento que da documentado la situación en la región Sierra Frontera del estado de Chiapas. Sin embargo, pues obviamente la violencia no se centra en ese lugar, sino que pues es a nivel nacional. Y justo en este contexto del mundial, pues, pues grupos organizados, organizaciones de la sociedad civil, los pueblos, y relativamente o específicamente la lucha fue por las personas desaparecidas, las familias buscadoras que pues sumaron esfuerzos, se reunieron para pues alzar sus voz sobre la situación que estaba, bueno, la grave situación que está sucediendo en México debido al tema de desaparición forzada.
1: Habláis también, hablabais, bueno, en este informe La Paz Pendiente habláis de la violencia estatal contra las comunidades, de los numerosos casos de detenciones arbitrarias, de desplazamientos de familias, de la criminalización que subís las personas vinculadas tanto al CNI como a los derechos humanos en el caso del Freiba, también de casos de tortura, y habláis también de todo lo que tiene que ver con la criminalidad o las bandas criminales. ¿Cómo está ese nivel ahora mismo la situación en México?
2: Sí, justamente pues una de las denuncias que hemos realizado de manera conjunta con el Congreso Nacional Indígena ha sido esta guerra contra los pueblos. La guerra por el interés capitalista debido pues a todos los proyectos o megaproyectos de construcción, los proyectos mineros, los proyectos generadores de energía, que la lucha de los pueblos se ha dado desde siempre. Sin embargo, esta nueva configuración ha sido muy diferente porque pues ahora tenemos, no solo es el gobierno, sino prácticamente también los territorios están siendo invadidos o están siendo despojados, desplazados por la presencia del crimen organizado. Y que pues esta situación desata pues estas graves violaciones a derechos humanos, como son la desaparición forzada, la tortura, la criminalización en contra de quienes defiendan el territorio, la criminalización en contra de defensores y defensoras de derechos humanos que han sido señalados por el mismo gobierno debido pues a todas las denuncias que se han realizado. Tal es el caso del compañero Francisco en Chiapas, que es integrante del Congreso Nacional Indígena, que pues ahora está privado de su libertad debido a pues a pertenecer únicamente al Congreso Nacional Indígena, y que pues resultado de esta detención también su esposa María de Jesús fue torturada y detenida, y que pues ahora está sujeta a un proceso junto con 8 personas más que pues en este momento también se encuentran en situación de desplazamiento, 8 familias en situación de desplazamiento.
1: Si miramos a México en el global entre 2018 y 2026, hasta hace muy poquito se han documentado 214 defensoras y defensores de las comunidades indígenas asesinadas en lo que tiene que ver con México, 45 desaparecidas y 107 presos políticos, entre ellos, por ejemplo, hablabas de Francisco, también, por ejemplo, muy reciente, del 17 de julio de 2026 de este año, ha sido arrestado Jesús Plácido Galindo, integrante del CNI, defensor de derechos humanos, periodista. Y también se ha producido al raíz de este arresto también el desplazamiento de más de 2.200 habitantes de las comunidades pertenecientes al Consejo Indígena y Popular de Guerrero Emiliano Zapata. Una criminalización, una persecución de los defensores de derechos humanos que no sé hasta qué punto se puede luchar contra ella. Tú eres abogada, no sé, a ese nivel, al nivel de lo que tiene que ver con la justicia, con las leyes, no sé cómo se puede defender una de estos ataques, esta violencia.
2: Pues bueno, desde el Freiba, pues hacemos este análisis y pues los acompañamientos los realizamos a partir de una defensa social integral, en donde no nada más pues vemos o nos enfocamos a una parte jurídica, sino también parte de nuestra estrategia es conjuntar esfuerzos, conjuntar organizaciones y de esta manera poder hacer acciones políticas, estratégicas que nos permitan hacer denuncias masivas ante el gobierno, hacer estas interlocuciones, hacer otras actividades a fin de pues elevar políticamente el tema y de esa manera pues el gobierno pueda sentirse presionado. Y para ello también tenemos como parte fundamental pues la solidaridad no únicamente del Estado, de quienes, de los municipios, de las comunidades, sino que también intencionamos sumar esfuerzos a nivel internacional. Entonces, estamos como en este acompañamiento ante los órganos judiciales, pero también para nosotras es importante la suma de estos esfuerzos, el apoyo nacional, el apoyo internacional de todos y todas para pues presionar al gobierno y que éste escuche, porque pues en estos momentos o en este tiempo hemos también observado pues mucha cerración, si podríamos llamarle así, de pues que el gobierno no nos quiere escuchar, no quiere interlocutar. No es un tema primordial la parte de la defensa de los derechos humanos, porque pues dentro de su versión, dentro de su narrativa, dentro de estos proyectos capitalistas que tiene, pues es decirle al pueblo que él está mejorando la calidad de vida, llega con la narrativa del progreso. Sin embargo, pues dentro de este progreso, pues vemos que el beneficio será únicamente para empresas transnacionales, para empresas extranjeras, como empresas justamente españolas, que pues están a cargo de las concesiones de los proyectos carreteros, de estos megaproyectos que se están dando en el sureste de Chiapas o en el sureste de México.
1: Hablabas del gobierno, decíamos, ayer se cumplían 30 años de la creación del CNI, hace muy poquito también, este 1 de octubre, pues se han cumplido 2 años del gobierno de Claudia Sheinbaum, de que Sheinbaum fuera elegida ¿no? presidenta de México. Hablabas de que el gobierno no escucha, no interlocuta, no sé si hay relación entre el Congreso Nacional Indígena, el gobierno, si hay posibilidades de llegar a algún acuerdo, porque una de las cosas que sí dice el gobierno de Claudia Sheinbaum es que ella está trabajando por los pueblos indígenas, está, pues eso, como decías antes, pues apostando por el progreso de los pueblos indígenas.
2: Pues bueno, el Congreso Nacional Indígena, bueno, propiamente no hemos estado charlando, es parte también de nuestras redes de apoyo, pero pues una de las denuncias y uno de los planteamientos del Congreso Nacional Indígena, pues ha sido pues visibilizar todas estas violaciones a derechos humanos que el Estado está ejerciendo en contra de los pueblos indígenas, independientemente de quién haya estado. Esta guerra contra los pueblos ha venido lejos de menorizar o lejos de acabarse, pues la violencia ha ido en aumento y pues este gobierno a partir de la 4T, o la llegada de la 4T al gobierno, pues no han habido cambios sustanciales en cuanto a estas violaciones a derechos humanos, al despojo.

0: Esas palabras zapatistas que nos llegaban hace años ya desde Chiapas, el EZLN, el Ejército Zapatista de Liberación Nacional, anunció recientemente que va a hacer un viaje y una estadía en la Ciudad de México, en la capital de México, para reunirse con los colectivos y colectivas de buscadoras y buscadores. Va a ser ese viaje y estadía en diciembre de 2026 de este año y en enero del 2027. También ha dicho que va a aprovechar para reunirse con grupos, colectivos y organizaciones de la Sexta en la Ciudad de México. Entre las cosas que ha propuesto el EZLN es que sea el FRAIVA quien prepare, que se encargue de organizar estos encuentros. No sé si sabes cómo van esos preparativos y no sé si sabéis también pues, por qué es importante o qué importancia tiene que el EZLN quiera regresar o vaya a regresar a la capital de México.
1: Pues bueno, una de las propuestas justamente del EZ pues es conjuntar los esfuerzos ante esta guerra contra los pueblos, ante este despojo más visible que han sido siempre parte de las denuncias, parte de las luchas, pues ellos han considerado también esta lucha de las buscadoras la más digna, la más fuerte, pero bueno, y pues ellos quieren encontrarse, escucharlas y ver cómo el EZ puede también colaborar con ellas. Pues más que nada, pues es eso. Aquí no uno, el EZ ha tratado de, o ha dicho, no querer centralizar todas las luchas únicamente en lo que conforma la organización, el EZLN, sino que pues es conjuntar esfuerzos, qué se puede realizar, qué se puede proponer a partir de este encuentro, ver la posibilidad, si esto se permite, si estas las organizaciones que, con las que se van a reunir pueden como realizar otras acciones, conjuntar estos esfuerzos, pues continuar con la lucha, ¿no? Continuar con las denuncias y exigir al gobierno la aparición de estos más de 135 mil desaparecidos, que al final pareciera que es una cifra única, sin embargo, pues sabemos que hay un monto más considerable de personas desaparecidas y que pues no están dentro de registros. Hay mujeres, personas migrantes, niñas, niños, jóvenes, adultos que pues están en esta situación y que pues muchas veces las familias por el temor, porque la desaparición fue en un contexto donde la presencia del crimen organizado está muy alta. Entonces, pues muchas familias no denunciaron. Entonces, no podemos decir que estas más de 135 mil personas sea la cifra oficial de desaparición en México.
0: Decíamos antes, La Paz Pendiente es el último informe que ha publicado el FRAIVA, la página web del uh-huh. FRAIVA. Se puede consultar ese informe, un informe que habla de todo lo que tiene que ver con los derechos humanos en el año 2025, un informe que ha realizado el Grupo de Trabajo Región Frontera de Chiapas. Para terminar ya, la última pregunta, Sandra, me gustaría saber cómo sería desde el punto de vista del FRAIVA, de esas comunidades, de esos pueblos originarios de México, cómo sería esa paz pendiente por la que estáis trabajando.
1: Bueno, el informe data en pues realizar esta documentación y pues denunciar y mostrar pues estos mecanismos de control territorial, las dinámicas de miedo, de silenciamiento que aún persisten en las comunidades en la región frontera, así como las restricciones al ejercicio de los derechos humanos, el acceso a la verdad, a la justicia y a la reparación. Y pues visiblemente también dentro de ello pues hace también como esta denuncia, ¿no? ¿Qué necesitamos? ¿Cómo anhelamos? Porque pues y estamos en un momento o en un gobierno donde pues se nos prometió cambios sustanciales dentro de la organización de gobierno, se escuchó pues oír al pueblo, ver las necesidades, escuchar las necesidades, sin embargo pues esta paz no ha llegado, hay una paz que está controlada por pues el crimen organizado, por el gobierno, sin embargo pues como ya lo mencionaba hace un momento, los datos de violencia en estos últimos 10 años ha subido de manera considerable. Entonces, esa paz pendiente que el gobierno de izquierda prometió no ha llegado.
0: ¿Y crees hay esperanza de que pueda llegar a breve plazo o cómo veis la situación?
1: Pues la apuesta política es la organización. Entonces, buscar nuevas formas de vida desde la autonomía, desde la paz que se construye desde los pueblos, desde la organización. es que pues también la apuesta política es esa, la apuesta política de los pueblos y la esperanza de los

0: pueblos está dentro del mismo pueblo.
1: Pues muchísimas gracias. Sandra Luz López Girón, colaboradora y representante del FRAIBA, el Centro de Derechos Humanos, Fray Bartolomé de las Casas, de San Cristóbal de las Casas en Chiapas, abogada, defensora de derechos humanos e integrante de esa delegación del Congreso Nacional Indígena y del FRAIBA, que está de gira por Europa estos meses. Muchísimas gracias, Sandra, y mucha suerte en el regreso a casa.
0: Pues muchas gracias a ustedes por permitirnos llegar hasta estos rincones del territorio, de su territorio. También agradecer a la Red de Europa Zapatista, que nos ha permitido estar, que ha colaborado y que nos ha invitado a realizar esta gira para hablarles un poquito de la situación que nos está afectando en los territorios, en nuestros territorios.
1: Un saludo. Agur,
0: chao. Muchas gracias.

Con la música de la orquesta Baobab desde Senegal despedimos este mar de fueguitos. Made in Senegal se titula su nuevo disco. Desde el 2017 nos sacaban un álbum de estudio y se va a publicar este disco completito, estas 12 canciones, el próximo 23 de octubre. Que os vaya bonito. Agur.

Arratsaldeon a toda esa gente conectada aquí en Eguzki Irratia. Miércoles 14 de octubre, son las 6 de la tarde y estás escuchando El Rincón de Matahari. ...60 minutos que tenemos por delante para dar rienda suelta a un nuevo tema y también abrir las puertas de Eguzki Irratia a una nueva invitada. Tendremos aquí en los estudios a la psicóloga Oihane Arconada, con la que vamos a indagar y reflexionar sobre el mundo del ligar y también sobre cómo hacerlo en una agencia matrimonial.

Bueno, y estoy segurísima que todo te vaya suscitando un punto de interés, así que qué mejor manera que poder compartirlo con el programa donde rincondematajari@eguzki.eus o si no también, pues búscanos en las redes sociales. Estamos en Instagram, estamos en el Facebook, síguenos, likeanos y compártenos.

Pues qué más decirte, que estoy encantada de estar un miércoles más aquí retransmitiendo desde esta radio y que tú estés ahí connecting. Así que poco más que te pongas a gustico, accommodation, y que estés en atención previa para todo lo que aquí se va a contar. Vamos, que nos vamos, que es que ya nos hemos ido ya.

Y así como quien no quiere la cosa, pues nos situamos en el segundo programa de la temporada del Rincón de Matahari. Y te voy a empezar contando que muchos son los temas que van llegando a antena, temas que forman parte de la vida y que se van regando poquito a poco con ideas, con reflexiones y siempre con buena música y sintonías. Y esta semana traigo aquí el tema, el temón, la conquista, el mundo del ligoteo, el olvido casi de esa parte analógica, la habitual forma de conectarnos a través de las aplicaciones y también de opciones que vuelven a estar de moda como son las agencias matrimoniales. Y es que está claro que ligar, que relacionarnos es fundamental, que la ilusión es esencial y que pensarnos un poquito es obligatorio. Así que aquí, al frente, por un programa lleno de novedades y siempre de futuras nuevas conquistas.

Bueno, íbamos cogiendo marcha y pensamos en este ligar, conquistar, engatusar, como esa acción que lleva a dos personas a mostrar interés. Interés que puede ser de índole sexual o romántico y hacerse pues, a través de la conversación, de las miradas, de los gestos. La acción puede llevarse en el día a día, en ese tiempo de interactuar con nuestros haceres, camino, observo, siento, te veo y pienso, ¿tendré alguna oportunidad? Las miradas pueden cruzarse, las sonrisas se pueden poner en acción, los deseos empiezan a brotar pensando en, oye, ¿tendré la posibilidad? Y qué bonito, porque no van a decirme que no es bonito cuando se siente que existe algo interesante, una especie de conexión, atracción, de interés por un físico, por un dialecto, por estar, no sabes muy bien con quién, pero te gusta mogollón. Una especie de sumergirse en el paraíso maravillas. Y pensar, oye, ¿esto podrá prosperar?

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La modernidad ha cambiado el acceso a conocer gente y los chats de internet emergidos en el año 2000 pues nos fueron trayendo el contacto a través de la web. La conquista se digitalizó, llegando las aplicaciones, que si Tinder, que si Miti, que si Grindr o Badoo y otras muchas, perfiles que van definiéndose y citas casi a ciegas con una expectativa: ¿amaré, follaré, conversaré? ¿Será realmente el de la foto? Algunas personas, pues oye, se han casado y otras muchas se han cansado por la frialdad, por la incongruencia, por lo que dijiste que no hiciste, por toda una aventura que merece reflexionar. Y es que las aplicaciones nos van acercando o nos van alejando. ¿Por qué permanecer cuando estás cansado o cansada de estar ahí? ¿Por qué me apunto a una aplicación si lo que quiero es ocultar mi privacidad, el qué dirán, no mostrarme? Y quién sabe si después de todo esto lo analógico volverá a tener lugar.

0: Y continuamos en esta tarde de miércoles y las puertas de Guzki Ratia se abren para recibir a Oihane Arconada, psicóloga, con la que vamos a seguir profundizando pues, en este tema de la conquista a través de diferentes opciones, como es el encuentro en una agencia matrimonial. Así que vamos a ver qué surge de esta conversación. Oihane, arratsaldeon y bienvenida.
1: Arratsaldeon, miren.
0: Qué bueno tenerte aquí y poder dar rienda suelta pues, a nuevas formas, ¿no? De poder ligar y también situar este mundo del ligoteo, algo que queremos, pero que a veces, no sé, se nos resiste o nos cuesta.
1: Sí, qué temazo, ¿eh? Esto de la búsqueda de pareja.
0: Es todo un
1: a
0: tema.
1: A todos los niveles.
0: Sí, sí. Porque a veces, no sé qué nos pasa, ¿no? Como que, bueno, depende de qué momentos de la vida o qué etapas, parece que hay una, no sé, una dificultad para encontrar, para acercarnos, para conocer personas.
1: Hay una dificultad que muchas veces ponemos fuera, ¿no? En esto de qué mal está el mercado, ¿no? Es que ya la gente va lo que va, pero muchas veces hay una dificultad interna propia también en permitirnos abrirnos y en permitirnos verbalizar que queremos conocer a alguien, ¿no? Por eso a veces es un tema que genera tanta ambivalencia en uno mismo, tanta vergüenza incluso, ¿no? Parece como que es menos válido haber encontrado una pareja en una aplicación de citas o, por ejemplo, a través de una agencia matrimonial, ¿no? Parece que lo válido, la norma es encontrar de manera espontánea, ¿no? Como en las películas, pero hacer una búsqueda activa de una pareja es como que nos confronta, ¿no? con nuestras inseguridades.
0: A veces puede ser también una cuestión de actitud, ante qué mirada, ¿no? Estamos poniendo, porque igual dices, vale, quiero, pero ¿dónde estoy buscando? O más que dónde, ¿cómo estoy haciendo esa búsqueda?
1: Eso es, todo el mundo tiene, o casi todo el mundo puede tener la percepción de la gente encuentra pareja normal y yo tengo que recurrir a este tipo de aplicaciones, a este tipo de recursos. Entonces, a lo mejor es que hay algo mal en mí. Yo muchas veces me encuentro eso, acompañando procesos con personas que están buscando pareja, ¿no? Por ejemplo, a través de aplicaciones o a través de la agencia, que luego hablaremos de ella, genera como este sentimiento de hay algo mal en mí, ¿no? Esto es como para personas que tienen dificultades, ¿no? Para encontrar pareja por
0: Claro.
1: Otras vías.
0: ¿Por qué atraigo siempre a los que no quieren, ¿no? ¿Por qué me pasa esto a mí? ¿Por qué no puedo tener una vida estable, ¿no? Y al final igual es más profundo que todo eso.
1: Claro, muchas veces ponemos el foco en buscar explicaciones en nosotros mismos, pero no nos responsabilizamos. Es decir, yo no soy válida porque yo no encuentro pareja, o a mí no me elige ni el resto, si todo el mundo está en una relación excepto yo. Pero ahí no estamos asumiendo la responsabilidad. Y cuando hablo de responsabilidad, hablo, por ejemplo, de hacer ese movimiento interno o externo. Si me descargo esta aplicación, si quiero conocer a alguien y voy a hacer un movimiento para que esto efectivamente se dé, con todo lo que implica.
0: Y esto que dices de las aplicaciones, porque claro, hemos perdido un poco la parte más analógica, ¿no? Igual antes pues salíamos por ahí de marcha y conocías a alguien, pues yo qué sé, en algún bar de juerga o conocías a alguien por medio del amigo o de alguien del curro, ¿no? Pero como que esas cosas se siguen dando, pero se ha perdido y ahora el mundo de aplicaciones es el que tenemos más a mano, pero también genera sus controversias y la gente, no sé, si está muy contenta.
1: Sí, y yo creo que hay un componente cultural importante, ¿eh? Porque quizás en otras ciudades, en otras grandes ciudades, este prejuicio yo creo que no se da tanto, ¿no? Pero aquí que somos como muy vascos, ¿no? Como digo yo, creo que sí que genera más esta reticencia, ¿no? En cuanto a que, uy, que no se entere nadie, que no me vea nadie, ¿no? Cosa que es muy curiosa, porque si te ven, es que tú también estás viendo a la persona, ¿no? Estáis los dos en el mismo sitio. Pero la vergüenza o el juicio es hacia uno mismo, ¿no? No hacia el otro que está ahí. Y como dices, muchas personas pues empiezan a estar desencantadas, ¿no? Porque igual lo han intentado y encuentran pues que igual las personas que dicen estar buscando pareja no es realmente lo que quieren, o se encuentran con perfiles falsos, o sienten que han sido engañados. Entonces, bueno, muchas personas están ya como de vuelta, ¿no?
0: Eso es, de lo que dices de que dicen que quiero pareja, pero luego igual no se da. A veces yo he pensado en este tema, que quizás la persona sí quiera una pareja, pero quizás con quien ha quedado no quiera tener una relación estable, ¿no? Como que no ha habido ese punto, porque las aplicaciones, yo creo que una de las cosas que desde mi punto de vista igual No es que fallen, pero que tendría que haber como una opción de, pues depende de con quién quede, ¿no? Igual dices, yo quiero una relación estable, pero con este tío no. O al revés, igual quiero relaciones esporádicas, pero de repente he encontrado a alguien que, ostras, me brinca la patata. Entonces, no
1: claro.
0: sé.
1: Claro, es que hay algo ahí genuino que sientes o no sientes, ¿no? Por más compatible que seas. Pero sí que es importante la base, ¿no? De la que tú partes, esa base de compromiso y de honestidad, que muchas veces pues personas han encontrado experiencias en las que esto no ha sido así.
0: Claro, otra cosa es ya la mentirijilla. El decirte que busco el amor profundo hasta que nos hemos enrollado y si te he visto no me acuerdo. Entonces, claro, pues eso también o no le ha gustado o yo qué sé qué puede pasar ahí.
1: Sí, y luego mucho miedo también a verbalizar lo que queremos. Vivimos en una sociedad muy individualista, ¿no? Lo que te decía antes. Entonces, el verbalizar honestamente, yo estoy buscando una relación seria, a veces no estamos muy cómodos en ello, ¿no? Igual estamos más cómodos en decir, bueno, ya veremos lo que surja, cuando tenemos clarísimo que sí, que queremos conocer a una persona. Y de esa manera también estamos haciendo mucho filtro, porque a lo mejor la otra persona sí que está en el ya veremos. Oye, pues yo igual no, ¿no? Yo estoy en un momento de mi vida y en una edad que sé lo que quiero y lo que no quiero. Y eso yo encuentro que nos cuesta mucho verbalizarlo.
0: Y quizás después de todas estas idas y venidas, pues la gente está desencantada, pero sigue permaneciendo en la aplicación y la búsqueda pues se hace de aquella manera, ¿no? Haciendo ahí un, venga, este me gusta, este no me gusta, pero con desgana, sin alegría, sin, no sé, ¿qué vas a encontrar así? Pienso yo.
1: Eso es lo que estábamos hablando antes de grabar. Que esto nos cuesta entenderlo, ¿no? Pero yo como psicóloga, esto todavía a mí me cuesta, ¿no? El entenderlo, pero trataré de explicarlo. Y es que la mayoría de las cosas que hacemos, actuamos, decidimos, vienen determinadas por el inconsciente. El consciente es ese 5% desde el que creemos que manejamos, nos comunicamos, tomamos decisiones, pero en realidad casi todo lo que hacemos tiene que ver con esa parte inconsciente. Y si yo desde el consciente estoy diciendo, el mercado está fatal, todo es una mierda, aquí no hay nadie que merezca la pena, voy a filtrar esa información para que eso sea lo real. Y a lo mejor me estoy perdiendo un montón de oportunidades porque no estoy siendo capaz de ver más allá. Y muchas veces al hacer ese clic y hacer ese movimiento interno, de repente, pues surgen otro tipo de vínculos, de relaciones, de oportunidades.
0: Es verdad, hay que hacer una base profunda de una misma, de uno mismo, para después adentrarse en opciones tan interesantes como puede ser una agencia matrimonial, porque es otra alternativa que dicen que está volviendo ante el desencanto de las aplicaciones.
1: Sí, esto que nos suena como muy arcaico, ¿no? Esto de agencia matrimonial está en auge. Y precisamente por esto, ¿no? Porque muchas personas vienen desencantadas de otro tipo de aplicaciones, ¿no? Más conocidas, ¿no? Para conocer personas y buscan algo diferente, ¿no?
0: Bueno, tú curras en una de ellas, ¿no? En la agencia matrimonial Lazos. Y sí que sería guay para toda la gente que nos escuche que nos cuentes pues de qué va este mundo de una agencia matrimonial, que igual nos suena un poco a, ostras, una agencia matrimonial, pero ¿y eso qué es? Pero si está pasado de rosca, ¿no?
1: Sí, sí, totalmente. Yo colaboro con la agencia Lazos y a mí cuando me contactó la agencia para proponerme colaborar con ellos, de inicio también, ¿no?, me sorprendió. Dije, pero esto todavía existe, ¿no? Y al conocer el trabajo que hace la agencia y otras agencias parecidas, pues bueno, la sorpresa fue muy grata, ¿no? Porque lo que te puede ofrecer la agencia es algo diferente, ya desde la base, ¿no? Desde la base en la que hay un nivel de compromiso en cuanto a aquello que tú estás buscando y sobre todo aquello que tú estás dispuesto a ofrecer. Aquí no hay perfiles falsos. Otro tema importante, las citas son a ciegas, es decir, aquí no me dejo guiar por un primer vistazo en el que le doy a la izquierda o a la derecha, sino que existe un perfil concreto y a través de ese perfil se va a buscar aquella persona que sea lo más compatible posible conmigo. Luego lo que te decía, siempre hay algún componente genuino que se da o no se da, ¿no? Que una persona me pueda parecer más o menos atractiva, ¿no? Pero ya de base el sentarme frente a una persona que está buscando lo mismo que yo.
0: O sea, que entiendo que hay esa primera toma de contacto, que una persona tiene una entrevista, ¿no? Y decide, define y qué quiero realmente y qué ofrezco realmente.
1: Exacto. Y ahí yo siempre digo a los clientes, a las clientas, no hay preguntas, no hay respuestas correctas o incorrectas. Se trata de crear un perfil, ¿sí?, lo más completo posible para poder hacer ese emparejamiento con la persona más compatible posible.
0: Cuando se dan esas citas a ciegas, o sea, ya se ha sabido el perfil por un lado, el otro, venga, yo creo que pueden hacer un match, ¿no? O sea, y se juntan y tienen la cita. Después, ¿tienen otro nuevo encuentro contigo y te cuentan a ver cómo ha ido o ya eso es independiente?
1: Cada uno de los clientes tiene asignada una asesora, que es la asesora que le va a acompañar durante todo el proceso hasta que encuentre pareja. Y será esa asesora quien se le comunique si tienen interés, en este caso, de querer seguir conociendo a la persona o no. En el caso de que sí, bueno, pues la pareja seguiría conociendo. En el caso de que no, por las dos partes o por alguna de las partes, seguirían en proceso de búsqueda de pareja.
0: ¿Qué resultados estás encontrando en este mundo de la agencia matrimonial? ¿La gente realmente afianza más sus relaciones o también hay, pues depende, ¿no? De quién venga o de lo que surja o de lo que pase.
1: Depende mucho y de hecho es una pregunta que hace la mayoría de los clientes. ¿Cuál es el porcentaje de éxito? Y es complicado responder a esta pregunta. Realmente estadísticamente el porcentaje es muy alto, en torno al 80%. Lo que pasa es que ahí va a depender de muchos factores. Primero, que las dificultades que vayamos a encontrar fuera las vamos a encontrar dentro. Y a veces sí es cierto que podemos partir de tener expectativas poco realistas y a veces desajustadas, ¿no? Eso yo lo encuentro mucho, en que hay personas que no están dispuestas a ofrecer o no pueden ofrecer aquello que están pidiendo. Entonces es muy importante que la persona esté colocada desde esa base de realidad. ¿Qué puedo ofrecer? Y desde lo que yo puedo ofrecer, ¿qué estoy buscando? A partir de ahí, si la persona es honesta con ella misma, con él mismo, y está abierta a conocer a alguien, las probabilidades de que eso se materialice en una relación son muy altas. Dentro o fuera. Esto es lo que estábamos comentando antes, ¿no? A veces cuando hacemos ese movimiento interno, a veces surgen oportunidades, ¿no? A mí varias veces clientes han venido a la agencia contándome una historia en la que, joder, llevo 20 años sin conocer a nadie, justo hago la inscripción y justo conozco una persona, ¡qué rabia! Y digo, ¡qué rabia! Nada, ¡qué bien, qué maravilla! ¿No? Quiere decir que ese cambio interno en ti ya ha empezado, ¿no? Y que ya estás de alguna manera diciéndole al mundo que sí, que ahora sí estás preparada para conocer a alguien.
0: Bueno, el tema de la sinceridad, o sea, el tener sinceridad con una misma, con uno mismo y volver mucho a tu eje, ¿no? A tu centro. O sea, cuanto más estás en ti, más tienes claro lo que quieres y lo que puedes ofrecer. Y es importante que quizás antes de, yo qué sé, ahora como todo es muy fácil, pim, pam, pum, de hacer, hay este punto de reflexión, ¿no? De, pero en realidad, ¿qué me apetece? ¿Qué quiero? ¿Qué puedo estar? ¿No? Y desde ahí ir construyendo.
1: Claro, y eso siempre suma. Al final, cuando somos más jovencitos, somos más inexpertos, las relaciones, bueno, pues tienden a ser un desastre, como hablábamos hace tiempo en un programa sobre relaciones tóxicas, y según vamos aprendiendo entre relaciones, vamos teniendo más claro lo que queremos. Pero a veces podemos irnos al otro polo, ¿no? Esto de todo está fatal, ¿no? Entonces, bueno, estoy mejor solo. Y la realidad, que esto que voy a decir, soy consciente que socialmente está muy mal colocado, pero la realidad es que estamos mejor en pareja, no a cualquier precio, eso es evidente. Pero en una relación sana, en una relación equilibrada, en una relación en la que hay un equilibrio entre el dar y el recibir, siempre nuestra salud mental va a estar mucho mejor en pareja. No estamos hechos para estar solos. Entonces, el que una persona, ¿no?, en edad madura, que más o menos es el perfil que mayoritariamente viene a la agencia, ¿no?, en torno a los 45 años arriba, son personas que ya tienen un bagaje, tienen una historia y que tienen muy claro lo que quieren, y desde ahí la relación o la base de la relación puede establecerse desde un lugar muy sólido, ya desde el inicio.
0: Qué importante y necesario es el saber, ¿no?, que, bueno, pues que estamos hechas para poder compartirnos. Y como hay, yo conozco muchas personas, una gran parte mujeres, que están un poco de vuelta y que deciden que están mejor solas. Y entonces ahí hay un cierre de persiana y no hay mucho que la suba.
1: Claro, porque al final todos llevamos nuestra mochila, ¿no?, y nuestras historias. Y si yo no he vivido, yo no he interiorizado esa realidad en la que una relación suma, me va a costar mucho más creerlo, ¿no? Ya de partida voy a tender a desconfiar. Lo que pasa es que yo siempre digo que al igual que hay vínculos que nos hacen polvo, hay vínculos que nos pueden ayudar a sanar. Y si no hacemos ese movimiento, eso quizás no llegue a darse nunca. algo que yo me encuentro muchas veces, ¿no? No solo en la agencia, sino acompañando personas, ¿no? En las sesiones terapéuticas es esta idea de que primero estar bien para luego poder estar bien con otra persona. Cuando yo me sane, entonces me abriré a conocer a alguien. Y muchas veces es al revés. Muchas veces podemos sanar a través de la relación con, ¿no? Es como una trampa, ¿no? Que nos ponemos a nosotras mismas. Y entiendo que estas mujeres, ¿no? Que mencionan tienen sus buenos motivos para expresar, ¿no? Lo que expresan, pero que quizás hay una parte que todavía simplemente no han vivido, no han podido vivir.
0: Bueno, y también el saber lo que quieres, el permitirte, ¿no? Y sentirte que eres merecedora de estar en compañía de un hombre o de una mujer que sea adaptado o adaptada a lo que tú necesitas, ¿no? Porque dices, si estoy con un truño de tío que ni pincha ni corta, ni es divertido, ni tampoco es reflexivo, ¿no? Pues al final eso llegará a un momento en el que, oye, ya no valga. Entonces también el hacer todo ese trabajo de decir, oye, ¿qué quiero realmente? Y a por ello.
1: Eso es. Y las bases de una buena relación se establecen muy al inicio. Al contrario de lo que pensamos, ¿no? Que es bueno, ya poco a poco, cuando la relación se va consolidando, las bases de una relación sana se establecen muy al inicio. En esas situaciones, ¿no? Que ya, ¿no? El cuerpo nos dice, uy, por aquí no, pero no digo nada, pues porque bueno, lo bueno es muy bueno, ¿no? Y lo malo, pues es más fácil pasarlo por alto. Y es en ese momento donde estamos firmando las bases del contrato, que luego va a ser muy difícil cambiar. Por eso, en ese sentido, una agencia matrimonial nos puede ayudar mucho, ¿no? Para que esas bases sean más sólidas. ¿Qué busco? ¿Qué no busco? Por ejemplo, ¿no? Lo que te decía antes, algo que todo el mundo me dice es, para mí lo más importante es la honestidad. Y sin embargo, todos vivimos la honestidad de manera diferente, ¿no? Todos tenemos una idea muy clara de lo que es la honestidad, pero muchas veces eso no lo comparte la persona que tengo enfrente. Entonces, si la agencia en este caso, ¿no? Ya ha hecho como ese filtro, ¿no? De entender desde dónde esta persona expresa sus necesidades, voy a tener delante una persona que lo haga de manera bastante similar a mí, ¿no? Y por lo tanto, es más probable que esa relación pues, vaya adelante desde unas bases sanas.
0: Oye, ¿me facilitáis también el trabajo de esas incoherencias que tenemos tantas en lo que queremos, lo que esperamos, en los desajustes? ¿Eso se trabaja desde la agencia?
1: Claro, incluso ese puede ser un motivo de filtro y de que no la persona pues no pueda ser cliente dentro de la agencia, porque sí que es verdad que claro, trabajamos con todo tipo de personas, ¿no? Y a veces personas que están buscando algo pues que no es realista. Una persona 20 años más joven que yo, pues no funciona así, ¿no? Si tienes 50 años, pues tendrás que estar dispuesto a conocer a una persona en torno a los 50 años. O si tú tienes un poder adquisitivo X, pues tendrás que estar también dispuesto a conocer a una persona que tenga un poder adquisitivo similar. O no, porque a ti no te importa, ¿no? Pero me refiero quizás a esas exigencias, ¿no? Más rígidas. Esto no es a la carta, ¿no? Esto no es buscar a una persona a la carta. Esto es abrirte a conocer a una persona real.
0: Bueno, pues yo estoy segura que la gente que nos está escuchando está ahí con las orejas bien abiertas, atendiendo y entendiendo otras posibilidades. Si se animan a ponerse en contacto con la agencia matrimonial, ¿dónde podrían localizar o qué vías de acceso existen?
1: Vale. A mí me pueden encontrar en Oihane Psicología, en Villava, atiendo presencialmente y online en Villava. Y si alguien estuviera interesado en tener más información en cuanto a cómo funciona la agencia, pueden buscar Lazos Pamplona, en internet y ahí encontrarán toda la información para continuar.
0: Bueno, pues animar, ¿no? A abrir los horizontes desde otras realidades y que se investigue a ver qué puede pasar, si muevo la ficha, ¿no? Y a ver qué encuentro. Oyane, ¿algo que nos hayamos dejado que quieras comentar para ir cerrando?
1: Yo lo que diría es que si alguien está en duda, esto es para mí, será para mí, no será para mí, que se dé la oportunidad. Si tiene la duda es que hay algo en él o en ella que ya ha empezado, que ya se ha movido. Yo le animo y le invito a que se pueda dar la oportunidad.
0: Claro, que llame, que se informe, ¿no? Y que teniendo toda la información en mano, pues que vaya decidiendo. Pues un gusto, como siempre, tenerte aquí en los micros, que nos escuchemos más pronto que tarde y que, oye, pues que el amor vaya entrando al frente.
1: Eso es.
0: Ale,
1: Muchas gracias, Miren.
0: au.
1: Agur.

Bueno, bueno, la tarde que va marchando. Si estás conectando aquí, te recuerdo, estás en Eguzki Irratia. Estás escuchando El Rincón de Matajari. Despedíamos a Oyane y seguimos transitando este mundo del amor, de los ligues y de todo lo que conlleva. Llegando a nuestra sección, Érase que se era. Y esta tarde voy a rescatar a un grupo de música que tuvo una andadura corta pero intensa. Y estoy hablando de El Grupo de los Romeos.

Claro que sí, se formaron en el 88 tres músicos de la banda, Morcillo el Bellaco y Los Rítmicos, más la vocalista Patricia Escoda. No, Escoda no, Escoin. Y en el 90 lanzaron su primer sencillo, que es este que estamos escuchando, Muérdeme.

con los clichés del amor sumiso o tradicional de aquella época de los años 90. Canciones como Muérdeme posicionaban a la mujer en un rol más activo en el que era capaz de expresar el deseo. Y poco a poco iban retratando pues el amor de los jóvenes de aquellos años 90, pues como amores carnales, directos, a veces con ese punto efímero, pero siempre emocionantes.

Tenemos esos clásicos que yo no sé si les habías escuchado, si no lo has hecho, pero rebusca en toda la trayectoria que tienen los Romeos y disfrútate pues de canciones que tenían un componente bastante avanzado para aquellos tiempos. Hace poco se comunicó que se reunían para una gira especial tras 35 años de ese álbum debut y están girando desde el 25 firmando bajo el nombre de Mi Vida Rosa. Una gira que el 28 de noviembre de este 2026 va a finalizar en un concierto en Madrid, en el Teatro Eslava. Yo no sé si quedarán entradas o no, no sé si a ti te gustan o no, pero bueno, puede ser interesante tener presente estas bandas que nos sitúan desde una posición diferente y que nos hacen entender pues que el amor es diverso, que lo vamos eligiendo y que, oye, pues depende de quién esté, pues ya vamos viendo.

Y a escasos 7 minutos del finiquitán de este programa, te sitúo que llegamos a nuestra sección volviendo al eje, algo inevitable y esencial para poder vivir la vida, pues oye, un poquito mejor. Así que te voy a invitar a algo que es que recoloques ese cuerpo serrano, que vayas respirando a ver cómo te encuentras y que, oye, pues si estás muy para allá, te des unos pequeños toquecitos para volver aquí, ahora, presente. Que buscamos un espacio conquista, el volver a la reconexión. ¿Y cómo lo vamos a hacer? Pues hoy te voy a decir, a través de la escritura poderosa, maravillosa, situarnos, encuadrarnos y ser sensatas y sensatos. Al hilo de lo que nos ha contado Ollane y de lo que hemos podido estar aquí escuchando en

este programón, pues vamos a situarnos en ese momento de cómo estoy con mi vida sentimental, tanto si no tengo pareja como si sí que la tengo. Si no la tengo, pregúntate para partir en esa escritura, ¿qué busco? Si la tienes, pues ¿cómo estoy? ¿Hay algo que me pide el cuerpo ajustar? Y qué importante es que te des el tiempo que necesites, incluso si el resultado depende de varios días, pero si vuelves a ti, a tu centro y a tu posizione, va a ser más fácil que puedas ser sincero o sincera y pues vayas aceptando esa parte de sentido común de qué parte te puedes permitir, qué parte te puedes delimitar. Y ya te voy a decir que te pongas creativo o creativa, que sea una simple lista de algunos factores como muy pim pam pum, o si no, pues una carta más redactada de eso que estoy buscando y que lo ponga en disposición de mí y del universo y oye, pues que atraiga o que ajuste. Porque siempre te digo, vivimos demasiado deprisa, en ese deprisa disociamos una cantidad de ocasiones y volver a la intención y volver a tu cuerpo y volver a tu esencia es lo que te queda para poder seguir caminando a un ritmo que te permita encontrarte con el amor de la forma que tú elijas. Así que ponte al lío, ajústate y a ver qué sale y si te apetece, pues me lo cuentas.

Querido, querida, querida, esta sintonía nos dice que sí, que ha llegado el final de nuestro programa, pero te voy a dar una alegría mañana, repetición de 9 a 10 de la mañana y siempre que te dé la gana en el podcast. ¿Dónde? 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

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O se me ocurría durante el programa, quién sabe si podemos hacer una especie de nueva sección aquí, Eguzki in Love, unir a gente de esta ciudad para que den rienda suelta a su pasión. O quién sabe, Matahari Love, no sé, ¿cómo lo ves? ¿Cómo lo sientes? ¿Tú te animarías? Pues yo solo sé que todo se irá viendo, que siempre nos quedará estos encuentros para seguir divagando, idealizando y siempre aterrizando. Que pases una semana fetén y que el próximo miércoles estés aquí with me para seguir dando rienda suelta a todo eso que pasa en la vida. Agur, agur, besito, agur.

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En la edición de hoy, jueves 15 de octubre de 2026, hablaremos con Javier Villoslada, de Bomberos Forestales, ante las reivindicaciones de estos bomberos exigiendo que cese la temporalidad en su trabajo. Tendremos crónica de Vizcaya con nuestro compañero Óscar Aranda. Y a tertulia de actualidad local e internacional en Pasealeku.

El tiempo en Pasealeku, temperaturas 13 grados en Iruña, 14 grados en Altsasu, 13 grados en Agoitz. Predicción meteorológica, poco nuboso con algún intervalo nuboso en el extremo noroccidental durante la tarde. Temperaturas mínimas sin cambios, un ligero ascenso en la ribera. Temperaturas máximas sin cambios. Viento flojo del sureste tendiendo a quedar flojo y variable durante la noche.

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Continuamos con los titulares de Nice. Kiev reprocha a Trump y Musk la desconexión de Starlink en la guerra. Ucrania reprochó a Elon Musk la restricción del acceso al sistema Starlink que ha afectado a varias misiones de guerra y a la defensa en los últimos ataques rusos, y consideró que se trata de una represalia de Donald Trump por sus ataques a las refinerías rusas. El modelo Bukele llega a Costa Rica tras construir una mega cárcel para 5.000 presos. Costa Rica inauguró ayer el CACO, una mega cárcel de alta contención con capacidad para 5.100 presos, inspirada en el modelo securitista del CECOT salvadoreño. El complejo, anunciado por el gobierno de Laura Fernández, refuerza la mano dura contra el narcotráfico y la criminalidad. La Tierra podría aumentar 2 grados su temperatura antes de 2050. Al ritmo actual se podría alcanzar los 2 grados de aumento de temperatura por encima de los niveles preindustriales antes de 2050. Los ciberataques a supermercados franceses encienden la alarma sobre una crisis mayor. Los ciberataques registrados en los últimos días en el Estado francés y en otros países europeos han puesto de manifiesto la necesidad de reforzar la seguridad ante la alarma de una crisis de mayores dimensiones.

Continuamos la lectura de la prensa con los titulares de Noticias de Navarra. Sánchez sitúa a la ministra Elma Saiz como cabeza de lista del PSN-PSOE por Navarra al Congreso. El acto de Vitoquiles en Pamplona salta por los aires. La respuesta social le fuerza a salir del centro. Delegación del Gobierno lo traslada a Yamaguchi tras constatar que el agitador ultra no pidió permiso hasta después de convocarse la protesta del tejido asociativo de la ciudad en su contra. 1.500 navarros reclaman por el cártel de coches y el plazo acaba el 1 de diciembre. La fecha límite para reclamar por Toyota y Lexus acaba en 45 días, pero también se puede activar una reclamación solidaria contra marcas que han prescrito. Los resultados del contenedor de tarjetas sitúan a la comarca de Pamplona con los mejores datos del estado. La comarca cumple holgadamente la mayoría de normas europeas sobre residuos. Un ejemplo, prevé alcanzar un exitoso 66,7% de separación en 2027, cuando la ley 7/2002 marca para 2035 que sea como mínimo del 50%. Queda pendiente mejorar una recuperación total y reducir el residuo al vertedero, lo que se espera conseguir con el nuevo centro de Imanway.

los titulares de Diario de Navarra, cerramos la lectura de la prensa local. El techo solar del parque de Dago Chapea sigue sin funcionar 3 años después. Una farragosa tramitación impide que la instalación, la más potente de la ciudad, no pueda dar suministro ni tampoco funcionan los postes de carga de coches. Luz verde, un plan para promover hasta 450 viviendas en una localidad de la comarca de Pamplona. El terreno de la antigua Mepansa queda ahora pendiente de informes como el del aeropuerto, el impacto en la PA31 o la evaluación ambiental. Ibarrola UPN, este pacto con el PP es en clave nacional, el contexto de las forales es otro. La presidenta del Partido Regionalista circunscribe el acuerdo de coalición a las generales del 29 de noviembre y destaca que este entendimiento lo pedían muchos de sus votantes ante unas elecciones en las que se va a votar en clave Sánchez Feijóo. Sayas del PP, la voluntad del PP es extender el acuerdo de coalición con UPN a las autonómicas y municipales.

los titulares del país, iniciamos la lectura de la prensa estatal. Cuerpo asegura que el gobierno quiere subir las pensiones después de las elecciones. El vicepresidente primero aleja la idea de cerrar un incremento antes de acudir a las urnas e incide en que la subida se puede acordar con el Ejecutivo en funciones tras los comicios del 29N. Podemos y el Frente Amplio ultiman acuerdos territoriales para el 29N, pero dejan fuera Madrid y Barcelona. Las voces de la huelga educativa en Madrid. Nuestro trabajo se ha convertido en un carrusel de bajas por ansiedad. 5 de los miles de docentes que se han unido a la protesta relatan sus motivos. La situación se hace imposible que podamos prestar un servicio de calidad.

Continuamos con los titulares de La Vanguardia. Conde Pumpido, solo queda que el Supremo aplique la amnistía y cierre la causa del procés. El presidente del Tribunal Constitucional advierte que una derogación de la ley del olvido penal no tendría efectos sobre su aplicación. Pedro Sánchez, preparado para un choque con Meloni en el Consejo Europeo. Donald Trump impregna su campaña de imperialismo sobre Groenlandia y Canadá.

Con los titulares de Público iniciamos la lectura de la prensa digital. El PP abre la puerta a tocar las pensiones porque van a petar y desata una tormenta en plena precampaña. Feijóo intenta calmar las aguas al asegurar que su partido garantiza el pago de las pensiones, pero no niega reformas en el caso de gobernar después de que Esther Muñoz hablara de cambiar el modelo. El tiro por la culata de la derecha mediática. Las encerronas televisivas contra los activistas de Sol se vuelven en su contra. Programas como Espejo Público o En Boca de Todos invitan a campistas y manifestantes para tratar de caricaturizarlos, pero estos exponen discursos elaborados y muestran su alta formación política.

el diario El Salto cerramos la lectura de la prensa hoy en Pasealecu. El adelanto electoral pasa factura a la agenda verde, la ley de consumo sostenible, el real decreto de centros de datos, la ley de grandes simios o el pacto de Estado frente al cambio climático, entre las iniciativas que decaen con la convocatoria electoral. Cortes de carreteras, cargas y un 70% de seguimiento en el primer día de huelga educativa en Madrid. Las organizaciones consideran un éxito el primer día de paro que ha exhibido músculo en una Puerta del Sol desbordada de camisetas verdes y en la gran manifestación de la tarde.

0: Chicarella lanza su nuevo single Eusko Rebeldía. Presenta esta canción hablando de los 80, una época, dicen, demasiado mitificada, donde el grupo no sitúa en la injusticia que se vivía entonces y señala a aquellos que se quedaron sentados mientras otros luchaban.
1: Margen izquierda, Juan Pastor, punto, rompe cuerda, yo sube.
0: Pocos, pocas no nos sentiremos representadas escuchando esta canción de Chicarella desde Iruña.
1: Cierra

0: 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Comenzamos las entrevistas de actualidad del día. Nos atiende al otro lado del teléfono Javier Villoslada, bombero forestal, para hablar, bueno, de las movilizaciones, las reivindicaciones de los bomberos forestales. Egunon, Javier.
1: Egunon, buenos días.
0: Bueno, lo primero, igual por aclarar un poco, ¿qué diferencia hay entre un bombero forestal y un bombero normal, por así decir? No sé.
1: Bueno, pues la diferencia fundamental es la especificidad o la especialidad, ¿no? Nosotros nos dedicamos de manera muy específica al apagado o la extinción de incendios forestales, y los bomberos generalistas o azules, como les decimos nosotros, pues se dedican en parte, en una pequeña parte a eso, pero fundamentalmente pues fuego urbano, fuego industrial, rescate, accidentes, etcétera, ¿no?
0: Y la diferencia, bueno, va más allá, ¿no?, de la labor, ¿no? También las condiciones varían mucho, ¿no? Y por eso el otro día, no, hace dos días, salisteis a reivindicar. Cuéntanos un poco cuáles son esas reivindicaciones, Javier.
1: Sí, pues bueno, la principal y fundamental, y de ahí nace un poco pues la plataforma 365, pues es exactamente esa, ¿no? La de tener contrato los 365 días del año. Estamos en una situación, pues a nuestro entender, bastante precaria, que afecta bastante al servicio, a la profesionalidad y a un montón de cosas que iremos hablando, y que tiene que ver fundamentalmente con eso, ¿no? Con que el día 13 de octubre los 180 bomberos forestales nos hemos ido al paro.
0: Y además, bueno, en una época intensa, bueno, el verano pasado a nivel de incendios fue muy duro, y bueno, con esto del cambio climático parece que esa temporalidad, no sé, está como dejando de existir también, ¿no?, a nivel climático, Javier.
1: Sí, sí, o sea, el cambio del clima es una realidad, lo estamos viendo. Este año pues ha sido una verdadera locura en cuanto a cantidad de intervenciones, en cuanto a cantidad de incendios. Ahí están las estadísticas, la misma consejera salió ayer en prensa contando las diferencias y el incremento de hectáreas quemadas, de cantidad de intervenciones, y estamos viendo que efectivamente pues la estacionalidad ya no es tal, ¿no? Nosotros el 13 nos fuimos todos al paro y están con incidencias forestales todavía, que las estarán resolviendo, pues seguro que es la mejor manera que se puede, pero sí personal específico de forestal. Ayer hubo incendios en la zona de la Ribera, antes de ayer también, nuestro último día de trabajo, el día 12, tuvimos dos intervenciones forestales. O sea, la realidad es que esto sigue adelante, ¿no? Y hay que buscarle una solución lo más urgente e inmediata posible.
0: ¿Cómo se entiende? Bueno, no sé si estáis negociando, ¿en qué momento estáis? ¿La reivindicación es clara? No sé qué respuesta estáis teniendo.
1: Pues mira, justo hoy vamos a tener una reunión con la Consejería de Interior, y bueno, pues estamos, esto es algo sabido, es algo que se conoce, la Dirección de Bomberos está apostando claramente a nivel interno por el tema forestal, con la creación de un nuevo grupo específico forestal. Pues en estos días es en los que además creemos que es bastante fundamental empezar a recibir respuestas, justo ahora que se están aprobando los presupuestos del año que viene, etcétera, ¿no? Como te digo, hoy vamos a tener una reunión con la consejera, y en estos días es cuando vamos a ir dando forma a todo esto.
0: También, bueno, dentro de las reclamaciones, claro, un trabajo como este que exige tanta profesionalidad, como no, estas rotaciones, ¿no?, que se producen precisamente por la inestabilidad laboral, acaban afectando, ¿no?, también al servicio.
1: Claro, al final, mira, de los 180 compañeros y compañeras que trabajamos en el ámbito forestal, el 70%, 126, tenemos contrato exclusivamente de 4 meses, de junio a octubre. Eso implica que evidentemente todo el mundo tiene que buscarse un plan B o casi A, ¿no?, para poder subsistir el resto del año, ¿no? ¿Qué genera eso? Pues, como bien dices, una rotación muy grande. Este año yo creo que ha sido del 36% la gente que ha entrado nueva al servicio, con pues eso, con la consiguiente inexperiencia todavía, hasta que esos compañeros y compañeras se forman, empiezan a tener una especialidad, y al revés, ¿no? La gente que lleva tiempo y que a esto no se le está dando una solución, pues acaba por buscar otras opciones y encontrar algo que le dé una estabilidad diferente, ¿no? Y que ahora mismo no tenemos.
0: ¿Cómo en el resto del colectivo, el resto de bomberos, cómo está la solidaridad entre compañeros y compañeras?
1: Pues bien, yo creo, Yo creo que muy bien. Yo creo que todos conocemos cómo funciona el servicio. Al final hay que darse cuenta que el servicio de bomberos forestales es la primera línea de intervención en el ámbito forestal. Hay gente que considera que esto es un refuerzo, pero la realidad es que somos quien interviene de manera directa y principal en los fuegos forestales, ¿no? Yo creo que a nivel bomberos conocen esta realidad, saben de esta realidad y es imprescindible que le demos una solución entre todos, ¿no?
0: Desde luego, un poco también lo que hablábamos al principio. Son momentos críticos para todo lo que supone los incendios forestales. Y bueno, gracias por atender la llamada de Paselecu. Antes de terminar, si quieres añadir alguna cosa más, Javier.
1: No, pues agradeceros la visibilidad que nos dais. Creo que es esencial que busquemos una solución, porque efectivamente todo lo que tiene que ver con prevención, con preparación, con profesionalización, tiene una incidencia súper directa en el momento de la extinción. Lo que estamos un poco diciendo es eso, ¿no? Intervenimos en la extinción, pero hay muchísimas labores esenciales muy importantes que tenemos que ir haciendo durante todo el año para que ese momento de la extinción sea pues más efectivo, más rápido y conseguir solucionar ese momento pues de la mejor manera posible, o ese incendio de la mejor manera posible, ¿no? Así que muchas gracias a vosotros por darnos voz.
0: Gracias a ti y que todo vaya bien, Javier.
1: Venga, es que ricasco.
0: Agur.
1: Agur, agur.

Efeméride musical. Tal día como hoy, hace 52 años, Tom Waits publicaba su segundo álbum, The Heart of the Saturday Night.

Un disco, desde luego, bueno, con muchos componentes de jazz, muy bluesero. Para mí, desde luego, uno de los grandes discos de Tom Waits. Espero que no se me note mucho que adoro este disco. Empezaba con esta canción que ya, bueno, nos adelantaba todo lo que iba a ser el disco. New Coat of Paint. Vamos a ponerle una nueva capa de pintura a esta vieja y solitaria ciudad.

Tras su primer disco, Closing Time, dejaba un poco ese romanticismo ingenuo para centrarse en toda esa poesía de personajes desgastados. Tanto nos recuerda, por decirlo de alguna manera, también a las novelas de Bukowski. Sonido de bar y jazz nocturno en este The Heart of Saturday Night.

Tom Waits, con este disco se va convirtiendo en ese poeta que canta a los perros que se pierden tras la lluvia y va cogiendo un estilo que no le abandonaría a lo largo de su carrera, como en esta canción, Diamonds on My Wife's Side.

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1: Diamonds on my wine side, a ver si lo pronuncio un poquito mejor. Diamantes en mi parabrisas. Through the wing and it's these late nights and it's freeway flying. Total estilo Tom Waits con ese bajo profundo. Esa batería a ritmo de swing. Y esa forma de decir, más que de cantar. Que acompaña a Tom Waits en toda su carrera en este disco. De los menos experimentales, para los muy fanáticos de Tom Waits, probablemente haya discos mejores, sin duda. Pero para los que sean un poco profanos, yo creo que es una de las mejores maneras de meterse y disfrutar de lo que es la carrera musical de uno de los más grandes, de Tom Waits. A hot spurn, bucket full of sin. Metropolitan area, interchanging connections. Frases que van describiendo toda una ciudad a la noche. Cine naranja con letreros de león, el teatro se llena hasta el tope, esclavas y un cubo caliente rebosante de pescado. There's rolling hills, concrete fields and the broken lines on your mind. La radio se ha apagado, te da tiempo para pensar. El teléfono se apaga, escuchas el rugido mientras buscas un cigarrillo atravesando esta jungla de medianoche.

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1: Un disco que suele salir en estas listas, bueno, que a la que tan aficionadas son las revistas y demás. Normalmente los 500 mejores discos de la historia, bueno, aquí suele estar este. Yo que reduciría la cifra sin duda. Escuchamos una más del disco en esta efeméride musical, Fumbling with the Blues. Tom Waits, 52 años, de la publicación de The Hair of the Saturday Night. 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Comienzan las historias de perdedores borrachos que también acompañan a todo lo que es Tom Waits. Es difícil ganar cuando siempre pierdes, porque los locales nocturnos agotan tu espíritu, golpean tu cabeza contra la pared. Dos callejones sin salida y todavía tienes que elegir.

Y para cerrar, la efeméride en la que da título al disco con una portada con reminiscencias a Frank Sinatra, Tom Waits nos regala este Looking for the Heart of the Saturday Night. Te peinas, te afeitas, intentando eliminar todo rastro de todos los demás días. En la semana sabes que este será el sábado. Estás alcanzando tu máximo. ¿Eh?

0: los huaycas. Los llamamos uno de los pocos pueblos verdaderamente libres que quedan en el mundo actual. Un pueblo que prácticamente no ha evolucionado nada desde hace 10.000 años. Un pueblo que depende para todo de la selva. Un pueblo que tiene todo cuanto ansiamos y admiramos los que somos prisioneros de la civilización. Vamos a ir por las rutas de la selva virgen. Nos vamos a trasladar a sus poblados. Vamos a navegar y religiosos. Vamos a tratar de llegar al espíritu de uno de los pueblos más nobles y admirables que quedan.
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0: 10:43 de la mañana, escuchas en directo Pase al EQ, el magazine de actualidad de Guzquia Gatia. En este inicio de temporada iniciamos también las crónicas, en este caso la que nos llega de Vizcaya en la voz de nuestro compañero Óscar Aranda.
1: Egunon, Óscar, muy buenas.
2: Egunon, muy buenas.
1: Bueno, ¿qué nos traes hoy?
2: Bueno, pues hoy queríamos hablar de 3-4 temas. Empezaríamos hablando un poco de fiscalidad, un tema así como un poco engorroso, luego de algunas restricciones que hay, que hace el Ayuntamiento de Bilbao con determinados actos que se hacen en centros cívicos, hablaremos de ello, y acabaremos, bueno, pues hablando un poco de algunas movilizaciones contra la subfluvial del Amiaco y algunas propuestas de nuevas carreteras que quieren emprender en territorio vizcaíno. Vale, pues que empezamos con la fiscalidad. Uh-huh. Y sobre todo de la reforma que se está tramitando en Juntas Generales de Vizcaya, pero que el PNV está apretando al PSE para que en los tres herrialdes de la CAP se ponga en marcha pues una nueva norma foral, que así es como se denominan las leyes en las diputaciones, que introduzca pues algunos cambios, algunos de ellos en este tema de la fiscalidad, que han llamado bastante la atención estos últimos meses cuando se anunció esta reforma, como serían las deducciones por ir al gimnasio o por contar con un seguro médico privado. Uh-huh. Es un tema, el de la fiscalidad, quizá lioso de explicar y de entender, pero que queda claro es de la importancia que tiene, porque las diputaciones, pues como sabemos, recaudan todo el dinero a través de las haciendas forales, incluido el IVA de autónomos y empresas con actividad económica en Vizcaya. Y por eso, una vez desglosado el 6,26% del cupo que va al Estado, pues el resto de esas recaudaciones, el Gobierno Vasco, diputaciones y ayuntamientos, quien gestionan todo esto pues vía IRPF o con el resto de tributos que haya. Bueno, la reforma que está impulsando el PNV, por ahora en solitario, está teniendo resistencias por parte del PSE, que no comparte algunas de las medidas, como las que anteriormente hemos mencionado, de que te subvencionen, que tengas un seguro privado y otras, y sobre todo las formas con las que ha actuado el PNV para intentar aprobar esta norma foral. No sentó nada bien que la ahora defenestrada Elisabeth Echanove, y que parece ser que no va a renovar como diputada general de Vizcaya, aunque bueno, están todavía, tienen que elegirse las bases del PNV, ¿no? Elegirán, pero en principio ahora aparece como defenestrada, pues siendo diputada general, fue con su equipo a Madrid para presentar pues esta reforma fiscal, las ventajas fiscales que suponía esta norma foral para invertir en el territorio y atraer talento del exterior. El PSE se enteró el mismo día, como se dice, me enteré por la prensa, se enteró el mismo día de los planes de la diputada general, y decíamos que fue con su equipo, Elisabeth Echanove, que su equipo estaba formado por representantes de Iberdrola, BBVA y Petronor, y contó también con el apoyo del presidente de la COE, Antonio Garamendi.
1: Gente preocupada por el bienestar de la ciudadanía.
2: Sí, y de su bolsillo también. Es decir, es una reforma fiscal orientada a la inversión empresarial, con innumerables exenciones y rebajas fiscales que recuerdan aquello que se llamó las vacaciones fiscales y que al final fueron tumbadas por los tribunales europeos, bueno, en última instancia. Esta reforma viene unida con otras que, con la excusa de la inversión, ha convertido, pues por ejemplo, los grandes eventos que se realizan en Vizcaya en pasarelas free tax, como cuando pues han traído finales de fútbol o lo que se espera si al final San Mamés es sede del Mundial de Fútbol de 2030. Es decir, los grandes eventos tienen unas, no es que tengan exenciones fiscales, que directamente no tributan para hacer los actos que realizan aquí, como dicen que luego tiene un retorno económico, pues bueno, al final es como una pasarela free tax a todos los grandes efectos. En eso, en la fiscalidad, la Diputación de Vizcaya se parece muy mucho al Madrid de Ayuso, que sabemos que por algo se caracteriza, aparte de por los exabruptos de la presidenta, es por esa fiscalidad laxa, sobre todo para las clases empresariales y las clases medias. Bueno, al menos ahora que Shakira está dando tropecientos conciertos en Madrid, dicen que por lo menos que está tributando, que Shakira está tributando en Madrid, ¿no? Que los conciertos que haga se van a tributar. Y por cierto, hablando de conciertos, ¿dónde quedó esa propuesta de conciertos flotantes que iba a hacer la Fundación BBK todos los años tras el éxito en 2025 cuando actuó ETS y Arte Bogotá?
1: Flotantes en la Ría, te refieres, claro.
2: Sí, en la Ría, que flotantes que juntaron a 35.000 personas, se decía que era como un acto.

0: tener fácil para poder
1: Bueno,
0: aprobar esta
1: están
0: norma.
1: condenados y condenadas a entenderse, ¿no? Al
0: Sí,
1: final.
0: eso parece, ¿no? Al final, aunque alguno patalee de más, pero. Vale, pues vamos a otro tema ahora. Ayer leíamos en el correo que la concejala de Euskera, Atención y Participación Ciudadana, Agenda 2030 y alguna cosa más, que se llama Eider Inunziaga, respondía a una pregunta de Esther Martínez, concejala del PP en Bilbao, donde anunciaba que se van a endurecer los criterios para conceder salas en centros cívicos para realizar actos públicos. La pregunta, bueno, o queja del PP iba dirigida en concreto a un acto que realizaron grupos internacionalistas y que contó con la presencia del embajador de Irán en España, Reza Zabib. O sea, fue una charla con este embajador, que por cierto, el 12 de octubre, el lunes, estaba en el besamanos con el rey Felipe VI, ¿no? O sea, porque es una figura diplomática y bueno, estaba ahí en esto. Bueno, el acto en sí, este acto que critica el PP y que por eso ha tenido que responder la concejala de Ramo, el acto en sí fue organizado por Irán Ekinbat, organismo antiimperialista que al momento se hizo eco el ABC, también del grupo de Vocento como el Correo, y que al final provocó la detención de dos miembros de este colectivo, de Irán Ekinbat, Asier y no me acuerdo cómo se llama. Este grupo denuncia la ola represiva contra su organización y dice que el Ayuntamiento de Bilbao pues que está agachando la cabeza ante la Embajada de Israel y la sionista Esther Martínez. Bueno, pero más allá de este acto en concreto, y la polémica pues, que ha querido lanzar la concejala del PP, están las propias restricciones que ejerce el Ayuntamiento de Bilbao con determinados actos, que ahí pues, está en peligro, está en juego la libertad de expresión, de poder organizar los actos que cada cual considere necesarios. Por ejemplo, ya ha prohibido a organismos procubanos de poder hacer sus charlas o contra la plataforma contra el BBVA, esto hace ya algunos años, por organizar una charla contra un banco. Y así se lo hicieron saber a la plataforma contra el BBVA. Y dice, no podéis organizar un acto en un centro cívico porque estáis organizando una charla contra un banco. Dices, que es la plataforma contra el BBVA. Bueno, por ejemplo, entre estas restricciones, y que, bueno, pues según anuncia la concejala para ir a más, pues no se permite, por ejemplo, que partidos políticos utilicen los centros cívicos, lo tienen vetado, que eso es algo que solo ocurre en Bilbao. En ninguna población vizcaína ni en ningún otro lugar, los centros cívicos pues los utilizan partidos políticos, asociaciones, organismos, pues para hacer sus
1: Como
0: actividades.
1: decía Franco, ¿no? Haced como yo, no os metáis en política, ¿no?
0: Eso es. Y es que encima no se entiende que partidos políticos en concreto que no puedan utilizar algo como que es de todos y de todas, como son los centros cívicos. Bueno, pues como decimos, esto solo ocurre en Bilbao y vamos más allá porque, bueno, exige, aparte de las condiciones que exige y que parece ser que ahora va a exigir más, pues un CIP del organismo en concreto, si quiere reservar una sala, así como una exposición de motivos de qué se va a hacer ahí, ¿no? Que parece como que la libertad de expresión es según para qué, ¿no? Según para qué y para, pues, y eso. Y bueno, y que no solo en los centros cívicos, en la calle no es diferente, porque para utilizar la calle, para poner una jaima, pues hay unas restricciones importantes. Por eso, pones una jaima para repartir flyers o lo que sea, y siempre hay restricciones y en muchas ocasiones a muchos colectivos sociales, organismos, pues no les han permitido tan siquiera poner una jaima en el Arenal para poder repartir propaganda. Eso sí, luego aparecen grupos ultra o religiosos y siempre tienen todas las facilidades, parece, para hacer sus actos proselitistas en la calle, ¿no? Bueno, pues las tenemos con el Ayuntamiento de Bilbao y con estas restricciones que parece ser que van a ir a más en cuanto a la concesión de los espacios públicos para organizar diferentes actos. Vamos a otro tema,
1: Vamos a
0: ¿vale?
1: otro tema.
0: Ahora vamos a hablar un poco de transporte. Bueno, ayer hubo nuevas concentraciones, esta vez en el edificio de Diputación, en Gran Vía 25, contra el proyecto para construir un vial bajo la ría que conecta los dos marcos.

0: márgenes de la vía, lo que se hace llamar la subfluvial del Amiaco. En esta ocasión, la plataforma que se opone a este proyecto contó con el apoyo de todos los sindicatos de enseñanza por las afecciones que va a tener este proyecto en varios centros educativos de la zona. Algún centro ha sido trasladado a otro lugar este curso escolar para poder seguir con su actividad educativa. El Instituto Artaza Romo, Betico y Castola, la Escuela Artaza Pinueta y la Escuela de Roma han firmado un documento en el que piden pues a la Diputación la paralización de las obras. Están hablando pues de ruidos insoportables, de afecciones en los propios terrenos, aunque bueno, pues la plataforma contra la subfluvial pues se opone de manera integral pues a la realización de este proyecto por motivos medioambientales y demás, que bueno, ya hemos hablado aquí en otras ocasiones. Y si por un lado hay una plataforma que se opone a la construcción de una nueva vía de transporte, en Ermua están pidiendo que lo contrario, que se construya una variante, una carretera, en Ermua que están porque es una en la actualidad Ermua y todos los pueblos de la zona son pueblos industriales, que alrededor hay un montón de polígonos industriales, uh-huh. Y que los camiones, claro, en el caso de Eibar, que es el pueblo de al lado ya en Guipúzcoa, en el caso de Eibar pues ya se hizo la variante en su momento y todos los camiones y coches pues no pasan por el centro del pueblo, que antes era un escándalo. Bueno, antes había un montón de empresas que estaban en el centro de los pueblos y con el tiempo se fueron sacando y se hizo esta figura de los polígonos industriales. Bueno, pues Ermua puede ser el único pueblo de Vizcaya, sobre todo con el tamaño de población que tiene unos 15.000 habitantes, que todavía los camiones siguen pasando por el centro del pueblo, con lo que se supone. Desde la plataforma Variante ya dicen que, bueno, que ni tan siquiera les han, porque vale, las obras parece ser que ya se han aprobado el proyecto y que van a empezar después de muchas movilizaciones que ha habido para pedir esta variante, que se haga la variante y así se evite el paso de camiones por el centro del pueblo. Que está ya aprobado el proyecto, pero para la Diputación de Vizcaya en ningún momento ha sido prioritario este proyecto y lo están como alargando en el tiempo, ¿no?
1: Mientras, claro, como dices, ¿no? Pues se da prioridad a otras infraestructuras como la subfluvial, que bueno, pues está un poco en duda también su viabilidad y el coste es seguramente
0: es mucho mayor.
1: Muchísimo mayor, ¿no?
0: Entonces eso, en las pasadas elecciones, en las del 2023, estamos ya acercándonos a las siguientes del 2027, en las del 2023, fue curioso que los únicos dos grupos que bajaron de votos, pero que bajaron un montón de votos, fue el equipo de gobierno formado por el PSOE y el PNV. Estuvieron a punto de perder la alcaldía. Y dicen que fue por este motivo, por el tema de la variante. Entonces, claro, el Ayuntamiento de Ermua pues está como con prisas de que sus, que son de su mismo partido, los que gobiernan en Diputación, les hagan caso con este tema de la variante y no les hacen el suficiente caso. Ahora dicen que van a empezar las obras ya en noviembre, pero las de una parte de la variante implica, la verdad es que implica bastante, bastante obra y solo una parte y no precisamente la que va a evitar el paso de camiones por el centro. Entonces, la plataforma lo que está pidiendo es que provisionalmente, en determinadas horas, pues igual, yo que sé, horas de comercio, de 8 a 2 y de tal, pues que no pase los camiones por el centro del municipio. Y no les están haciendo ni caso y esto pues está preocupando al ayuntamiento que pues que ve que se acercan las elecciones
1: y
0: que va a perder la mayoría, que bueno, habrá que ver luego si hay otros partidos que están dispuestos a coger esta alcaldía. Bueno, pues esto es lo que tenemos. Queríamos acabar, pero igual lo dejamos para la semana que viene, esto del aeropuerto de Bilbao.
1: Hay muchos temas, ¿no?
0: Sí, esto del aeropuerto de Bilbao y el cambio de nombre que quieren hacer. Bueno, aeropuerto de Bilbao, aeropuerto de Loiu. Lehendakari Aguirre, que le quieren llamar, y que, pero por detrás hay otra operación que con una afección medioambiental tremenda, que es la ampliación del aeropuerto, y que hay 364 millones de euros ya aprobados por el gobierno español para la ampliación. No sé, más turistas quieren, queremos más turistas en Bilbao. Bueno, hablaremos otras semanas, ¿vale? Venga.
1: De acuerdo, venga, Óscar, pues muchas gracias por acercarte al estudio un día más y hasta la semana que viene.
0: Hasta la semana que viene, Agur.
1: Ahora.

0: 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Nos vuelve a acompañar en los estudios de Guzki y Gatilla José Luis Uriz y tenemos a Mabele en este inicio de temporada. Egunon, Mabele.
1: Egunon.
0: Egunon, José Luis.
2: Egunon, buenos días.
0: Bueno, ya sabéis que también podéis participar vosotros, vosotras en la tertulia a través del número de WhatsApp 645-442420. Bueno, elecciones. Ya el
1: tercer anterior. Ahora estábamos diciendo, qué perezón.
0: La verdad que sí, ha sido todo, bueno, se convocan, no se convocan ahora mismo. Yo creo que las cosas ya, bueno, se van dirimiendo un poco con el tema de las listas y demás. En Bildu, por ejemplo, sabemos que Belpozueta no se presenta, tampoco se presenta la portavoz, Mercedes Purúa, cambian cosas, pactos PP, UPN y bueno, y la izquierda, esa unidad de la izquierda que yo creo que se le está acabando ya el tiempo casi hasta para presentarse en coalición. Yo no sé, Mabel, empieza tú. ¿Cómo ves, qué opinas de toda esta vorágine de siglas y demás?
1: Pues ahora estaba diciendo a José Luis que me da perezón porque es algo tan repetitivo en la izquierda y que además yo nunca lo he llegado a comprender. Yo que he sido de los tiempos de militancias donde había unidades de acción y donde intentábamos llegar a los mayores acuerdos con el único fin, que es el antifascismo. Entonces yo no entiendo en estos momentos cómo y qué falta para que llegue simplemente a un acuerdo de llegar juntos a las elecciones y luego ya veremos. Si todo el mundo tiene claro que el problemón que tenemos es que todo lo que hemos conseguido hasta ahora lo podemos perder en un pispás, pues vamos a por ello. Y yo siempre apelo a lo que es el sistema republicano, que muchos dicen que son republicanos, pero es que no entienden que el sistema republicano se basa precisamente en acuerdos programáticos constantes, en toda una forma de gobernar donde siempre hay que pactar, siempre hay que ceder. A veces hay que ser un poco más generoso. Yo estoy, sinceramente, muy disgustada y muy desanimada, lo tengo que decir así, sin más. Bueno, habría mucho más que hablar, pero bueno, aquí está José Luis también.
0: Luego le damos otra bolsilla, Mabele, porque hay muchas cosas también.
1: Sí, sí, sí.
0: Ada Colau, Rufián, bueno, se está juntando todo, claro, el tiempo apremia, José Luis.
2: Sí, bueno, a mí me apena que la derecha en medio día se pone de acuerdo. O sea,
1: eso
2: es alucinante, ¿no? Llegas aquí, dice Sergio Sayas, habiendo sido un tráfuga de UPN y habiendo acabado aguantazos con ellos, de repente dice, oye, que hay que ponerse de acuerdo y tal, se sientan una tarde y lo solucionan. O sea, yo alucino. Entonces, ese caínismo típico de la izquierda, claro, ese caínismo en otras circunstancias, pues bueno, pues dice, bueno, pues ¿qué se le va a hacer? Pues perdemos unos cuantos diputados, pero es que ahora viene el fascismo. Y ante el fascismo hay pocas bromas. Si hay que dejar pelos en la gatera, se dejan. Lo que yo no puedo entender es que, sobre todo por personalismos, yo escucho a Jone Belarra y a la Irene Montero, y yo he simpatizado en su día con Podemos, pero es que ahora no la soporto. No la soporto. Yo le suelo recordar, y se enfadan mucho, lo que decía Lenin, ¿no? Izquierdismo, enfermedad infantil del comunismo. Y luego les digo, por cierto, Lenin no es el nuevo fichaje del Barça, sino que es una figura política de la izquierda que habría que releer y repensar, ¿no? Bueno, pues no tiene ningún sentido lo que está pasando, ningún sentido. Y le están poniendo alfombra roja al fascismo para que entre en el gobierno. Eso sí que es terrible, vamos.
0: En este caso también, bueno, aquí en Nafarroa no hay acuerdo, ¿no?, de las fuerzas soberanistas. Se ha intentado, y bueno, y a nivel también del Estado español, Ada Colau es una figura que, bueno, que parece que también está renunciando, por mor de esa unidad. Mucho jaleo político ahí, Mabel.
1: Bueno, yo tuve la suerte cuando el tema de Stop Desahucios, bueno, Plataforma contra los Desahucios se llamaba aquí, de conocerla personalmente. En uno de los días vino un fin de semana aquí a Pamplona y estuvo con nosotros, con la plataforma, y siempre me pareció una mujer muy buena, o sea, muy cercana, desde luego, con toda la responsabilidad que tenía en aquel momento y su figura que era a nivel de todo el Estado y tal. Sencilla, una tía cercana, y me lo está demostrando, y más con esta última decisión de retirarse, porque si es por, como decía José Luis, que yo estoy de acuerdo, si era por personalismo, mira, ella ha dicho, por favor, y lo lleva diciendo desde el principio ella. Es la primera que ha dicho, vale, me proponéis, estoy, pero si hace falta, me retiro, para dar pie, o sea, que una de las cosas que tiene ella y que podría tener más gente, creo que Rufián también lo dijo, sí, que si hacía falta, él no estaba. Joder, pues es un puntazo para que cojas, y si es cuestión de líderes, pones a alguien que no se le conoce, pero la voluntad, ¿eh? Pero es incomprensible. Y desde luego yo lo que tengo claro es que esta enfermedad que estábamos hablando no se va a solucionar en 15 días. Es decir, la pastilla del día después aquí no va a funcionar. Yo no me fío nada de que lleguemos, y es más, yo a mí misma me estoy diciendo que muchas veces me falta, la verdad, nunca he llegado a comprender del todo la ley de Don't, bueno, en fin, a mí eso muchas veces solo decía la audiencia cuando vengo, son matemáticos y yo soy de letras. Entonces, al final digo, pues ya está, votar, el mensaje va a ser, votar izquierdas a quien sea, y luego ya hablaremos. Y con esto también quiero decir otra cosa, que tampoco pues me va a extrañar que más de uno diga, pues con este criterio que siempre hemos vendido de cara a las elecciones, que es intentar que seamos mayoría, pues que mucha gente vote al PSOE, que no te lo podrías imaginar, que ha votado a otras, pues a mí no me extraña. Yo intento meterme en la piel del personal y lo entiendo.
2: Yo personalmente creo que tienen que hacer un esfuerzo, queda hasta mañana. Sobre todo, mira, yo puedo entender, digo, bueno, ¿por qué no se pongan de acuerdo en Madrid? Que, por cierto, en Madrid, Más Madrid, que es ultramayoritario allí, por encima de Podemos, le saca 16 cuerpos. Incluso Mónica García dice, yo me retiro del número 2 y que se ponga Irene Montero del número 2. Me parece también un gesto digno, ¿no? Y pues le ponen de número 2. Bueno, pues de número uno no, porque es que Más Madrid apabulla, o sea, en cuanto a votos, ¿no? Incluso gana el PSOE, o sea que... Entonces, eso es generosidad, ¿no? Yo puedo entender que incluso, bueno, pues en Madrid, por el rollo este purista de la Irene Montero y su puñetera papá, o en Barcelona, que hay el lío este de Rufián, pues que no se pongan de acuerdo. Pero tienen obligatoriamente que ponerse de acuerdo, al menos en 14 lugares o 16 en los que se juegan un diputado por ir juntos o separados. Por ejemplo, Segovia, Ávila, León, Burgos, toda la parte Murcia, parte de Andalucía. Y ahí, fíjate, encima tienen adelante Andalucía, que manda narices, ¿no? Entonces, ahí tienen la obligación de ponerse de acuerdo. Yo, a última hora, tengo la esperanza de que esos 16, 18 diputados los podamos salvar, porque, mira, yo me creo la encuesta del CIS, yo me la creo. Creo que efectivamente el PSOE está subiendo y que puede sacar en torno a 127, 130 diputados. El resto, o sea, Bildu, Esquerra, BNG, PNV, tal, suman unos 24 por ahí, ¿no? Nos faltan otros 26, 28. Separados sacan 9. Sí que sacan 9. Entonces, juntos igual sacan los 26. Igual, ¿eh? O sea, ni siquiera lo tenemos seguro. Pero, coño, no le podéis regalar al fascismo, que lo que viene, la alternativa es el fascismo, que lo que viene es Figaredo de ministro de Interior. ¡Coño!
1: Figaredo.
2: Hombre.
1: Y... No, es muy serio, es muy serio. Y ves, perdona, Pablo, no, y ves lo que decías tú, que lo has especificado muy bien, matemáticamente, repito, que yo no lo habría sabido. Es cierto que jugarnos tanto por, diríamos, un instante, un pequeño orgasmo, luego ya veremos el bajadón, pero es verdad que a lo tonto en ciertas comunidades, claro, pues por no hacer el gesto, pues es mucha pérdida. Hostia, que igual habría que, no sé si la gente también, bueno, leemos todos, a veces lo que digo yo no lo comprendemos, pero de verdad que habría que hablar más de esto al respecto de las negociaciones. Es decir, que como no lleguéis a esto, perdemos. Es que yo creo que la gente, joder, lo estoy diciendo yo, que estoy, diríamos, en el mundillo, mucha gente no lo entiende esto. Yo creo que haría falta hablar de matemáticas, ¿eh?
2: Yeah.
0: La matemática electoral es muy importante. De hecho, bueno, hay sitios como Madrid o Barcelona que igual ir por separado no influye tanto, como bien ha comentado José Luis, que en el resto de comunidades, de provincias, ¿no?
2: Sí, claro. Es que ahí, ya digo, 16 igual más. Igual son 20, pero bueno. En principio, 16, 18, un diputado está por ir juntos o separados. Así de claro.
1: Joder,
2: que entonces, si un diputado, que son 18 diputados en el mejor de los casos, si 18 diputados los pierden por quítate tú que yo me pongo y tal, y por no perder pelos en la gatera, es para juzgarlos y echarlos del país, vamos, directamente. O sea, yo, es que, porque dices, es que la alternativa es esa. Vamos a ver, si la alternativa fuera Feijóo y el PP, y luego tendría que pactar con el PNV, tal, tendría que hacer algunas. No, no, ¿qué va? Es que vamos a tener a Abascal de vicepresidente y a Figaredo, y no lo digo en broma, lo digo en serio, de ministro de Interior a cargo de Televisión Española, con lo cual, olvídate ya de Televisión Española. Yo ayer veía a Broncano, que me gusta el programa que
1: despídete.
2: Tiene. Sí, y estaba el tío despidiéndose. Y dice, bueno, es que igual dentro de 2 meses ya no estamos aquí, ¿no? O sea, entonces lo decía en broma, pero en serio, ¿no? Entonces, es que nos jugamos mucho. Nos jugamos las pensiones, por ejemplo. Es que Figaredo y la Esther Muñoz, esa de las narices, la chavalita esa que no tiene ni idea de nada, ya lo han dicho. Que es que van a meter mano a las pensiones. Somos 9 millones de pensionistas. Chicos, hace falta ser tonto si votáis a uno de esos dos. Bueno, y a Junts, que Junts les apoyará. Entonces, que vamos, yo me encabrono, perdona la frase, con estas posiciones. O sea, yo le escucho a Jone Belarra y cada vez la estoy cogiendo más asco. O sea, de perdonarme, de verdad.
0: Lo de las pensiones, que como bien has comentado, ha entrado, yo no sé si lo han tenido en cuenta o si les ha escapado, porque desde luego si hay un tema ahí que está...
1: Pero es que es todo, Pablo.
0: Este tema, ¿no, Mabel?
1: Es todo. Y el ingreso mínimo vital, pues esas paguitas desaparecerán.
2: Y las bajas laborales.
1: No diferencian de una baja a una ausencia, que digo yo. O sea, yo lo único que digo es, se habló de hablar por circunscripciones. ¿Y en qué ha quedado eso? Porque la solución a lo que tú estás diciendo, José Luis, es eso, ir sitio por sitio y diciendo, bueno, vale, aquí tenemos asegurado, vale, Navarra tal, está asegurado. Pero, coño, yo creo que no cuesta tanto tener en la cabeza fascismo no. A mí me da un poco la impresión, y esto es una globalización lo que voy a decir, pero que hay gente que no es consciente del tema del fascismo, ¿eh? Yo creo que hay gente que no se lo cree que de la noche a la mañana te cambie un decreto y no vas a cobrar tal. O no, ya no es el tema del cobrar. O que no vas a tener derecho a abortar. Es que yo creo que no hay una educación antifascista. Para mí esta es la clave tanto de todas las negociaciones de X gente de X edades, porque les oyes hablar a gente de Izquierda Unida, a gente pues que tiene ya cierta edad, del miedo, y es verdad. Claro que hay que tener miedo a la gente. Y yo, bueno, con 66 años viví, pero ya lo viví. Viví en un barrio como La Rochapea, claro que lo viví. No es consciente, no hay una educación donde te digan, oye, bonito, que a ti joven y tal, que igual te pillan haciendo botellón y te meten allá a la pasma porque ya no se puede hacer eso. Porque, no sé, de alguna manera, esto es un tema que habría que hablar también dentro del sistema educativo, que cada vez se ve más, que saben más de los reyes católicos que de lo que es el fascismo.
2: Claro, pero es que yo ayer escribí un artículo en Noticias que titulaba En democracia al fascismo se le frena con votos. Y es verdad, o sea...
1: Te leo.
2: Al fascismo se le frena... pero, y hacía alusión, y es verdad, al incidente del lunes, que fueron a la acampada, aquellos bereberes que eran chavales jóvenes, que me habría gustado decirles, oye, chaval, tú no eres consciente, tú que gritas viva Franco, y vas con la bandera franquista y tal. Bien, tú no eres consciente de que si en Franco, en tiempo de Franco, tú gritaras como ha gritado Pedro Sánchez, hijo puta, si tú gritaras Franco, hijo de puta, Franco de, hijo de, ahí ya se te abalanzaba seis tíos de la Brigada Política Social, te llevaban ahí enfrente, que era donde tuvieron me detuvieron a mí, ahí donde ves esos claraboyas ahí a nivel de la calle, ahí te metían ahí en los calabozos y te tenían una semana, en fin, tratándote debidamente. Y tú, niñata, tú, si estuvieras en el franquismo que tanto añoras, no podrías hacer nada sin el permiso de tu marido. Nada. Cuando digo nada, es nada. O sea, entonces, entérate de estas cuestiones, ¿no? Y luego después gritar viva Franco, ¿eh?
0: Precisamente, bueno, casi has introducido en el tema de recordar que se puede participar en el Aterpe a través del número de WhatsApp 645-442420. Precisamente vamos a hablar de eso, de esas preocupaciones de la ultraderecha. En mayor o menor medida parece que se quieren apropiar también un poco de ese territorio que es la calle hace nada, el 12 de octubre. Bueno, bien, 100 personas, pero la marcha en Pamplona, Navarra es España y Cristiana del Movimiento Cívico. La presencia hoy o no, que todavía no se sabe, de Vito Quiles, ¿cómo hay que hacer? O sea, ¿qué respuesta se puede dar a esto? ¿Hay que actuar? ¿Hay que dejarlo pasar? ¿Vale?
1: Bueno, esto en un principio, yo recuerdo cuando vinieron la ultra al Sasua, el pueblo estaba vacío, todo el mundo en sus casas, estuvieron solos, pero ¿cuántos eran? 20. Pero es que, obviamente, después de X años, pues la cosa ha ido porque, claro, son consignas tan fáciles. Es tan fácil vender el fascismo a gente que no tiene ni idea, que no ha estado nunca, no ha tenido ninguna, como yo decía antes, ninguna educación política, ninguna vivencia, sino la consigna es Pedro Sánchez, hijo de puta. Es que ya se ha quedado en eso. Cosa que lo tengo que meter en la coletilla, no tenía que haber permitido Sánchez desde el principio. O sea, ni su gobierno, ni nadie que estuviera alrededor. O sea, si ya a un presidente ya se consiente que se le llame hijo de puta y que se le linche a través de muñequitos en la calle, o sea, ni Sánchez ni nadie. Eso para empezar. Entonces, lo que yo antes decía y lo uno, no ha habido una educación donde se valore, o sea, ya no solo se desprecie el fascismo, sino se valore la conquista de derechos y que se haga responsable a la juventud de que la lucha, si ellos no ejercen, si ellos no siguen manteniendo esos derechos, si ellos no se dan cuenta de que de verdad en el franquismo se vivía esto y de cómo vives esto, y si no hay capacidad en las familias, porque es fundamental que desde los niños ya les pones una tablet. O sea, es que yo hablo con gente joven, afortunadamente en mi casa y mi familia siempre se ha hablado, es un criterio de que hay que educación política, tener, sobre todo el tema de conciencia de clase es muy importante, cosa que hay gente que no sabe ni lo que es. Entonces, yo la idea que tengo es de que a esa gente joven, menos lo que sería, y en la zona de Euskadi, Navarra, tal, vivimos de otra manera quizá el tema, siempre hemos estado más politizados, pero en general la gente joven no tiene criterio. Y lo que decía yo antes, y en el colegio no les han dicho, mirar, una dictadura es esto. Esto es lo que ocurre. Es que no hay cultura. Entonces, la derecha ha vendido ahora fácilmente unas consignas donde les prometen que van a ser más libres. ¿De qué? Porque no especifican. O sea, ese es el problema también. O sea, ¿qué programa? Como no tienen programa tampoco, es que en realidad
2: tomar cañas.
1: Es a base de consignas, ¿no?
2: Tomar cañas.
1: Tomar cañas. Ah, bueno, claro, las cañas. Sí, se me había olvidado. Ay, de que no ves a Alex, ¿no? Encima, fíjate, tú marcas encima toda la puñetera vida intentando crear un rollo de llevarte bien con los ex, de que las separaciones sean mejores, la otra vende que no veas a Alex. Ay, se me había olvidado, es que tengo ahí en el cerebro cortada a esta mujer,
0: José Luis.
2: Sí, no, volviendo a, creo que yo estoy muy preocupado porque efectivamente cada vez hay más fascistas, ¿no? Y cada vez han perdido el pudor. O sea, antes tú no oías a la gente decir yo soy fascista. Hoy en día te lo dicen a la cara. O sea, dicen yo soy fascista. Y se quedan tan panchos. O sea que han perdido el pudor de decirlo, ¿no? Y de manifestarse como fascistas, ¿no? Eso es grave. Y luego viene lo que tú planteabas del Vito Quiles. Siempre hay que hacer lo contrario de lo que plantea el enemigo. ¿Qué quiere Vito Quiles? Que se le monte un follón. Porque van a ir 20. Pero lo que vende, lo que él quiere que venda, es imágenes pues con 200 encapuchados de color negro allí montando a la bronca y la policía repartiendo estopa, porque claro, la policía, que es otro tema que habrá que hablar, la policía está infiltrada del fascismo, ¿eh? Sí, o sea, sí. Hay que ver el diferente comportamiento de la policía cuando sacude a los profesores y estudiantes ayer, que cuando se manifiesta para frenar a los fascistas en la Puerta del Sol, ¿no? Entonces, que llegue la policía y se dé aguantazos y sea imagen a nivel nacional y alguna gente, pues eso le pilla, ¿no? Entonces, ¿qué hay que hacer? Yo, personalmente, lo que haría, no ir ni Dios, como decía lo de Alsasua, que se encuentren los 20 o 40 o 60 que vayan a estar con Vito Quiles. Nadie, ni siquiera la gente que tardea por Yamaguchi y tal. No, nadie.
1: Hombre, hay una idea, hay una idea de eso, parece ser, hoy, porque hay concentración en la plaza, perdón, José Luis,
2: sí,
1: en la plaza del Castillo, y él se va a ir a Yamaguchi. Y en Yamaguchi no hay convocatoria. O sea, que es lo mejor, es lo que podría pasar.
2: De momento.
1: Ya, bueno, ya menos entendemos. Ya. No, lo bueno sería llenar la plaza del Castillo y que él, evidentemente, estaría ya con sus 20. Claro. Porque lo que dices tú de la policía, lógicamente, se ven los sindicatos policiales. Cada vez son menores los sindicatos, entre comillas, que se podría considerar democráticos, policías. Es que se ve clarísimo que está la derecha ahí a tope, ¿no?
0: Hombre, el tema de represión, como bien ha significado José Luis, también va en aumento, está clarísimamente, bueno, porque en Francia ya ni os cuento lo que está sucediendo ahí con este tema, pero claro, esa respuesta de la calle, ¿no?, que decís que igual sería mejor no hacer caso, ¿cómo retienes eso? ¿Cómo también te enfrentas un poco a esa ola reaccionaria que realmente empieza a copar más y más las calles, José Luis?
2: Yo creo que con dialéctica y con educación política, que es lo que nos ha faltado a la izquierda, el haber hecho un trabajo serio, especialmente con las nuevas generaciones. Yo en su día lancé un llamamiento. Yo estoy dispuesto a ir por los colegios y explicar lo que me pasó a mí en el franquismo, ¿no? A mí me detuvieron, me interrogaron y me torturaron solo por pensar diferente. Solo por pensar diferente. Punto. Ni siquiera decirlo, ¿eh? Porque en aquel tiempo no lo podías decir, no podías escribir un artículo, no podías hacer un comentario en la radio o en la televisión, solo por pensar diferente. Entonces, explicar a los chavales qué es lo que pasaba en el franquismo, cuál era las circunstancias que se daban en el franquismo, ¿no? Pero no se ha hecho. Entonces, ahora nos encontramos con esto. Vuelvo a repetir, hay un dicho de Alfonso Guerra, que no es que sea un personaje que me guste mucho, pero bueno, yo me confronté con él duramente en el PSOE, pues decía, cuando el enemigo se equivoca hay que dejarle hacer. Entonces, no le hagamos el juego a Vito Quiles. Y la forma de no hacerle el juego es evitar darle lo que él quiere, que es la bronca. Lo que quiere Vito Quiles hoy en Pamplona es la bronca. Entonces, para ir en contra de eso, hay que evitar la bronca.
1: Bueno, yo diría... Bueno, puedo, ¿no? Yo diría... Adelante. No es que sea algo intermedio, pero puede ser, por ejemplo, el tío es un provocador nato, además, bueno, si lo recogen los coches policiales se lo llevan. Ya hemos visto todo lo que teníamos que ver. Yo sí que creo que hay que estar en la calle y demostrar el antifascismo en la calle. Porque, bajo mi punto de vista, también es educativo. Es decir, que la juventud, la gente que no tiene conciencia política, que no tiene conciencia de lo que es el fascismo y tal, que se vea claramente y masivamente. Había que intentar, y es difícil, la provocación física de cara a él. Es decir, a mí no me parecen mal las concentraciones que están separadas, donde está un sector y otro. El problema es cuando ya llega, que claro, la sangre caliente también de los que están concienciados y de... Pues sinceramente, yo también he sido joven y lo entiendo. Que habría que evitar eso, el cuerpo a cuerpo, diríamos. Pero estar en las calles, yo sí que creo. Y que se vea también, sería interesante, a raíz de lo que has dicho tú, José Luis, que se viera la masa de gente por un lado y a él. Y lo que mejor podría pasar hoy, pues yo repito que... Y no soy nadie para decir que no se convoque. Pero que Yamaguchi se viera ya en pleno jardín solo y la Plaza Castillo a rebosar. Sería interesante cuestión.
2: Pero de todas maneras, ingenuos no seamos. O sea,
1: hombre, claro.
2: Yo lo que pasó la otra vez ahí en la universitaria, en la zona universitaria, aparecer allí 300 personas debidamente equipadas, porque iban todo de negro, con pasamontañas y o sea, embozados. Eso casualidad no es.
1: Hombre, claro, y yo ahí estoy de acuerdo. Entonces, o sea, es mi tierra y has venido aquí,
2: claro,
1: a decirme...
2: Hay que decirles a los chavales, oye, con eso le estás dando tú armas a él, no él a ti.
1: Bueno,
2: tú
1: José
2: a
1: Luis,
2: él.
1: A ver, aquí tú se quedó escamadito el Quiles cuando vino, que no se le dejó. Ahí no hubo cuerpo a cuerpo, más bien luego vino el tema policial.
2: No hubo cuerpo a cuerpo porque se pegaron con la policía.
1: Por eso, el tema policial.
2: Claro,
1: pero él se fue,
2: contenedores,
1: pero claro, quedó clara la imagen a nivel público y a nivel de prensa, y de, que no se, que casi no se le había dejado poner ni un pie. O sea, yo creo que todo tiene su propia puesta en escena. Y a mí aquella puesta en escena de en la universidad, la gente joven y toda por igual, podían haber ido de color rosa, hombre, no sé.
2: No, pero
1: de verde.
2: Luego
1: pues quizá,
2: hubo la imagen.
1: Pero a ver, la imagen es también de resistencia y es una imagen, pues que...
2: La mejor imagen fue...
1: A mí me gustó lo que hicieron.
2: Fue verle al tío con los cuatro escoltas esos de...
1: Los armarios.
2: ¿Cómo se llama eso? Desocupas. Oh. En la puerta del Diario de Navarra,
1: sí,
2: gritando prensa española manipuladora. Digo, tío, ¿tú sabes qué es el Diario de Navarra? O sea, no, es que vamos.
0: No llegó hasta ahí.
2: ¿Qué listo?
1: Yo también me reí mogollón. Dije, vete a... No sé.
0: Bueno, ya sabéis, recuerdo, 645-442420, participar en el Aterpe. Cambiamos de tema. Bueno, nos viene una situación también preocupante. Hablábamos de pensiones, hablábamos, bueno, de muchas cosas, pero desde luego, con la crisis energética y al bolsillo de todos y de todas, vamos a sufrir con creces. Suben un 3,2% las basuras, el agua, la villavesa, el taxi, sube todo. Nos tenemos que preparar. Vienen tiempos difíciles, Mabelia.
1: Sí, bueno, esto de todas maneras no es nuevo, ya se venía hablando. Con el tema del cambio climático, pues nosotros lo criamos y nosotros lo vamos a tener que pagar. Yo, a mí personalmente, no me extraña nada. Es más, yo creo que se ha tardado, porque ya hemos visto con las danas, con los terremotos, con las... cómo está el tema. Y a mí, salvo que alguien me convenza de otra cosa, o yo creo que, claro, que hay que pagar unas tasas y que habría... Tengo la impresión de que llevaban años sin subir las tasas. Entonces, dadas las circunstancias y si queremos tener una ciudad como la que tenemos, pues yo entiendo que había que subir los impuestos. Que algunos nos damos cuenta de que ha sido un subidón del copón para algunas economías, pues bien, pero diríamos que, por decirlo, voy a ser un poco bruto al respecto, digo, prefiero que se enriquezca mi ayuntamiento que no un banco. O sea, eso lo dejo ahí de entrada. Y bueno, pues no me parece mal el pago energético, diríamos. Es un impuesto, lo considero yo, dadas las circunstancias, un impuesto, pero de lujo.
2: A mí me parece bien. Yo creo que los salarios están ahora por encima. Probablemente las pensiones estén también por encima. Vamos a ver lo que pasa con las pensiones, porque ya el gobierno se ha comprometido a que claro, tiene que tener el IPC de noviembre, entonces tendría que hacerlo al filo del 29 y dice que lo hará después, ¿no? Como estará en funciones, pues lo hará después, ¿no? Y luego hay que explicar a la gente, también es una cuestión didáctica de explicar cuánto de ese incremento del IPC tiene nombre y apellido. Y se llama Donald Trump. Que la gente sepa que
1: ya
2: hay...
1: Ha salido.
2: Prácticamente no, hay un 50% de ese incremento del IPC y, por tanto, con todos los incrementos que vienen después, gasolina y luego después toda la cesta de la compra, todo, tiene nombre y apellido, Donald Trump. Y, por último, esas subidas son razonables. Lo que no es razonable es que te suban el alquiler del piso al doble de lo que tienes. Y ahí creo que los decretos del gobierno están haciendo una función que hay que explicar, que hay que explicar. Con esos decretos, lo de Mari Carmen no habría sido posible. O sea, que no, la política sirve para algo, Hay gente que querrá más y está correcto, está muy bien, pero lo que se hace sirve para algo. Por ejemplo, para que no haya más Mari Carmen, y de hecho se han parado varios desahucios a raíz del decreto.
1: Sí, bueno, se ha quedado corto al final el decreto, además luego lo dividieron en dos, que es peor. Bueno,
2: que si no, esto no salía.
1: No, eso te iba a decir, si no salía nada de nada, y ante la nada, pues yo siempre he dicho, cuando se dice las migajas, ya, pero si tienes mucho, mucho hambre, unas migajas te pueden venir bien. O sea, cuando se pone la gente tremenda con el tema todo o nada, pues yo creo que en esta vida, si no negocias, pues no acabarás consiguiendo muchas cosas. Entonces, yo he comentado antes, desde la época de las plataformas de los desahucios, ya se había advertido y se había visto que luego, aparte de la dación en pago, toda aquella historia que es tremenda, que hay gente que no se aclaró de lo que pasó, entonces de que había gente que entregaba el piso, que ya lo había pagado ya para cuando luego el buitre que lo había comprado lo sacara al doble. Bueno, se pagaron aquellos pisos 3 y 4 veces, y a lo que vamos es que la gente de por vida se quedaba pagando algo que ya no tenía. Conseguimos la iniciativa legislativa popular a ese nivel, que el curro que costó. Pero, uy, qué vacío después de casi 15 años ha habido para que nos pillen de tal manera con el tema de los alquileres. Y esa burrada, y que no haya habido una legislación como se pedía, que la vivienda como derecho, que se está venga a decir, está claro, uno de los derechos fundamentales. ¿Cómo es posible esta forma de escaparse, sobre todo, pues obviamente, a la izquierda, permitir lo que han hecho los fondos buitre, permitir lo que están haciendo los bancos, la de gente que iba luchando y que no hay manera? ¿Pero cómo es posible esto?
2: Pues es que no se ha permitido, Mabel. El problema es que nos han tirado para atrás esos decretos en dos ocasiones y en tres ocasiones. Bueno,
1: pero por falta de información también a la gente.
2: Sí, pero te digo, por ejemplo, hay una ley de vivienda. Si es que falta explicación a la gente. Hay una ley de vivienda que se aplica en algunas comunidades, por ejemplo en Navarra, o en Euskadi, o en Cataluña, y no se aplica en comunidades autónomas del PP como Madrid o como Andalucía. Y esa ley de vivienda, por ejemplo, el otro día salía en el periódico, que en Pamplona ha permitido, por la aplicación de las zonas tensionadas, que es una parte muy importante de esa ley de vivienda, que haya bajado el nivel de los alquileres, creo que era el 6,5%. Bajado en Pamplona.
1: Sí.
2: Entonces, si tú haces una ley y como el tema de la vivienda depende, tiene tres patas, tiene la pata de la comunidad autónoma, del ayuntamiento y del gobierno, si hay dos patas que no lo quieren aplicar, pues te quedas o haces un decreto como el que ha hecho el gobierno o chipichapas. Entonces, eso hay que explicarlo. Y hay que explicarlo. Y mira, gracias a eso, en Pamplona ha bajado el alquiler el 5,6%. A eso, ya que el Ayuntamiento de Pamplona y el Gobierno de Navarra lo han aplicado. Y eso hay que explicárselo a la gente. Y en Madrid no, porque en Madrid la señora Ayuso y el señor Almeida no lo quieren aplicar. ¿Por qué? Porque ellos favorecen a los fondos buitre y a los grandes tenedores. Y punto filipino.
1: Bueno, están ellos en el negocio.
2: Ya, pues claro.
0: Bueno, vamos a una intervención de un oyente. Ha mandado un audio, es mejor mandar por escrito, me facilita un poco las cosas, pero quiero trasladar su opinión respecto a lo que estábamos hablando de qué hacer, ¿no?, respecto a una visita como con la llegada de Vito Quiles. Él opina que contra más estén en las calles, en este caso, si se pueden ir 10.000, creo que dice, a montar la bronca, que sería la mejor manera de que no volviera, si hubiera una confrontación directa con él. Y también, José Luis, respecto a tus palabras de cuando, bueno, has comentado lo de Sol, ¿no?, ese momento de cuando te detuvieron y tal. Él también dice que bajo el PSOE, creadores del GAL, que él también sufrió tortura. Es un poco el comentario que hace. Yo no sé si querías decir algo respecto a esto.
2: Sí, porque me solidarizo con él. Es más, no lo digo ahora, lo he dicho muchas veces y lo he dicho y lo he escrito. Yo estoy en la red de personas torturadas de Navarra. De hecho, estoy esperando, porque yo ya he terminado todo el ciclo de mi tema, ¿no?, que fue en 1971, 1972, ¿no? Entonces, tiene mi absoluta solidaridad. Y yo para que eso sepa, también lo he dicho muchas veces, yo fui miembro del Comité Federal y en el Comité Federal del PSOE, en una intervención delante de Felipe González, condené el uso de la tortura por parte de un gobierno de socialista, que lo sepa.
0: Mabel.
1: Sí, bueno, aquí tenemos a Marlaska, que fíjate, ministro del Interior y tal, y fue alguien que facilitó o miró para otro lado el tema de las torturas a cantidad de gente de comandos de aquí y gente que no estaba en comandos, que todo como todo era en Taitel, que miró para otro lado y consintió las torturas, sin ir más lejos. Ahí lo tenemos, y eso es denunciable siempre. Yo llevo muy mal, cada vez que lo veo ahí hablando y tal, y me pongo mala. Pero bueno, pues, ¿qué bueno, vamos pues a hacer? Me lo voy a dejar ahí, cada uno ya entiende por dónde
2: bueno,
1: voy.
2: Le han puesto de número 2 a mi amiga Margarita, ¿no?
1: A la Margari. que no sé, los dos han tenido buena, con lo de Ceuta.
2: Es amiga mía.
0: Y Marlaska 3, creo, ¿no?
2: Es amiga mía, y además hay que recordar que Margarita Robles, cuando fue directora general de Interior, hizo mucho. Por ejemplo, paró todo lo que pasaba en Inchaurrondo. Paró y acabó con una denuncia contra el general Galindo, ¿no? O sea que ahí hay, que por cierto la promovió el que era gobernador civil en aquel momento, Juan Mari Jauri, que a mí, su mujer, Isabel, me contó que en el juicio, al salir del juicio, Galindo se dirigió a Juan Mari y le dijo: a ti, hijo puta, no te va a matar ETA, te voy a matar yo.
1: Es que Galindo era muy Galindo, es que se le consentía
0: bueno,
1: todo.
0: Vamos, espero haber trasladado más o menos bien las palabras del oyente, pero eso es mejor igual en texto, porque así me facilita el poder decirlas aquí en la tertulia. Bueno, vamos a irnos a un mundo completamente distinto. Por hablar de un tema, a veces es difícil no encallarse en los temas de actualidad, y como venimos de todo un verano sin aterpe, vamos a hablar de la inteligencia artificial. Es algo que bueno, que nos han puesto ahí. Yo no sé si vosotras, tú Mabel y tú José Luis, la utilizáis o no, pero resulta que ahora bueno, se dice que sí va a ser un peligro, esto que es real, nos están engañando, no sé, en todo esto, que Mabel, ¿tu opinión?
1: Yo me río porque cuando dice, es que no puedo evitarlo, cuando dice inteligencia artificial, digo, ya sabíamos que había mucha gente que tenía inteligencia artificial, y no voy a decir nombres. O sea, que me suelo reír a priori desde que sacó lo de la IA, como diciendo, ya. Bueno, que tiemblen muchos actores, sobre todo yo por el sector de la representación y tal, que tiemblen porque la exactitud con la que está replicando pues a cantantes, pues ahí queda el tema. Que pobres, yo me solidarizo con el sector teatral, porque mucho cuesta llegar y que luego venga una puta máquina y te haga lo mismo. Bueno, yo creo primero, es peligrosa, pero antes de decir el peligro diría que si se utilizara bien, tampoco es mala cosa que tú tengas algo. Pues claro, ahora todos vamos al Google. Yo hay, ahora desde que tenemos el Google, hay discusiones donde te dice, estás en un grupo, que no, Mabel, que eso no tal. Y digo, espera, coño, ¿lo ves como yo lo decía?
2: Todo con estadísticas.
1: Sí, sí, todo, joder, todo. Eso no viene mal. O sea, por ejemplo, gente que no tiene una memoria del copetín, como puede ser mi caso. Oye, pues de repente, pues yo recuerdo que sí, pues tal. Pues mira, te lo saca. Bien, a mí me parece bien todo lo que sea aprender, todo lo que sea conocer y todo. Precisamente es un tema educativo. El problema es cuando la inteligencia artificial se convierte, por ejemplo, uno de los peligros que estoy viendo yo terribles es que sea la compañera de la soledad, ¿no? O sea, hay cantidad de gente, y sobre todo gente joven y gente que vive sola. O sea, llega un punto en el cual está hablando con una máquina que, querámoslo o no, te va a responder también en base a lo que es un ser humano, a lo que tú quieres oír, pero no siente, no. En fin, yo creo que esto es entendible al oyente y a cualquiera. Y eso me da mucho miedo, porque se llama manipulación, y si ya los seres humanos, ya muchos de ellos nos manipulan, pues una máquina donde no puedes reñirle, donde no puedes hacerla, bueno, si hace falta llorar, llorará la IA. Pero me parece peligroso bajo ese punto de vista. Inexplicablemente va a llegar un punto donde te la van a pegar, es decir, que ya no sabes, bueno, ya cada vez que llamas a un teléfono, eso ya es inteligencia artificial. Está diciendo, marque el 1 a las maquinitas, que no hay manera de poder hablar con una persona. O sea, yo me vuelvo loca con eso, lo siento mucho. Además, ha sido también otro golpe para gente pues que no somos de los tiempos de las redes, de las, y va esto demasiado rápido y a mí, por ejemplo, personalmente me supera. El día que le di no sé qué botón en la televisión y eso que es vieja y me respondió, hola, ¿qué quieres que te explique? Me di la... cago en Dios, me fui patas y dije, no, no, no, ¿cómo? Vete, vete, vete.
2: Va de retro.
1: Sí, no, no, no, me lo pasé mal.
0: De hecho, bueno, los peligros, hasta los propios trabajadores, sí. Muchos han abandonado OpenAI, Google, sí. Anthropic, alertando de fallos de seguridad, usos militares y sistemas cada vez más difíciles de controlar. El mundo no está preparado y nosotros no estamos preparados, dicen los mismos que han trabajado en construirla, José Luis.
2: Yo escuché la entrevista de ese trabajador y me puso los pelos de punta, ¿no? Porque, por ejemplo, aquí la cuestión es quién controla la inteligencia artificial. Y lo más grave, la pregunta más grave, si puede haber momentos en los que no, si ni siquiera se controle. O sea, que no haya forma de controlarlo, ¿no?
1: Que se vuelva loco el algoritmo.
2: No, y de hecho, ese trabajador explicaba que había habido un caso en que la propia inteligencia artificial, que se dedicaba a estudiar por su cuenta, o sea, que ella estudiaba, entraba en ciertas páginas para estudiar, incluso hizo una serie de operaciones haciéndose pasar por humano. Y estuvo a punto de engañar, o sea, de que efectivamente pensaran que era humano. Con lo cual, a ti se te ponen los pelos de punta, porque dices, bueno, es que puede llegar un momento que efectivamente esas películas que veíamos de la lucha contra los robots y todo esto,
1: sí, sí,
2: pues que sea una realidad, ¿no? Entonces, ¿quién controla eso? Y dice, ahora se quieren hacer una política de control. No, todos menos Trump. Trump no quiere controlar eso, porque Trump lo que quiere es competir con China y superar a China en lo que se refiere a inteligencia artificial. Y ahí viene una carrera peligrosísima en la que ahí el enemigo puede llegar a ser la inteligencia artificial, o sea, ni siquiera Trump.
1: Es que él en sí mismo
2: ya es
1: inteligencia artificial, él.
2: Que ya es peligro en sí mismo, pero que ni siquiera dependa de Trump, ¿no?
0: De hecho, bueno, ha comentado siempre, ¿no? A nivel artístico, a nivel cultural, se ha convertido, bueno, en el gran competidor, pero no solo en ese sentido, sino en las propias empresas que crean inteligencia artificial. La propia inteligencia artificial ha hecho que se reduzcan los puestos de trabajo de una manera considerable. O sea, que el enemigo, en este caso, se extiende, ¿no? Por todo lo que toca, Mabel.
1: Hombre, pues fíjate tú, que ya nos asustaban los robots de la Volkswagen, cómo movían las manitas, tal, que decía todo el mundo, puestos de trabajo, a ver, pero esos robots ayudan al ser humano, tiene que seguir estando ahí el ser humano. El problema es cuando ya exista, que bueno, pues eso ya te lo vendían en Un Mundo Feliz, en Orwell ya hablaba de ello. Y yo al menos creo que, no sé, un poco cuando estaba hablando José Luis antes, cuando he dicho lo del algoritmo, a ver, yo me imagino la inteligencia artificial en esas colmenas que hablan, clink, clank, que los cables se unen entre ellos, es decir, no hay un tío o una tía detrás. Entonces a mí lo que me da miedo es que, claro que sí, que llegue un momento en el que las cadenas de montaje, todo, porque al fin y al cabo están creando coches o cosas mecánicas, o sea, incluso una operación, tiene que haber un médico detrás, pero operaciones que se están dando maravillosas, que eso es un avance para el cuerpo humano, o sea, trasplantes, historias. Cuando la máquina sola no haya nadie detrás, bueno, además, fíjate tú, miles de robotitos que no te hacen huelga, que no te provocan problema,
2: bueno, eso,
1: ¿y a quién le pagas?
2: Está por ver.
1: Bueno, está por ver, pero ya. A mí eso sí que me da miedo, que la gente no defienda más su puesto de trabajo, ¿no? O sea, es decir, que cada día se vaya delegando más en no quiero yo Al fin y al cabo, a ver, hay ahora cantidad de gente que trabaja desde casa, que hay mucho trabajo que se hace a través de los ordenadores.
2: Pero,
1: eso es una forma también.
2: Les han quitado, por ejemplo, les han quitado el trabajo con el tema de virus.
1: Sí, ya. Desde la epidemia esto fue...
2: No, porque había un riesgo de que si efectivamente había un caso de que actuaran por su cuenta, pues soltaran virus y se montara un problema. O sea que la cosa no es tan banal como parece. O sea, eso de tomarse la broma y tal con la gente... No, la cosa es muy seria y el problema está eso. Primero, que los que lo manejan, algunos son, pues, por ejemplo, Donald Trump o Elon Musk, o, en fin, gente de este calibre mental, y luego después que puedan ir por su cuenta, ¿no? Entonces, es un tema muy serio que hay que tomárselo en serio, y los gobiernos y la izquierda tienen que tomarse en serio este tema.
1: Fijaros. Yo tengo esperanza en los hackers. Sí, en los hackers de izquierdas que metan virus, exactamente una epidemia buena, porque hay hackers de izquierdas que se los utilizan a los hackers.
2: No me refería a los virus de internet, sino a los virus de verdad.
1: No, yo también me he referido antes, pero ahora a los transfugas de los ordenadores.
0: Al hilo de lo que has dicho, Mabel, bueno, la última noticia que fue ayer o anteayer en Francia, ¿no? Que se hackearon los, ¿no? Todos los congeladores, ¿no? De un montón de supermercados.
2: Sí, sí.
0: Los pusieron a 50 grados de temperatura.
2: Y estropearon toda la comida, sí.
1: O sea que, fíjate qué huelga más magnífica, ni sacarlos. No hace falta ni sacarlos ni echarlos a la calle. Pero digo que a mí me da los hackers para mí son mis ídolos. Pero los de izquierda, repito, bueno, pero fíjate tú, hackers...
2: Que hackers hay de todo, ¿eh?
1: Por eso. Pero yo, los hackers deberían de montar un sindicato.
2: Bueno,
0: vamos, nos da tiempo. Teníamos un tema ahí, bueno, dejando un poco si nos daba tiempo o no. Y nos da tiempo un comentario, sí que me gustaría. Últimamente, bueno, la guerra de Rusia y Ucrania continúa. Son ya muchos años, pero últimamente, de un tiempo a esta parte, bueno, parece que están sonando esos tambores de guerra, amenazando a Europa, incluso nombrando por parte de Putin las armas nucleares. Yo no sé esta amenaza hasta qué punto es real, es manipulación. Yo no sé estas noticias que vienen de la guerra, estas amenazas, ¿cómo nos las tomamos, Mabel?
1: Yo es que el tema ya de la guerra de Ucrania y la de Irán con Estados Unidos y tal, ya me lo estoy tomando como cada X, es como cíclico, cada X sale un acuerdo o desacuerdo, o porque aquí quienes están mandando son los drones. O sea, al final es darle al botón y un pepinazo que te la dan en San Petersburgo. O sea, es llamar la atención. Yo creo que ya las huchas se van vaciando, son muchos años. Parece mentira, sinceramente, que Zelensky ya... que lo deje, joder, o sea, ya está viendo que Trump ya pasa de él, que en Europa ya la OTAN ya no le puede dar ya más pasta, o sea, está claro. Pues deja ya de pisotear, déjale al pueblo ya que descanse, reconstruye y, joder, para ya la guerra, porque Putin, pues sinceramente no va. Y entre otras cosas, bueno, yo según tengo entendido con gente que conozco, varias rusas y tal, están secuestrando gente por la calle, porque jóvenes, digo, porque les llaman para ir al ejército y tal, y la gente no está por ir a la guerra, la juventud rusa. Y desde luego, poca juventud tiene que quedar ya en Ucrania, porque sinceramente ya 4 años, no estoy ahora al día de cuántos muertos ha habido, pero...
0: Es un dato que yo creo que se está hurtando.
1: Eso aparte, bastante. Sí, que no está diciendo la verdad. Y no, yo creo que ahí tiene que haber... Lo que pasa es que Europa no dice nada, pero habría que obligar de alguna manera a este parón en la guerra.
2: Hombre, que yo sepa, el agresor es Putin, ¿eh? O sea, el que hizo la invasión es Putin.
1: Ya, pero es que es una superpotencia que no va a parar.
2: Pero es que el que tiene que parar es Putin. Pero claro, con un tío como Trump, que ahora le da la pasta para que siga matando...

0: Que no para es Putin, que es el agresor.
1: Pero si encima estamos diciendo lo que estás diciendo tú. A ver, desde el principio, Putin y Trump ya se conocían. Desde la anterior legislatura de Trump ya se habló. Ya se habló de que Putin ayudó a subir a Trump al poder.
0: Un asesino.
1: Vale, que de acuerdo, lo que quieras. Pero quien está en inferioridad de condiciones y él desde su casa y al pueblo ucraniano está masacrado, que ya no va a haber más
0: ejército. Entonces que le regala media Ucrania, ¿no?
1: Que le dé, sí, joder, que le dé el Donbass,
0: que, es, que no se enfade.
1: Que le dé el Donbass, que es lo que había pedido.
0: No, y por, si el Donbass es ucraniano, ¿por qué tiene que dárselo?
1: Porque por referéndum en el 2014
0: es como si
1: se había decidido.
0: Y dice, no, ahora nos dais
1: No, José Luis. José Luis, en el 2014 se hizo un referéndum en la zona del Donbass y querían seguir siendo rusos.
0: No,
1: y
0: no.
1: Todo procede de ahí.
0: No, no, de eso nada.
1: Bueno, pues no estamos de acuerdo.
2: Pero como siempre, el último, el último tema eso no. Siempre es el que más calienta las cosas. Seguiremos, bueno, ojalá
1: otro
2: no,
1: capítulo, pero ojalá. Que acabe la guerra como sea. Hay que saber retirarse.
0: No, como ¿vale? sea, no. Con Putin retirándose como es debido.
1: Bueno, pues yo digo que se retire Zelensky porque Putin no lo va a hacer.
2: Vale.
1: Bueno, yo entonces, creo que esto es para siempre, si no.
2: En este momento no veo retirándose a ninguno de los, ninguno de los dos.
1: Bueno, hay otra posición. Estamos los tres. Esta vez no estamos los tres de acuerdo.
2: Millasker, Mabele, Millasker, José Luis, por estar aquí en el Aterpe y seguiremos contando, cómo no, con vuestras voces y vuestras ideas en próximas ediciones. Agur, Mabele.
1: Venga.
2: Agur, ala, José Luis.
0: Agur.
2: Que vaya bien, agur.
0: Y votar el 29.
1: Joder, no hemos llamado al voto, hostia, es verdad. ¡Oh! ¡Qué calor! Dame estos cacharros.

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1: Escuchamos a Jorge Drexler despidiendo esta edición de hoy de Pasealeku con su canción Equipaje.

Concluyen estas dos horas en directo, las que van de las 10 a las 12 del mediodía. Os recuerdo que hay redifusiones de Pasealecu a las 4 de la tarde y a las 10 de la noche. Nos despedimos hasta mañana desde el 107 de la FM en Iruña, desde el 91 para Iruñería y desde nuestra página web www.guzqui.eu, allá donde quiera que estés.

Nos despedimos también de quienes nos escuchan a través de nuestras emisoras amigas, Garrasi y Gatia para el Chasu, Stand y Gatia para Iturmendi, Gatia y Gatia para el Pirineo, y Sinchilic y Gatia para Orereta.

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Bueno, lo he dicho, la edición de hoy no da para más. Mañana amenazamos con volver, como no. Agur, Miesker, Biarte.

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una mudanza es una labor ardua, ¿o no? Bueno, pues hoy hemos pensado traeros distintas canciones para que nos acompañen cuando tengamos que hacerlo y para que sea más amena y más amable ese trajín de ir de casa en casa o ir a otros amores o a otras ciudades o a otros tiempos, en fin. Porque a veces una canción es la única caja que necesitamos para llevarnos una vida entera. Pues hay mudanzas que se hacen con cajas, con cinta adhesiva y un camión, y otras se hacen por dentro, sin que nadie venga a ayudarnos a cargar los muebles. Así pues, Carmen Linares nos trae un sabor de los recuerdos de la infancia en este cante del poema de Juan Ramón Jiménez, titulado Remembranzas.

Y en esta dura tarea, lo mejor ya sabemos que a veces es tratar de no pensar demasiado para no acabar brotaica o bloqueadica. Pero, en fin, no es lo más sencillo, la verdad. Así llega ahora Al Traste, con su disco ¿Quién dijo miedo?, que son una banda de rock que han compartido escenario con multitud de artistas como Javier Ruibal, Loquillo, Bumburi, Jorge Drexler, Arbel Pla o Luis Eduardo Aute. Y también ha contado con apoyo de músicos de la talla, por ejemplo, de Caco Senante. Así que dije, a ver, ¿quién son estos? Y la verdad, que para no morir en el intento, os propongo la idea de bailar esta mudanza con Al Traste y sus mudanzas.

Y ahora Sargento García nos trae fusionados unos ritmos latinos de reggae, ska, en un tema universal de la migración y la búsqueda de una vida mejor, otra mudanza, la de un hombre que decide dejar su hogar en busca de una vida mejor en la ciudad. La despedida del barrio, de su comunidad, pellizca la tristeza a la par de la ilusión que le provoca esa necesidad de buscar una nueva vida y suerte, pues donde está no hay ni para comer. Así que hoy me voy.

0: Hay cosas que pesan mucho y no ocupan espacio. Otras que ocupan media vida y ya no significan nada. Y también hay otras que determinan la vida entera, como canta Bad Bunny en su mudanza.
1: Benito, hijo de Benito, le decían Tito, el mayor de seis trabajando desde chamaquito, guiando camiones como el pai y el abuelo. Aunque su sueño siempre fue ser ingeniero, un día Tonito lo invitó para hacer una mudanza, para buscarse alguito, par de pesos, para algo alcanza. Gracias a Dios que ese día no estaba bici, porque en la mudanza fue donde conoció a Lizy, la menor de tres que se criaron con doña Juanita, porque su papá y mamá partieron estando chiquita. Prometió graduarse antes de casarse y lo cumplió diciembre del 9-2. Con Tito se casó antes de irse para Almirante, donde se conocieron, vivieron en Morovis, en donde hicieron al nene, que en Bayamón por primera vez vieron. Un aplauso para mami y papi, porque en verdad rompieron.

Cuando llega una cosita de estas de las mudanzas, la verdad que el corazón también se pone en modo de mudanza. A ver a quién no. A mí por lo menos. Hay mudanzas en las que también, gracias a ellos, encontramos personas que ayudan, que echan una mano y a las que siempre agradeceremos el apoyo. Va aquí mi apoyo para todos ellos. Así que, pues nada, como no es fácil cargar con todo, vamos a escuchar a Tonchu, que nos acompaña un poco con su corazón de mudanza.

Y sí, las mudanzas pueden ser mucho más que cambiar de casa, también de trabajo, de dejar atrás una etapa, cambiar de piel, despedirse de una identidad, abrir espacio a algo nuevo, vamos, como nos canta David Bowie en Change.

Y si una canción puede reflejar bien el hecho de que estamos en constante movimiento, que los cambios y las idas y venidas, eso es lo que es la vida, seamos de aquí o de allá, esa es la canción que viene ahora, una de mis canciones preferidas, Movimiento, de Jorge Drexler.

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Atravesamos desiertos, glaciares, continentes, el mundo entero de extremo a extremo. Empecinados, supervivientes, el ojo en el viento y en las corrientes, la mano firme en el remo. Cargamos con nuestras guerras, nuestras canciones de cuna, nuestro rumbo hecho de versos, de migraciones, de hambrunas. Y así ha sido desde siempre, desde el infinito. Fuimos la gota de agua viajando en el meteorito. Cruzamos galaxias, vacío, milenios. Buscábamos oxígeno. Encontramos sueños. Apenas nos pusimos en dos pies y nos vimos en la sombra de la hoguera. Escuchamos la voz del desafío. Siempre miramos el río, pensando en la otra ribera. Somos una especie en viaje. No tenemos pertenencias, sino equipaje.

0: Lo mismo con las canciones, los pájaros, los alfabetos. Si quieres que algo se muera, déjalo quieto.
1: Y nosotros no queremos dejar quieto, seguimos con nuestra mudanza y seguimos respirando nostalgia, esta vez la que provoca la mudanza del tiempo y de los espacios físicos que conllevan abandonar el barrio y algunas amistades queridas. Sur, con Aníbal Troilo y Roberto Goyeneche.

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También muchas veces quisiéramos mudar más que de piel, de cuerpo y escapar de las condiciones en que la vida nos puede poner, con todo el derecho y toda la libertad. También quisiéramos mudarnos, metamorfosearnos, como escribe Rafael San Pedro en su poema Mar Adentro. Mar adentro, mar adentro, y en la ingravidez del fondo donde se cumplen los sueños. Se juntan dos voluntades para cumplir un deseo. Un beso enciende la vida con un relámpago y un trueno, y en una metamorfosis mi cuerpo no es ya mi cuerpo. Es como penetrar al centro del universo. El abrazo más pueril y el más puro de los besos, hasta vernos reducidos en un único deseo. Tu mirada y mi mirada, como un eco repitiendo sin palabras, más adentro, más adentro, hasta el más allá del todo, por la sangre y por los huesos. Pero me despierto siempre y siempre quiero estar muerto, para seguir con mi boca enredada en tus cabellos. Y así estáis escuchando un ramito de mudanzas en el 91 y en el 107 de la FM. 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Y ahora mismo, también los animales, te contamos que sufren mudanzas. Y si no, que se lo pregunten a los lagartos, que cambiar de piel cuando el sol los golpea y se tienen que transformar para sobrevivir, pues es lo que hacen. Y así como los animales, el amor muda cuando no hay con qué llenar la nevera. Y si no, eso nos canta Muchachito en Me tienes frito.

en este ejercicio de cajas, cinta adhesiva y una flagoneta, seguimos con las voces preciosas de Natalia Lafourcade y Rusi, una multiinstrumentista, compositora, arreglista, productora y cantante. Con ellas vamos a ver qué dejamos en la acera, qué regalamos, qué nos llevamos puesto, qué metemos en las cajas, en fin, otra mudanza.

Y en esto de hablar de lo que hacen los lagartos y el soltar, descubrimos a Berenice Jiménez, una dulce cantautora costarricense, quien con Los Locos Descalzos escribió esta canción, Mudar la piel, para reflejar la importancia, cuando una vuelve a nacer y aprende de la dulce medicina que es soltar, porque si no, no entra otra cosa. Da espacio eso a que entren otras cositas nuevas. Así que nada, para todos nuestros amigos y amigas ticos, con todo nuestro cariño, Mudar la piel.

¿Sabías que antes de una mudanza o de realizar alguna cosita importante en casa se aconseja trasladar a los pájaros a un sitio tranquilo? Dicen los especialistas que el ruido de golpes o la perforación de paredes puede provocar que las aves entren en pánico y por tanto tengan reacciones que les puedan causar daño. Sobre todo en las jaulas o en los aviarios existe un gran riesgo de lesiones. Por eso los pájaros dicen que no deben estar expuestos a corrientes de aire, especialmente en mudanzas que se realicen en días de bajas temperaturas. Otro riesgo también es que por descuido queden abiertas las puertas o las ventanas y se escapen. ¿Cómo os vamos a dejar a vosotros escapar también tras escuchar esta canción de Bomba Estéreo, Pájaros? Y ahí os dejamos como si fuerais canarios para que soltéis el peso que trae tanta mudanza que os tenemos que tener apretados ya. Así que nada, con mucho agradecimiento, os esperamos el próximo miércoles a las 8 de la tarde. ¡Agur!

Las guerrillas produjeron a los paramilitares. Desde que nos independizamos de España, estamos en guerras civiles con un pueblo, con el otro, con Partido Conservador Liberal. Todo el siglo XIX lo pasamos en guerras civiles por los puestos públicos. Lo acabamos con

llaman aquí democracia, que es lo que llaman en todo.

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0: cosas.
1: Es un error capital teorizar antes de tener datos. Inevitablemente, uno tergiversa los hechos para demostrar las teorías en lugar de hacer lo contrario.
2: Parece lo único que explica todas las circunstancias.
3: Error es una posible explicación de algunas circunstancias. Tiene una solución que le gusta y prefiere ignorar cualquier cosa que vea que no encaje con ella.
4: ¿Y eso qué tiene de malo?
5: Que actuar según premisas incompletas es ilógico.
6: Cuando tu mente se obsesiona con cualquier cosa, desechas todo lo demás y solo eres capaz de ver esa cosa.
7: Eres incapaz de ver lo que tienes delante.
0: El campeón del mundo de ajedrez, Emmanuel Lasker, dijo: cuando veas una buena jugada, trata de encontrar una mejor.
8: El hombre nace ciego. Somos pequeños topos, haciendo túneles bajo la tierra, inconscientes del cielo que está sobre nosotros. Somos ignorantes, amigos. No importa cuántos diplomas tengamos enmarcados en la pared, somos ciegos e ignorantes.
9: Quizá la verdad ni siquiera exista. Quizá lo que pensamos es todo lo que tenemos. Por eso estoy un poco celoso de Maxine, porque lo único que le importa es comer y dormir. ¿No es así, chica?
10: Por más vueltas que nos demos, siempre el trasero lo tenemos detrás.
11: ¿Trasero detrás? El trasero está siempre detrás. Es una verdad innegable.
12: Pero la complejidad y el dilema no residen en la verdad, sino en qué hacer con ella cuando la descubres.

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ante todo, muy buenas noches. Mira, yo la verdad lo voy a hacer, vamos, porque es que con todo el corazón, no estoy al 100%, pero de la verdad lo voy a hacer con mucho gusto.

0: y la persona que tiene un poquito el intelecto desarrollado, pues coño, si lo que está diciendo me ha pasado a mí.
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Saludamos también a quienes nos escuchan a través de nuestras emisoras amigas. Rashi Ratia para el Chasu, Standi Ratia para Iturmendi, Irati Ratia para el Pirineo, Isichilik Ratia para Orereta, la Radio Libre de Orereta, a la que seguimos dando la bienvenida esta semana a Pase al Ecuador.

En la edición de hoy, jueves 15 de octubre de 2026, hablaremos con Javier Villoslada, de Bomberos Forestales, ante las reivindicaciones de estos bomberos exigiendo que cese la temporalidad en su trabajo. Tendremos crónica de Vizcaya con nuestro compañero Óscar Aranda. Y a tertulia de actualidad local e internacional en Pasealeku.

El tiempo en Pasealeku, temperaturas 13 grados en Iruña, 14 grados en Altsasu, 13 grados en Agoitz. Predicción meteorológica, poco nuboso con algún intervalo nuboso en el extremo noroccidental durante la tarde. Temperaturas mínimas sin cambios, un ligero ascenso en la ribera. Temperaturas máximas sin cambios. Viento flojo del sureste tendiendo a quedar flojo y variable durante la noche.

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Continuamos con los titulares de Nice. Kiev reprocha a Trump y Musk la desconexión de Starlink en la guerra. Ucrania reprochó a Elon Musk la restricción del acceso al sistema Starlink que ha afectado a varias misiones de guerra y a la defensa en los últimos ataques rusos, y consideró que se trata de una represalia de Donald Trump por sus ataques a las refinerías rusas. El modelo Bukele llega a Costa Rica tras construir una mega cárcel para 5.000 presos. Costa Rica inauguró ayer el CACO, una megacárcel de alta contención con capacidad para 5.100 presos inspirada en el modelo securitista del CECOT salvadoreño. El complejo, anunciado por el gobierno de Laura Fernández, refuerza la mano dura contra el narcotráfico y la criminalidad. La Tierra podría aumentar 2 grados su temperatura antes de 2050. Al ritmo actual se podría alcanzar los 2 grados de aumento de temperatura por encima de los niveles preindustriales antes de 2050. Los ciberataques a supermercados franceses encienden la alarma sobre una crisis mayor. Los ciberataques registrados en los últimos días en el Estado francés y en otros países europeos han puesto de manifiesto la necesidad de reforzar la seguridad ante la alarma de una crisis de mayores dimensiones.

Continuamos la lectura de la prensa con los titulares de Noticias de Navarra. Sánchez sitúa a la ministra Elma Saiz como cabeza de lista del PSN-PSOE por Navarra al Congreso. El acto de Vitoquiles en Pamplona salta por los aires. La respuesta social le fuerza a salir del centro. Delegación del gobierno lo traslada a Yamaguchi tras constatar que el agitador ultra no pidió permiso hasta después de convocarse la protesta del tejido asociativo de la ciudad en su contra. 1.500 navarros reclaman por el cártel de coches y el plazo acaba el 1 de diciembre. La fecha límite para reclamar por Toyota y Lexus acaba en 45 días, pero también se puede activar una reclamación solidaria contra marcas que han prescrito. Los resultados del contenedor de tarjetas sitúan a la comarca de Pamplona con los mejores datos del Estado. La comarca cumple holgadamente la mayoría de normas europeas sobre residuos. Un ejemplo, prevé alcanzar un exitoso 66,7% de separación en 2027, cuando la ley 7/2002 marca para 2035 que sea como mínimo del 50%. Queda pendiente mejorar una recuperación total y reducir el residuo al vertedero, lo que se espera conseguir con el nuevo centro de Imarcoin.

Con los titulares de Diario de Navarra, cerramos la lectura de la prensa local. El techo solar del parking de Lago Chapea sigue sin funcionar 3 años después. Una farragosa tramitación impide que la instalación, la más potente de la ciudad, no pueda dar suministro ni tampoco funcionan los postes de carga de coches. Luz verde, un plan para promover hasta 450 viviendas en una localidad de la comarca de Pamplona. El terreno de la antigua Mepansa queda ahora pendiente de informes como el del aeropuerto, el impacto en la PA31 o la evaluación ambiental. Iberdrola, UPN, este pacto con el PP es en clave nacional. El contexto de las forales es otro. La presidenta del Partido Regionalista circunscribe el acuerdo de coalición a las generales del 29 de noviembre y destaca que este entendimiento lo pedían muchos de sus votantes ante unas elecciones en las que se va a votar en clave Sánchez Feijóo. Sayas del PP, la voluntad del PP es extender el acuerdo de coalición con UPN a las autonómicas y municipales.

Con los titulares del país iniciamos la lectura de la prensa estatal. Cuerpo asegura que el gobierno quiere subir las pensiones después de las elecciones. El vicepresidente primero aleja la idea de cerrar un incremento antes de acudir a las urnas e incide en que la subida se puede acordar con el Ejecutivo en funciones tras los comicios del 29N. Podemos y el Frente Amplio ultiman acuerdos territoriales para el 29N, pero dejan fuera Madrid y Barcelona. Las voces de la huelga educativa en Madrid. Nuestro trabajo se ha convertido en un carrusel de bajas por ansiedad. 5 de los miles de docentes que se han unido a la protesta relatan sus motivos. La situación se hace imposible que podamos prestar un servicio de calidad.

Continuamos con los titulares de La Vanguardia. Conde Pumpido, solo queda que el Supremo aplique la amnistía y cierre la causa del Procés. El presidente del Tribunal Constitucional advierte que una derogación de la ley del olvido penal no tendría efectos sobre su aplicación. Pedro Sánchez, preparado para un choque con Meloni en el Consejo Europeo. Donald Trump impregna su campaña de imperialismo sobre Groenlandia y Canadá.

Con los titulares de Público iniciamos la lectura de la prensa digital. El PP abre la puerta a tocar las pensiones porque van a petar y desata una tormenta en plena precampaña. Feijóo intenta calmar las aguas al asegurar que su partido garantiza el pago de las pensiones, pero no niega reformas en el caso de gobernar después de que Esther Muñoz hablara de cambiar el modelo. El tiro por la culata de la derecha mediática. Las encerronas televisivas contra los activistas de Sol se vuelven en su contra. Programas como Espejo Público o En Boca de Todos invitan a campistas y manifestantes para tratar de caricaturizarlos, pero estos exponen discursos elaborados y muestran su alta formación política.

diario El Salto cerramos la lectura de la prensa hoy en Pasealecu. El adelanto electoral pasa factura a la agenda verde, la ley de consumo sostenible, el real decreto de centros de datos, la ley de grandes simios o el pacto de Estado frente al cambio climático, entre las iniciativas que decaen con la convocatoria electoral. Cortes de carreteras, cargas y un 70% de seguimiento en el primer día de huelga educativa en Madrid. Las organizaciones consideran un éxito el primer día de paro y ha exhibido músculo en una Puerta del Sol desbordada de camisetas verdes y en la gran manifestación de la tarde.

Chicarella lanza su nuevo single Eusko Rebeldía. Presenta esta canción hablando de los 80, una época, dicen, demasiado mitificada, donde el grupo no sitúa en la injusticia que se vivía entonces y señala a aquellos que se quedaron sentados mientras otros luchaban. Pocos, pocas no nos sentiremos representadas escuchando esta canción de Chicarella desde Iruña.

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0: Escuchas Pase a Leku, el magazín de actualidad de Uzki Ratia. Comenzamos las entrevistas de actualidad del día. Nos atiende al otro lado del teléfono Javier Villoslada, bombero forestal, para hablar, bueno, de las movilizaciones, las reivindicaciones de los bomberos forestales. Egunon, Javier.
1: Egunon, buenos días.
0: Bueno, lo primero, igual por aclarar un poco, ¿qué diferencia hay entre un bombero forestal y un bombero normal, por así decir? No sé.
1: Bueno, pues la diferencia fundamental es la especificidad o la especialidad, ¿no? Nosotros nos dedicamos de manera muy específica al apagado o la extinción de incendios forestales, y los bomberos generalistas o azules, como les decimos nosotros, pues se dedican en parte, en una pequeña parte a eso, pero fundamentalmente pues fuego urbano, fuego industrial, rescate, accidentes, etcétera, ¿no?
0: Y la diferencia, bueno, va más allá, ¿no?, de la labor, ¿no? También las condiciones varían mucho, ¿no? Y por eso el otro día, ¿no?, hace dos días, salisteis a reivindicar. Cuéntanos un poco cuáles son esas reivindicaciones, Javier.
1: Sí, pues bueno, la principal y fundamental, y de ahí nace un poco pues la plataforma 365, pues es exactamente esa, ¿no? La de tener contrato los 365 días del año. Estamos en una situación, pues a nuestro entender, bastante precaria, que afecta bastante al servicio, a la profesionalidad y a un montón de cosas que iremos hablando, y que tiene que ver fundamentalmente con eso, ¿no? Con que el día 13 de octubre los 180 bomberos forestales nos hemos ido al paro.
0: Y además, bueno, en una época intensa, bueno, el verano pasado a nivel de incendios fue muy duro, y bueno, con esto del cambio climático parece que esa temporalidad, no sé, está como dejando de existir también, ¿no?, a nivel climático, Javier.
1: Sí, sí, o sea, el cambio del clima es una realidad, lo estamos viendo. Este año pues ha sido una verdadera locura en cuanto a cantidad de intervenciones, en cuanto a cantidad de incendios. Ahí están las estadísticas, la misma consejera salió ayer en prensa contando las diferencias y el incremento de hectáreas quemadas, de cantidad de intervenciones, y estamos viendo que efectivamente pues la estacionalidad ya no es tal, ¿no? Nosotros el 13 nos fuimos todos al paro y están con incidencias forestales todavía, que las estarán resolviendo, pues seguro que de la mejor manera que se puede, pero sin personal específico de forestal. Ayer hubo incendios en la zona de la Ribera, antes de ayer también, nuestro último día de trabajo, el día 12, tuvimos dos intervenciones forestales. O sea, la realidad es que esto sigue adelante, ¿no? Y hay que buscarle una solución lo más urgente e inmediata posible.
0: ¿Cómo se entiende? Bueno, no sé si estáis negociando, ¿en qué momento estáis? ¿La reivindicación es clara? No sé qué respuesta estáis teniendo.
1: Pues mira, justo hoy vamos a tener una reunión con la Consejería de Interior y bueno, pues estamos, esto es algo sabido, es algo que se conoce. La Dirección de Bomberos está apostando claramente a nivel interno por el tema forestal, con la creación de un nuevo grupo específico forestal. Pues en estos días es en los que además creemos que es bastante fundamental empezar a recibir respuestas, justo ahora que se están aprobando los presupuestos del año que viene, etcétera, ¿no? Como te digo, hoy vamos a tener una reunión con la consejera y en estos días es cuando vamos a ir dando forma a todo esto.
0: También, bueno, dentro de las reclamaciones, claro, un trabajo como este que exige tanta profesionalidad, ¿cómo no? Estas rotaciones, ¿no?, que se producen precisamente por la inestabilidad laboral, acaban afectando, ¿no?, también al servicio.
1: Claro, al final, mira, de los 180 compañeros y compañeras que trabajamos en el ámbito forestal, el 70%, 126, tenemos contrato exclusivamente de 4 meses, de junio a octubre. Eso implica que evidentemente todo el mundo tiene que buscarse un plan B o casi A, ¿no?, para poder subsistir el resto del año, ¿no? ¿Qué genera eso? Pues, como bien dices, una rotación muy grande. Este año yo creo que ha sido del 36% la gente que ha entrado nueva al servicio con la consiguiente inexperiencia todavía, hasta que esos compañeros y compañeras se forman, empiezan a tener una especialidad, y al revés, ¿no? La gente que lleva tiempo y que a esto no se le está dando una solución, pues acaba por buscar otras opciones y encontrar algo que le dé una estabilidad diferente, ¿no? Y que ahora mismo no tenemos.
0: como en el resto del colectivo, el resto de bomberos, ¿cómo está la solidaridad entre compañeros y
1: Pues
0: compañeras?
1: bien, yo creo que muy bien. Yo creo que todos conocemos cómo funciona el servicio. Al final hay que darse cuenta que el servicio de bomberos forestales es la primera línea de intervención en el ámbito forestal. Hay gente que considera que esto es un refuerzo, pero la realidad es que somos quien interviene de manera directa y principal en los fuegos forestales, ¿no? Yo creo que a nivel bomberos conocen esta realidad, saben de esta realidad y es imprescindible que le demos una solución entre todos, ¿no?
0: Desde luego, un poco también lo que hablábamos al principio. Son momentos críticos para todo lo que supone los incendios forestales. Y bueno, gracias por atender la llamada de Paselecu. Antes de terminar, si quieres añadir alguna cosa más, Javier.
1: No, pues agradeceros la visibilidad que nos dais. Creo que es esencial que busquemos una solución, porque efectivamente todo lo que tiene que ver con prevención, con preparación, con profesionalización, tiene una incidencia súper directa en el momento de la extinción. Lo que estamos un poco diciendo es eso, ¿no? Intervenimos en la extinción, pero hay muchísimas labores esenciales muy importantes que tenemos que ir haciendo durante todo el año para que ese momento de la extinción sea pues más efectivo, más rápido y conseguir solucionar ese momento pues de la mejor manera posible, o ese incendio de la mejor manera posible, ¿no? Así que muchas gracias a vosotros por darnos voz.
0: Gracias a ti y que todo vaya bien, Javier.
1: Venga, es que ricasco.
0: Agur.
1: Agur, agur.

Efeméride musical. Tal día como hoy, hace 52 años, Tom Waits publicaba su segundo álbum, The Heart of the Saturday Night.

Un disco, desde luego, bueno, con muchos componentes de jazz, muy bluesero. Para mí, desde luego, uno de los grandes discos de Tom Waits. Espero que no se me note mucho que adoro este disco. Empezaba con esta canción que ya, bueno, nos adelantaba todo lo que iba a ser el disco. New Coat of Paint. Vamos a ponerle una nueva capa de pintura a esta vieja y solitaria ciudad.

Tras su primer disco, Closing Times, dejaba un poco ese romanticismo ingenuo para centrarse en toda esa poesía de personajes desgastados. Tanto nos recuerda, por decirlo de alguna manera, también a las novelas de Bukowski. Sonido de bar y jazz nocturno en este The Heart of Saturday Night.

Tom Waits, con este disco se va convirtiendo en ese poeta que canta a los perros que se pierden tras la lluvia y va cogiendo un estilo que no le abandonaría a lo largo de su carrera, como en esta canción, Diamonds on My Wife's Side.

Diamonds on my wine side, a ver si lo pronuncio un poquito mejor. Diamantes en mi parabrisas. Total estilo Tom Waits con ese bajo profundo. Esa batería a ritmo de swing. Y esa forma de decir, más que de cantar. Que acompaña a Tom Waits en toda su carrera en este disco. De los menos experimentales, para los muy fanáticos de Tom Waits, probablemente haya discos mejores, sin duda. Pero para los que sean un poco profanos, yo creo que es una de las mejores maneras de meterse y disfrutar de lo que es la carrera musical de uno de los más grandes, de Tom Waits. Metropolitan area, interchanging connections. Frases que van describiendo toda una ciudad a la noche. Cine naranja con letreros de león, el teatro se llena hasta el tope, esclavas y un cubo caliente rebosante de pescado. There's rolling hills, concrete fields and the broken lines on your mind. La radio se ha apagado, te da tiempo para pensar. Merging nexus back. El teléfono se apaga, escuchas el rugido mientras buscas un cigarrillo atravesando esta jungla de medianoche.

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1: Un disco que suele salir en estas listas, bueno, que a la que tan aficionadas son las revistas y demás. Normalmente los 500 mejores discos de la historia, bueno, aquí suele estar este. Yo que reduciría la cifra sin duda. Escuchamos una más del disco en esta efeméride musical, Fumbling with the Blues. Tom Waits, 52 años, de la publicación de The Hair of the Saturday Night. Someone who is savage and cruel. Take your love and then leave on out of town. No, they do. Comienzan las historias de perdedores borrachos que también acompañan a todo lo que es Tom Waits. Es difícil ganar cuando siempre pierdes, porque los locales nocturnos agotan tu espíritu, golpean tu cabeza contra la pared. Dos callejones sin salida y todavía tienes que elegir. 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

Y para cerrar, la efeméride en la que da título al disco con una portada con reminiscencias a Frank Sinatra, Tom Waits nos regala este Looking for the Heart of the Saturday Night. Te peinas, te afeitas, intentando eliminar todo rastro de todos los demás días. En la semana sabes que este será el sábado. Estás alcanzando tu máximo. ¿Eh?

0: los huaycas, los yanoamos, uno de los pocos pueblos verdaderamente libres que quedan en el mundo actual. Un pueblo que prácticamente no ha evolucionado nada desde hace 10.000 años. Un pueblo que depende para todo de la selva. Un pueblo que tiene todo cuanto ansiamos y admiramos los que somos prisioneros de la civilización. Vamos a ir por las rutas de la selva virgen. Nos vamos a trasladar a sus poblados. Vamos a navegar y religiosos. Vamos a tratar de llegar al espíritu de uno de los pueblos más nobles y admirables que quedan.
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0: 10:43 de la mañana, escuchas en directo Pase al EQ, el magazine de actualidad de Eguzki Irratia. En este inicio de temporada iniciamos también las crónicas. En este caso, la que nos llega de Vizcaya en la voz de nuestro compañero Óscar Aranda.
1: Egunon, Óscar, muy buenas.
2: Egunon, muy buenas.
1: Bueno, ¿qué nos traes hoy?
2: Bueno, pues hoy queríamos hablar de 3-4 temas. Empezaríamos hablando un poco de fiscalidad, un tema así como un poco engorroso. Luego de algunas restricciones que hay, que hace el Ayuntamiento de Bilbao con determinados actos que se hacen en centros cívicos, hablaremos de ello, y acabaremos, bueno, pues hablando un poco de algunas movilizaciones contra la subfluvial del Amiaco y algunas propuestas de nuevas carreteras que quieren emprender en territorio vizcaíno. Vale, pues que empezamos con la fiscalidad. Uh-huh. Y sobre todo de la reforma que se está tramitando en Juntas Generales de Vizcaya, pero que el PNV está apretando al PSE para que en los tres herrialdes de la CAP se ponga en marcha pues una nueva norma foral, que así es como se denominan las leyes en las diputaciones, que introduzca pues algunos cambios, algunos de ellos en este tema de la fiscalidad, que han llamado bastante la atención estos últimos meses cuando se anunció esta reforma, como serían las deducciones por ir al gimnasio o por contar con un seguro médico privado. Uh-huh. Es un tema, el de la fiscalidad, quizá lioso de explicar y de entender, pero que queda claro es de la importancia que tiene, porque las diputaciones, pues como sabemos, recaudan todo el dinero a través de las haciendas forales, incluido el IVA de autónomos y empresas con actividad económica en Vizcaya. Y por eso, una vez desglosado el 6,26% del cupo que va al Estado, pues el resto de esas recaudaciones, el Gobierno vasco, diputaciones y ayuntamientos, quien gestionan todo esto pues vía IRPF o con el resto de tributos que haya. Bueno, la reforma que está impulsando el PNV, por ahora en solitario, está teniendo resistencias por parte del PSE, que no comparte algunas de las medidas, como las que anteriormente hemos mencionado, de que te subvencionen, que tengas un seguro privado y otras, y sobre todo las formas con las que ha actuado el PNV para intentar aprobar esta norma foral. No sentó nada bien que la ahora defenestrada Elisabeth Echanove, y que parece ser que no va a renovar como diputada general de Vizcaya, aunque bueno, están todavía, tienen que elegirse las bases del PNV, ¿no? Elegirán, pero en principio ahora aparece como defenestrada, pues siendo diputada general, fue con su equipo a Madrid para presentar pues esta reforma fiscal, las ventajas fiscales que suponía esta norma foral para invertir en el territorio y atraer talento del exterior. El PSE se enteró el mismo día, como se dice, me enteré por la prensa, se enteró el mismo día de los planes de la diputada general, y decíamos que fue con su equipo, Elisabeth Echanove, que su equipo estaba formado por representantes de Iberdrola, BBVA y Petronor, y contó también con el apoyo del presidente de la COE, Antonio Garamendi.
1: Gente preocupada por el bienestar de la ciudadanía.
2: Sí, y de su bolsillo también. Es decir, es una reforma fiscal orientada a la inversión empresarial, con innumerables exenciones y rebajas fiscales que recuerdan aquello que se llamó las vacaciones fiscales y que al final fueron tumbadas por los tribunales europeos, bueno, en última instancia. Esta reforma viene unida con otras que, con la excusa de la inversión, ha convertido, pues por ejemplo, los grandes eventos que se realizan en Vizcaya en pasarelas free tax, como cuando pues han traído finales de fútbol o lo que se espera si al final San Mamés es sede del Mundial de Fútbol de 2030. Es decir, los grandes eventos tienen unas, no es que tengan exenciones fiscales, que directamente no tributan para hacer los actos que realizan aquí, como dicen que luego tiene un retorno económico, pues bueno, al final es como una pasarela free tax a todos los grandes efectos. En eso, en la fiscalidad, la Diputación de Vizcaya se parece muy mucho al Madrid de Ayuso, que sabemos que por algo se caracteriza, aparte de por los exabruptos de la presidenta, es por esa fiscalidad laxa, sobre todo para las clases empresariales y las clases medias. Bueno, al menos ahora que Shakira está dando tropecientos conciertos en Madrid, dicen que por lo menos que está tributando. Que Shakira está tributando en Madrid, ¿no? Que los conciertos que haga se van a tributar. Y por cierto, hablando de conciertos, ¿dónde quedó esa propuesta de conciertos flotantes que iba a hacer la Fundación BBK todos los años tras el éxito en 2025 cuando actuó ETS ayer de Bogotá?
1: Flotantes en la ría, te refieres, claro.
2: Sí, en la ría, que flotantes que juntaron a 35.000 personas, se decía que era como un acto, esa política de grandes eventos que lleva el PNV, y se dijo que se iba a repetir todos los años. En diciembre del año pasado, hace casi un año, se anunció que en junio del 2026 iba a haber otro de esos conciertos flotantes y no se ha vuelto a saber nada. No sabemos qué ha podido pasar. Bueno, pues ha pasado que no van a hacer más.
1: De todas formas, vaya lío tienen montado ahí, ¿eh?
2: Sí. Vale, pues así a grandes rasgos lo que queríamos contar un poco. Bueno, todavía no se ha aprobado esta norma foral con esta nueva fiscalidad. Luego, bueno, veremos si encima estamos en periodo preelectoral y a ver si el PNV lo va a tener fácil para poder
1: Bueno,
2: aprobar esta
1: están
2: norma.
1: condenados y condenadas a entenderse, ¿no? Al
2: Sí,
1: final.
2: eso parece, ¿no? Al final, aunque alguno patalee de más, pero. Vale, pues vamos a otro tema ahora. Ayer leíamos en el correo que la concejala de Euskera, Atención y Participación Ciudadana, Agenda 2030 y alguna cosa más, que se llama Eider Inunziaga, respondía a una pregunta de Esther Martínez, concejala del PP en Bilbao, donde anunciaba que se van a endurecer los criterios para conceder salas en centros cívicos para realizar actos públicos. La pregunta, bueno, o queja del PP iba dirigida en concreto a un acto que realizaron grupos internacionalistas y que contó con la presencia del embajador de Irán en España, Reza Zabib. O sea, fue una charla con este embajador, que por cierto, el 12 de octubre, el lunes, estaba en el besamanos con el rey Felipe VI, ¿no? O sea, porque es una figura diplomática y bueno, estaba ahí en esto. Bueno, el acto en sí. Este acto que critica al PP y que por eso ha tenido que responder la concejala de Ramo, el acto en sí fue organizado por Irán Ekinbat, organismo antiimperialista que al momento se hizo eco el ABC, también del grupo Vocento como el Correo, y que al final provocó la detención de dos miembros de este colectivo, de Irán Ekinbat, Asier y. No, ¿cómo se llama? Este grupo denuncia la ola represiva contra su organización y dice que el Ayuntamiento de Bilbao, pues que está agachando la cabeza ante la Embajada de Israel y la sionista Esther Martínez. Bueno, pero más allá de este acto en concreto y la polémica pues, que ha querido lanzar la concejala del PP, están las propias restricciones que ejerce el Ayuntamiento de Bilbao con determinados actos. Que ahí pues está en peligro, está en juego la libertad de expresión de poder organizar los actos que cada cual considere necesarios. Por ejemplo, ya ha prohibido a organismos procubanos de poder hacer sus charlas o contra la plataforma contra el BBVA, esto hace ya algunos años, por organizar una charla contra un banco, y así se lo hicieron saber. A la plataforma contra el BBVA y dicen, no podéis organizar un acto en un centro cívico porque estáis organizando una charla contra un banco. Dices que es la plataforma contra el BBVA. Bueno, por ejemplo, entre estas restricciones y que, bueno, pues según anuncia la concejala para ir a más, pues no se permite, por ejemplo, que partidos políticos utilicen los centros cívicos, lo tienen vetado, que eso es algo que solo ocurre en Bilbao. En ninguna población vizcaína ni en ningún otro lugar, los centros cívicos pues los utilizan partidos políticos, asociaciones, organismos, pues para hacer sus actividades.
1: Como decía Franco, ¿no? Haced como yo, no os metáis en política, ¿no?
2: Eso es. Y es que encima no se entiende que partidos políticos en concreto que no puedan utilizar algo como que es de todos y de todas, como son los centros cívicos. Bueno, pues como decimos, esto solo ocurre en Bilbao y vamos más allá porque... Bueno, exige, aparte de las condiciones que exige, y que parece ser que ahora va a exigir más, pues un CIP del organismo en concreto, si quiere reservar una sala, así como una exposición de motivos de qué se va a hacer ahí, ¿no? Que parece como que la libertad de expresión...

0: Bueno, pues las tenemos con el Ayuntamiento de Bilbao y con estas restricciones que parece ser que van a ir a más en cuanto a la concesión de los espacios públicos para organizar diferentes actos. Vamos a otro tema,
1: Vamos a
0: ¿vale?
1: otro tema.
0: Ahora vamos a hablar un poco de transporte, bueno, ayer hubo nuevas concentraciones, esta vez en el edificio de Diputación, en Gran Vía 25, contra el proyecto para construir un vial bajo la ría que conecte los dos márgenes de la vía, lo que se hace llamar la subfluvial del Amiaco. En esta ocasión, la plataforma que se opone a este proyecto contó con el apoyo de todos los sindicatos de enseñanza por las afecciones que va a tener este proyecto en varios centros educativos de la zona. Algún centro ha sido trasladado a otro lugar este curso escolar para poder seguir con su actividad educativa. El Instituto Artaza Romo, Betico Ikastola, la Escuela Artaza Pinueta y la Escuela de Roma han firmado un documento en el que piden pues a la Diputación la paralización de las obras. Están hablando pues de ruidos insoportables, de afecciones en los propios terrenos, aunque bueno, pues la plataforma contra la subfluvial pues se opone de manera integral pues a la realización de este proyecto por motivos medioambientales y demás, que bueno, ya hemos hablado aquí en otras ocasiones. Y si por un lado hay una plataforma que se opone a la construcción de una nueva vía de transporte, en Ermua están pidiendo que lo contrario, que se construye una variante, una carretera, en Ermua, que están porque es una en la actualidad bueno, Ermua y todos los pueblos de la zona son pueblos industriales, que alrededor hay un montón de polígonos industriales y que los camiones, claro, en el caso de Eibar, que es el pueblo de al lado ya en Guipúzcoa, en el caso de Eibar, pues ya se hizo la variante en su momento y todos los camiones y coches pues no pasan por el centro del pueblo, que antes era un escándalo. Bueno, antes, yo qué sé, pues había un montón de empresas que estaban en el centro de los pueblos y con el tiempo se fueron sacando y se hizo esta figura de los polígonos industriales. Bueno, pues Ermua puede ser el único pueblo de Vizcaya, sobre todo con el tamaño de población que tiene unos 15.000 habitantes, que todavía los camiones siguen pasando por el centro del pueblo, con lo que se supone. Desde la plataforma Variante ya dicen que, bueno, que ni tan siquiera les han, porque vale, las obras parece ser que ya se han aprobado el proyecto y que van a empezar después de muchas movilizaciones que ha habido para pedir esta variante, que se haga la variante y así se evite el paso de camiones por el centro del pueblo. A ver, que me lía un poco. Bueno, que está ya aprobado el proyecto, pero para la Diputación de Vizcaya en ningún momento ha sido prioritario este proyecto y lo están como alargando el tiempo, ¿no? Claro.
1: Mientras, como dices, ¿no? Pues se da prioridad a otras infraestructuras como la subfluvial, que bueno, pues está un poco en duda también su viabilidad
0: Eso.
1: y el coste es seguramente
0: Es mucho mayor, sí.
1: muchísimo mayor, ¿no?
0: Entonces, eso, en las pasadas elecciones, en las del 2023, estamos ya acercándonos a las siguientes, del 2027, las del 2023, fue curioso que los únicos dos grupos que bajaron de votos, pero que bajaron un montón de votos, fue el equipo de gobierno formado por el PSOE y el PNV. Estuvieron a punto de perder la alcaldía. Y dicen que fue por este motivo, por el tema de la variante. Entonces, claro, el Ayuntamiento de Ermua pues está como con prisas de que que son de su mismo partido, los que gobiernan en Diputación, les hagan caso con este tema de la variante y no les hacen el suficiente caso. Ahora dicen que van a empezar las obras ya en noviembre, pero las de una parte de la variante implica, la verdad es que implica bastante, bastante obra y solo una parte y no precisamente la que va a evitar el paso de camiones por el centro. Entonces, la plataforma lo que está pidiendo es que provisionalmente, en determinadas horas, pues igual yo qué sé, horas de comercio, de 8 a 2 y de tal, pues que no pase en los camiones por el centro del municipio.

0: No les están haciendo ni caso y esto pues está preocupando al ayuntamiento que pues que ve que se acercan las
1: Y va
0: elecciones
1: a perder la mayoría.
0: y que va a perder la mayoría, que bueno, habrá que ver luego si hay otros partidos que están dispuestos a coger esta alcaldía. Bueno, pues esto es lo que tenemos. Queríamos acabar, pero igual lo dejamos para la semana que viene, esto del aeropuerto de Bilbao.
1: Hay muchos temas, ¿no?
0: Sí, esto del aeropuerto de Bilbao y el cambio de nombre que quieren hacer. Bueno, aeropuerto de Bilbao,
1: Aguirre
0: aeropuerto de
1: Lendakari.
0: Loiu, Lendakari Aguirre, que le quieren llamar. Pero por detrás hay otra operación que con una afección medioambiental tremenda, que es la ampliación del aeropuerto, y que hay 364 millones de euros ya aprobados por el gobierno español para la ampliación. No sé, más turistas queremos más turistas en Bilbao. Bueno, hablaremos otras semanas, ¿vale? Venga.
1: De acuerdo, venga, Óscar, pues muchas gracias por acercarte al estudio un día más y hasta la semana que viene.
0: Hasta la semana que viene, Agur.
1: Chao.

0: 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Nos vuelve a acompañar en los estudios de Guzki y Gatia José Luis Uriz y tenemos a Mabele en este inicio de temporada. Egunon, Mabele.
1: Egunon.
0: Egunon, José Luis.
2: Egunon, buenos días.
0: Bueno, ya sabéis que también podéis participar vosotros, vosotras en la tertulia a través del número de WhatsApp 645-442420. Bueno, elecciones. Ya el
1: tercer anterior. Ahora estábamos diciendo, qué perezón, ¿no?
0: La verdad que sí, ha sido todo bueno. Se convocan, no se convocan ahora mismo. Yo creo que las cosas ya, bueno, se van dirimiendo un poco con el tema de las listas y demás. En Bildu, por ejemplo, sabemos que Belpozueta no se presenta, tampoco se presenta la portavoz, Mercedes Purúa, cambian cosas, pactos PP, UPN y bueno, y la izquierda, esa unidad de la izquierda que yo creo que se le está acabando ya el tiempo casi hasta para presentarse en coalición. Yo no sé, Mabel, empieza tú. ¿Cómo ves, qué opinas de toda esta vorágine de siglas y demás?
1: Pues ahora estaba diciendo a José Luis que me da perezón porque es algo tan repetitivo en la izquierda y que además yo nunca lo he llegado a comprender. Yo que he sido de los tiempos de militancias donde había unidades de acción y donde intentábamos llegar a los mayores acuerdos con el único fin, que es el antifascismo. Entonces yo no entiendo en estos momentos cómo y qué falta para que llegue simplemente a un acuerdo de llegar juntos a las elecciones y luego ya veremos. Si todo el mundo tiene claro que el problema que tenemos es que todo lo que hemos conseguido hasta ahora lo podemos perder en un pispás, pues vamos a por ello. Y yo siempre apelo a lo que es el sistema republicano, que muchos dicen que son republicanos, pero es que no entienden que el sistema republicano se basa precisamente en acuerdos programáticos constantes, en toda una forma de gobernar donde siempre hay que pactar, siempre hay que ceder. A veces hay que ser un poco más generoso. Yo estoy, sinceramente, muy disgustada y muy desanimada, lo tengo que decir así, sin más. Bueno, habría mucho más que hablar, pero bueno, aquí está José Luis también.
0: Luego le damos otra vueltilla, Mabel, porque hay muchas cosas también.
1: Sí, sí, sí.
0: Ada Colau, Rufián, bueno, se está juntando todo. Claro, el tiempo apremia, José Luis.
2: Sí, bueno, a mí me apena que la derecha en mediodía se pone de acuerdo. O sea,
1: eso es.
2: Es alucinante, ¿no? Llegas aquí, dice Sergio Sayas, habiendo sido un tráfuga de UPN y habiendo acabado aguantazos con ellos, de repente dice, oye, que hay que ponerse de acuerdo y tal, se sientan una tarde y lo solucionan. O sea, yo alucino. Entonces, ese caínismo típico de la izquierda, claro, ese caínismo en otras circunstancias, pues bueno, pues dice, bueno, pues ¿qué se le va a hacer? Pues perdemos unos cuantos diputados, pero es que ahora viene el fascismo. Y ante el fascismo hay pocas bromas. Si hay que dejar pelos en la gatera, se dejan. Lo que yo no puedo entender es que, sobre todo por personalismos, yo escucho a Jone Belarra y a la Irene Montero y yo he simpatizado en su día con Podemos, pero es que ahora no la soporto. No la soporto. Yo le suelo recordar y se enfada mucho lo que decía Lenin, ¿no? Izquierdismo, enfermedad infantil del comunismo. Y luego les digo, por cierto, Lenin no es el nuevo fichaje del Barça, sino que es una figura política de la izquierda que habría que releer y repensar, ¿no? Bueno, pues no tiene ningún sentido lo que está pasando, ningún sentido. Y le están poniendo alfombra roja al fascismo para que entre en el gobierno. Eso sí que es terrible, vamos.
0: En este caso también, bueno, aquí en Nafarroa no hay acuerdo, ¿no?, de las fuerzas soberanistas. Se ha intentado, y bueno, y a nivel también del Estado español, Ada Colau es una figura que, bueno, que parece que también está renunciando, por mor de esa unidad. Mucho jaleo político ahí en Mabele.
1: Bueno, yo tuve la suerte cuando el tema de Stop Desahucios, bueno, Plataforma contra los Desahucios se llamaba aquí, de conocerla personalmente. En uno de los días vino un fin de semana aquí a Pamplona y estuvo con nosotros, con la plataforma, y siempre me pareció una mujer muy buena, o sea, muy cercana, desde luego, con toda la responsabilidad que tenía en aquel momento y su figura que era a nivel de todo el Estado y tal. Sencilla, una tía cercana, y me lo está demostrando, y más con esta última decisión de retirarse, porque si es por, como decía José Luis, que yo estoy de acuerdo, si era por personalismo, mira, ella ha dicho, por favor, y lo lleva diciendo desde el principio ella. Es la primera que ha dicho, vale, me proponéis, estoy... Pero si hace falta, me retiro para dar pie. O sea, que una de las cosas que tiene ella y que podría tener más gente, creo que Rufián también lo dijo, sí, que si hacía falta, él no estaba. Joder, pues es un puntazo para que cojas. Y si es cuestión de líderes, pones a alguien que no se le conoce, pero la voluntad, ¿eh? Pero es incomprensible. Y desde luego yo lo que tengo claro es que esta enfermedad que estábamos hablando... no se va a solucionar en 15 días. Es decir, la pastilla del día después aquí no va a funcionar. Yeah. Yo no me fío nada de que lleguemos... Y es más, yo a mí misma me estoy diciendo que muchas veces me falta, la verdad, nunca he llegado a comprender del todo la ley de Don't. Bueno, en fin, a mí eso muchas veces suele decir a la audiencia cuando vengo. Son matemáticas y yo soy de letras. Entonces, al final digo, pues ya está. Votar, el mensaje va a ser, votar izquierdas a quien sea. Y luego ya hablaremos. Y con esto también quiero decir otra cosa, que tampoco pues me va a extrañar que más de uno diga, pues con este criterio que siempre hemos vendido de cara a las elecciones, que es intentar que seamos mayoría, pues que mucha gente vote al PSOE, que no te lo podrías imaginar, que ha votado a otras... Pues a mí no me extraña. Yo intento meterme en la piel del personal y lo entiendo.
2: Yo personalmente creo que tienen que hacer un esfuerzo, queda hasta mañana. Sobre todo, mira, yo puedo entender, digo, bueno, ¿por qué no se pongan de acuerdo en Madrid? Que, por cierto, en Madrid, Más Madrid, que es ultramayoritario allí, por encima de Podemos, le saca 16 cuerpos. Incluso Mónica García dice, yo me retiro del número 2 y que se ponga Irene Montero del número 2. Me parece también un gesto digno, ¿no? Y pues le ponen de número 2. Bueno, pues de número uno no, porque es que Más Madrid apabulla, o sea, en cuanto a votos, ¿no? Incluso gana el PSOE, o sea que... Entonces, eso es generosidad, ¿no? Yo puedo entender que incluso, bueno, pues en Madrid, por el rollo este purista de la Irene Montero y su puñetera papá, o en Barcelona, que hay el lío este de Rufián, pues que no se pongan de acuerdo. Pero tienen obligatoriamente que ponerse de acuerdo, al menos... en 14 lugares o 16 en los que se juegan un diputado por ir juntos o separados. Por ejemplo, Segovia, Ávila, León, Burgos, toda la parte Murcia, parte de Andalucía. Y ahí, fíjate, encima tienen adelante Andalucía, que manda narices, ¿no? Entonces, ahí tienen la obligación de ponerse de acuerdo. Yo a última hora tengo la esperanza de que esos 16, 18 diputados los podamos salvar. Porque, mira, yo me creo la encuesta del CIS. Yo me la creo. Creo que efectivamente el PSOE está subiendo y que puede sacar en torno a 127, 130 diputados. El resto, o sea, Bildu, Esquerra, BNG, PNV, tal, suman unos 24 por ahí, ¿no? Nos faltan otros 26... 28. Separados sacan 9. Sí que sacan 9. Entonces, juntos igual sacan los 26. Igual, ¿eh? O sea, ni siquiera lo tenemos seguro. Pero, coño, no le podéis regalar al fascismo, que lo que viene, la alternativa es el fascismo, que lo que viene es Figaredo de ministro de Interior. ¡Oño!
1: Figaredo.
2: Hombre.
1: Y... No, es muy serio, es muy serio. Y ves, perdona Pablo, vale. Y ves lo que decías tú, que lo has especificado muy bien, matemáticamente, repito, que yo no lo habría sabido. Es cierto que jugarnos tanto por, diríamos, un instante, un pequeño orgasmo, luego ya veremos el bajadón, pero es verdad que a lo tonto en ciertas comunidades, claro, pues por no hacer el gesto, pues es mucha pérdida. Hostia, que igual habría que, no sé si la gente también, bueno, leemos todos, a veces lo que digo yo no lo comprendemos, pero de verdad que habría que hablar más de esto al respecto de las negociaciones. Es decir, que como no lleguéis a esto, perdemos. Es que yo creo que la gente, joder, lo estoy diciendo yo, que estoy, diríamos, en el mundillo, mucha gente no lo entiende esto. Yo creo que haría falta hablar de matemáticas, ¿eh?
2: Yeah.
0: La matemática electoral es muy importante. De hecho, bueno, hay sitios como Madrid o Barcelona que igual ir por separado no influye tanto, como bien ha comentado José Luis, que en el resto de comunidades, de provincias, ¿no?
2: Sí, claro. Es que ahí, ya digo, 16 igual más, igual son 20, pero bueno, en principio de 16, 18, un diputado está por ir juntos o separados, así de claro.
1: Joder,
2: que entonces, si un diputado, que son 18 diputados en el mejor de los casos, si 18 diputados los pierden por quítate tú que yo me pongo y tal, y por no perder pelos en la gatera, es para juzgarlos y echarlos del país, vamos, directamente. O sea, yo, es que, porque dices, es que la alternativa es esa. Vamos a ver, si la alternativa fuera Feijóo y el PP y luego tendría que pactar con el PNV, tal, tendría que hacer algunas... No, no, ¿qué va? Es que vamos a tener a Abascal de vicepresidente y a Figaredo, y no lo digo en broma, lo digo en serio, de ministro de Interior a cargo de Televisión Española, con lo cual, olvídate ya de Televisión Española. Yo ayer veía a Broncano, que me gusta ese el programa que
1: despídete.
2: Tiene. Sí, y estaba el tío despidiéndose. Y dice, bueno, es que igual dentro de dos meses ya no estamos aquí, ¿no? O sea, entonces lo decía en broma, pero en serio, ¿no? Entonces, es que nos jugamos mucho, nos jugamos las pensiones, por ejemplo. Es que Figaredo y la Esther Muñoz, esa de las narices, la chavalita esa que no tiene ni idea de nada, ya lo han dicho, que es que van a meter mano a las pensiones. Somos 9 millones de pensionistas. Chicos, hace falta ser tonto si votáis a uno de esos dos. Bueno, y a Junts, que Junts les apoyará. Entonces, que vamos, yo me encabrono, perdona la frase, con estas posiciones. O sea, yo le escucho a Jone Belarra y cada vez la estoy cogiendo más asco, o sea, de perdonarme, de verdad.
0: Lo de las pensiones, que como bien has comentado, ha entrado, yo no sé si lo han tenido en cuenta o si les ha escapado, porque desde luego si hay un tema ahí que está... Que
1: pero es que es todo, Pablo.
0: Este tema, ¿no, Mabel?
1: Es todo. Y el ingreso mínimo vital, pues esas paguitas desaparecerán.
2: Y las bajas laborales.
1: No diferencian de una baja a una ausencia, que digo yo. O sea, yo lo único que digo es, se habló de hablar por circunscripciones. ¿Y en qué ha quedado eso? Porque la solución a lo que tú estás diciendo, José Luis, es eso, ir sitio por sitio y diciendo, bueno, vale, aquí tenemos asegurado, vale, Navarra tal, está asegurado. Pero, coño, yo creo que no cuesta tanto tener en la cabeza fascismo no. A mí me da un poco la impresión, y esto es una globalización lo que voy a decir, pero que hay gente que no es consciente del tema del fascismo, ¿eh? Yo creo que hay gente que no se lo cree que de la noche a la mañana te cambie un decreto y no vas a cobrar tal, o no, ya no es el tema del cobrar, o que no vas a tener derecho a abortar. Es que yo creo que no hay una educación antifascista. Para mí esta es la clave, tanto de todas las negociaciones de X gente de X edades, porque les oyes hablar a gente de Izquierda Unida, a gente pues que tiene ya cierta edad, del miedo, y es verdad. Claro que hay que tener miedo a la gente. Y yo, bueno, con 66 años viví, pero ya lo viví. Viví en un barrio como La Rochapea, claro que lo viví. No es consciente, no hay una educación donde te digan, oye, bonito, que a ti joven y tal, que igual te pillan haciendo botellón y te meten allá a la pasma porque ya no se puede hacer eso. Porque, no sé, de alguna manera, esto es un tema que habría que hablar también dentro del sistema educativo, que cada vez se ve más, que saben más de los reyes católicos que de lo que es el fascismo.
2: Claro, pero es que yo ayer escribí un artículo en Noticias que titulaba En democracia al fascismo se le frena con votos. Y es verdad, o sea...
1: Te leo.
2: Al fascismo se le frena... pero, y hacía alusión, y es verdad... al incidente del lunes, que fueron a la acampada aquellos bereberes, que eran chavales jóvenes, que me habría gustado decirles, oye, chaval, tú no eres consciente, tú que gritas viva Franco y vas con la bandera franquista y tal, bien, tú no eres consciente de que si en Franco, en tiempo de Franco, tú gritaras como has gritado Pedro Sánchez, hijo puta, si tú gritaras Franco, hijo de puta, Franco, hijo de ahí ya se te abalanzaba seis tíos de la brigada político-social, te llevaban ahí enfrente, que es donde tuvieron me tuvieron a mí, ahí donde ves esos claraboyas ahí a nivel de la calle, ahí te metían ahí en los calabozos y te tenían una semana, en fin, tratándote debidamente. Y tú, niñata, tú, si estuvieras en el franquismo que tanto añoras, no podrías hacer nada sin el permiso de tu marido. Nada, cuando digo nada es nada. O sea, entonces, entérate de estas cuestiones, ¿no? Y luego después grita viva Franco, ¿eh?
0: Precisamente, bueno, casi has introducido en el tema de recordar que se puede participar en el Aterpe a través del número de WhatsApp 645-442420. Precisamente vamos a hablar de eso, de esas preocupaciones de la ultraderecha. En mayor o menor medida parece que se quieren apropiar también un poco de ese territorio que es la calle, hace nada, el 12 de octubre. Bueno, bien, 100 personas, pero la marcha en Pamplona, Navarra es España y Cristiana, del Movimiento Cívico. La presencia hoy o no, que todavía no se sabe, de Vito Quiles, ¿cómo hay que hacer? O sea, ¿qué respuesta se puede dar a esto? ¿Hay que actuar? ¿Hay que dejarlo pasar? ¿Vale?
1: Bueno, esto en un principio, yo recuerdo cuando vinieron la ultra al Sasua, el pueblo estaba vacío, todo el mundo en sus casitas, estuvieron solos, pero ¿cuántos eran? 20. Pero es que, obviamente, después de X años, pues la cosa ha ido porque, claro, son consignas tan fáciles. Es tan fácil vender el fascismo a gente que no tiene ni idea, que no ha estado nunca, no ha tenido ninguna, como yo decía antes, ninguna educación política, ninguna vivencia, sino la consigna es Pedro Sánchez, hijo de puta. Es que ya se ha quedado en eso. Cosa que lo tengo que meter a la coletilla, no tenía que haber permitido Sánchez desde el principio. O sea, ni su gobierno, ni nadie que estuviera alrededor. O sea, si ya a un presidente ya se consiente que se le llame hijo de puta y que se le linche a través de muñequitos en la calle, o sea, ni Sánchez ni nadie. Eso para empezar. Entonces, lo que yo antes decía y lo uno, no ha habido una educación donde se valore, o sea, ya no solo se desprecie el fascismo, sino se valore la conquista de derechos y que se haga responsable a la juventud de que la lucha, si ellos no ejercen, si ellos no siguen manteniendo esos derechos, si ellos no se dan cuenta de que de verdad en el franquismo se vivía esto y de cómo vives esto, y si no hay capacidad en las familias, porque es fundamental que desde los niños ya les pones una tablet. O sea, es que yo hablo con gente joven, afortunadamente en mi casa y mi familia siempre se ha hablado, es un criterio de que hay que educación política, tener, sobre todo el tema de conciencia de clase es muy importante, cosa que hay gente que no sabe ni lo que es. Entonces, yo la idea que tengo es de que a esa gente joven, menos lo que sería, y en la zona de Euskadi, Navarra, tal, vivimos de otra manera quizá el tema, siempre hemos estado más politizados, pero en general la gente joven no tiene criterio. Y lo que decía yo antes, y en el colegio no les han dicho, mirar, una dictadura es esto, esto es lo que ocurre. Es que no hay cultura. Entonces, la derecha ha vendido ahora fácilmente unas consignas donde les prometen que van a ser más libres. ¿De qué? Porque no especifican. O sea, ese es el problema también. O sea, ¿qué programa? Como no tienen programa tampoco, es que en realidad
2: tomar cañas.
1: Es a base de consignas, ¿no?
2: Tomar cañas.
1: Tomar cañas. Ah, bueno, claro, las cañas. Sí, se me había olvidado. Ay, de que no ves a Alex, ¿no? Encima, fíjate, tú marcas encima toda la puñetera vida intentando crear un rollo de llevarte bien con los ex, de que las separaciones sean mejores, la otra vende que no veas a Alex. Ay, se me había olvidado, es que tengo ahí en el cerebro cortada a esta mujer,
0: José Luis.
2: Sí, no, volviendo a, creo que yo estoy muy preocupado porque efectivamente cada vez hay más fascistas, ¿no? Y cada vez han perdido el pudor. O sea, antes tú no oías a la gente decir yo soy fascista. Hoy en día te lo dicen a la cara. O sea, dicen yo soy fascista. Y se quedan tan panchos. O sea, que han perdido el pudor de decirlo, ¿no? Y de manifestarse como fascistas, ¿no? Eso es grave. Y luego viene lo que tú planteabas del Vito Quiles. Siempre hay que hacer lo contrario de lo que plantea el enemigo. ¿Qué quiere Vito Quiles? Que se le monte un follón. Porque van a ir 20. Pero lo que vende, lo que él quiere que venda, es imágenes pues con 200 encapuchados de color negro allí montando la bronca y la policía repartiendo estopa. Porque claro, la policía, que es otro tema que habrá que hablar, la policía está infiltrada del fascismo, ¿eh? Sí, o sea, sí. Hay que ver el diferente comportamiento de la policía cuando sacude a los profesores y estudiantes ayer, que cuando se manifiesta para frenar a los fascistas en la Puerta del Sol, ¿no? Entonces, que llegue la policía y se dé guantazos y sea imagen a nivel nacional y alguna gente, pues eso le pilla, ¿no? Entonces, ¿qué hay que hacer? Yo, personalmente, lo que haría, no ir ni Dios. Como decía lo de Alsasua, que se encuentren los 20 o 40 o 60 que vayan a estar con Vito Quiles. Nadie, ni siquiera la gente que tardea por Yamaguchi y tal. No, nadie.
1: Hombre, hay una idea, vacío. Hay una idea de eso, parece ser hoy, porque hay concentración en la plaza, perdón, José Luis,
2: sí.
1: En la plaza del Castillo y él se va a ir a Yamaguchi. Y en Yamaguchi no hay convocatoria. O sea, que es lo mejor a ese nivel que podría pasar.
2: De momento.
1: Ya, bueno, ya menos entendemos. Ya. No, lo bueno sería llenar la Plaza del Castillo y que él, evidentemente, estaría ya con sus 20. Claro. Porque lo que dices tú de la policía, lógicamente, se ve en los sindicatos policiales. Cada vez son menores los sindicatos, entre comillas, que se podría considerar democráticos policías. Es que se ve clarísimo que está la derecha ahí a tope, ¿no?
0: Hombre, el tema de represión, como bien ha significado José Luis, también... También va en aumento, está clarísimamente, bueno, porque en Francia ya ni os cuento lo que está sucediendo ahí con este tema, pero claro, esa respuesta de la calle, ¿no?, que decís que igual sería mejor no hacer caso, ¿cómo retienes eso? ¿Cómo también te enfrentas un poco a esa ola reaccionaria que realmente empieza a copar más y más las calles, José Luis?
2: Yo creo que con dialéctica y con educación política, que es lo que nos ha faltado a la izquierda, el haber hecho un trabajo serio, especialmente con las nuevas generaciones. Yo en su día lancé un llamamiento. Yo estoy dispuesto a ir por los colegios y explicar lo que me pasó a mí en el franquismo, ¿no? A mí me detuvieron, me interrogaron y me torturaron solo por pensar diferente. Solo por pensar diferente. Punto. Ni siquiera decirlo, ¿eh? Porque en aquel tiempo no lo podías decir, no podías escribir un artículo, no podías hacer un comentario en la radio, en la televisión, solo por pensar diferente. Entonces, explicar a los chavales qué es lo que pasaba en el franquismo, cuál era las circunstancias que se daban en el franquismo, ¿no? Pero no se ha hecho. Entonces, ahora nos encontramos con esto. Vuelvo a repetir, hay un dicho de Alfonso Guerra, que no es que sea un personaje que me guste mucho, pero bueno, yo me confronté con él duramente en el PSOE, pues decía, cuando el enemigo se equivoca hay que dejarle hacer. Entonces, no le hagamos el juego a Vito Quiles. Y la forma de no hacerle el juego es evitar darle lo que él quiere, que es la bronca. Lo que quiere Vito Quiles hoy en Pamplona es la bronca. Entonces, para ir en contra de eso, hay que evitar la bronca.
1: Bueno, yo diría... Bueno, puedo, ¿no? Yo diría... No es que sea algo intermedio, pero puede ser, por ejemplo, el tío es un provocador nato, además, bueno, si lo recogen los coches policiales ya lo llevan. Ya hemos visto todo lo que teníamos que ver. Yo sí que creo que hay que estar en la calle y demostrar... el antifascismo en la calle, porque bajo mi punto de vista también es educativo, es decir, que la juventud, la gente que no tiene conciencia política, que no tiene conciencia de lo que es el fascismo y tal, que se vea claramente y masivamente. Había que intentar, y es difícil, la provocación física de cara a él. Es decir, a mí no me parecen mal las concentraciones que están separadas, donde está un sector y otro. El problema es cuando ya llega, que claro, la sangre caliente también de los que están concienciados y de... Pues sinceramente, yo también he sido joven y lo entiendo. Que habría que evitar eso, el cuerpo a cuerpo, diríamos. Pero estar en las calles, yo sí que creo. Y que se vea también, sería interesante, a raíz de lo que has dicho tú, José Luis, que se viera la masa de gente por un lado y a él. Y lo que mejor podría pasar hoy, pues yo repito que... Y no soy nadie para decir que no se convoque. Pero que Yamaguchi se viera allá en pleno jardín solo y la Plaza Castillo a rebosar. Sería interesante cuestión.
2: Pero de todas maneras, ingenuos no seamos. O sea,
1: hombre, claro.
2: Yo lo que pasó la otra vez ahí en la universitaria, en la zona universitaria, aparecer allí 300 personas debidamente equipadas, porque iban todo de negro con pasamontañas y o sea, embozados. Eso casualidad no es.
1: Hombre, claro, y yo ahí estoy de acuerdo. Entonces, o sea, es que, mi tierra y has venido aquí,
2: claro,
1: a decirme...
2: Hay que decirles a los chavales, oye, con eso le estás dando tú armas a él, no él a ti.
1: Bueno,
2: tú
1: José
2: a él.
1: Luis, a ver, aquí se quedó escamadito el Quiles cuando vino, que no se le dejó. Ahí no hubo cuerpo a cuerpo, más bien luego vino el tema policial.
2: No hubo cuerpo a cuerpo porque se pegaron con la policía.
1: Por eso, el tema policial.
2: Claro,
1: pero él se fue,
2: contenedores,
1: pero claro, quedó clara la imagen a nivel público y a nivel de prensa y de, que no se, que casi no se le había dejado poner ni un pie. O sea, yo creo que todo tiene su propia puesta en escena. Y a mí aquella puesta en escena de en la universidad, la gente joven y toda por igual, podían haber ido de color rosa, hombre, no sé.
2: No, pero
1: de verde.
2: Luego
1: pues quizá,
2: hubo la imagen.
1: Pero a ver, la imagen es también de resistencia la, y es una imagen, pues que...
2: La mejor imagen fue...
1: A mí me gustó lo que hicieron.
2: Fue verle al tío con los cuatro escoltas esos de
1: los armarios.
2: ¿Cómo se llama eso? Desocupas. Oh. En la puerta del Diario de Navarra,
1: sí,
2: gritando prensa española manipuladora. Digo, tío, ¿tú sabes que es el Diario de Navarra? O sea, no, es que vamos.
0: No llegó hasta ahí.
2: ¿Qué listo?
1: Yo también me reí mogollón. Yo dije, vete a... No sé, porque...
0: Bueno, ya sabéis, recuerdo, 645-442-420, participar ahí en el Aterpe. Cambiamos de tema. Bueno, nos viene una situación también preocupante. Hablábamos de pensiones, hablábamos, bueno, de muchas cosas, pero desde luego, con la crisis energética y al bolsillo de todos y de todas, vamos a sufrir con creces. Suben un 3,2% las basuras, el agua, la villavesa, el taxi, sube todo. Nos tenemos que preparar, vienen tiempos difíciles, Mabel.
1: Sí, bueno, esto de todas maneras no es nuevo, ya se venía hablando. Con el tema del cambio climático, pues nosotros lo criamos y nosotros lo vamos a tener que pagar. Yo, a mí personalmente, no me extraña nada, es más, yo creo que se ha tardado, porque ya hemos visto con las danas, con los terremotos, con las... cómo está el tema, y a mí... salvo que alguien me convenza de otra cosa o... Yo creo que, claro, que hay que pagar unas tasas y que habría... tengo la impresión de que llevaban años sin subir las tasas. Entonces, dadas las circunstancias y queremos tener una ciudad como la que tenemos, pues yo entiendo que había que subir los impuestos. Que algunos nos damos cuenta de que ha sido un subidón del copón para algunas economías, pues bien, pero diríamos que... Por decirlo, voy a ser un poco bruto al respecto, digo, prefiero que se enriquezca mi ayuntamiento que no un banco. O sea, eso lo dejo ahí de entrada. Y bueno, pues no me parece mal el pago energético, diríamos. Es un impuesto, lo considero yo, dadas las circunstancias, un impuesto, pero de lujo.
2: A mí me parece bien. Yo creo que los salarios están ahora por encima... Probablemente las pensiones estén también por encima. Vamos a ver lo que pasa con las pensiones, porque ya el gobierno se ha comprometido a que claro, tiene que tener el IPC de noviembre. Entonces tendría que hacerlo al filo del 29 y dice que lo hará después, ¿no? Como estará en funciones, pues lo hará después, ¿no? Y luego hay que explicar a la gente, también es una cuestión didáctica de explicar... ¿Cuánto de ese incremento del IPC tiene nombre y apellido? Y se llama Donald Trump. Que la gente sepa que
1: ya
2: hay
1: salido.
2: Prácticamente... No, hay un 50% de ese incremento del IPC y, por tanto, con todos los incrementos que vienen después, gasolina y luego después toda la cesta de la compra, todo, tiene nombre y apellido, Donald Trump. Y, por último... Esas subidas son razonables. Lo que no es razonable es que te suban el alquiler del piso al doble de lo que tienes. Y ahí creo que los decretos del gobierno están haciendo una función que hay que explicar, que hay que explicar. Con esos decretos lo de Mari Carmen no habría sido posible. O sea que no, la política sirve para algo. Puede, hay gente que querrá más y está correcto, está muy bien, pero lo que se hace sirve para algo. Por ejemplo, para que no haya más Mari Carmen, y de hecho se han parado varios desahucios a raíz del decreto.
1: Sí, bueno, se ha quedado corto al final el decreto, además luego lo dividieron en dos, que es peor. Bueno,
2: que si no,
1: es
2: no, todo... salía.
1: No, eso te iba a decir, si no salía nada de nada, y ante la nada, pues yo siempre he dicho, cuando se dice las migajas, ya, pero si tienes mucho, mucho hambre, unas migajas te pueden venir bien. O sea, cuando se pone la gente tremenda con el tema todo o nada, pues yo creo que en esta vida, si no negocias, pues no acabarás consiguiendo muchas cosas. Entonces, yo he comentado antes, desde la época de las plataformas de los desahucios, ya se había advertido y se había visto que luego, aparte de la dación en pago, toda aquella historia que es tremenda, que hay gente que no se aclaró de lo que pasó, entonces de que había gente que entregaba el piso, que ya lo había pagado ya para cuando luego el buitre que lo había comprado lo sacara al doble. Bueno, se pagaron aquellos pisos 3 y 4 veces, y a lo que vamos es que la gente de por vida se quedaba pagando algo que ya no tenía. Conseguimos la iniciativa legislativa popular a ese nivel, que el curro que costó. Pero, uy, qué vacío después de casi 15 años ha habido para que nos pillen de tal manera con el tema de los alquileres. Y esa burrada, y que no haya habido una legislación como se pedía, que la vivienda como derecho, que se está venga a decir, está claro, uno de los derechos fundamentales. ¿Cómo es posible esta forma de escaparse, sobre todo, pues obviamente, a la izquierda, permitir lo que han hecho los fondos buitre, permitir lo que están haciendo los bancos, la de gente que lleva luchando y que no hay manera? ¿Pero cómo es posible esto?
2: Pues es que no se ha permitido, Mabel. El problema es que nos han tirado para atrás esos decretos en dos ocasiones y en tres ocasiones. Bueno,
1: pero por falta de información también a la gente.
2: Sí, pero te digo, por ejemplo, hay una ley de vivienda, si es que falta explicación a la gente, hay una ley de vivienda que se aplica en algunas comunidades, por ejemplo en Navarra, o en Euskadi, o en Cataluña, y no se aplica en comunidades autónomas del PP como Madrid o como Andalucía. Y esa ley de vivienda, por ejemplo, el otro día salía en el periódico, que en Pamplona ha permitido, por la aplicación de las zonas tensionadas, que es una parte muy importante de esa ley de vivienda, que haya bajado el nivel de los alquileres, creo que era el 6,5%. Bajado en Pamplona.
1: Sí.
2: Entonces, si tú haces una ley y como el tema de la vivienda depende, tiene tres patas, tiene la pata de la comunidad autónoma, del ayuntamiento y del gobierno, si hay dos patas que no lo quieren aplicar, pues te quedas o haces un decreto como el que ha hecho el gobierno o chipichapas. Entonces, eso hay que explicarlo. Y hay que explicarlo. Y mira, gracias a eso, en Pamplona ha bajado el alquiler del 5,6%. A eso, ya que el Ayuntamiento de Pamplona y el Gobierno de Navarra lo han aplicado. Y eso hay que explicárselo a la gente. Y en Madrid no, porque en Madrid la señora Ayuso y el señor Almeida no lo quieren aplicar. ¿Por qué? Porque ellos favorecen a los fondos buitre y a los grandes tenedores. Y punto filipino.
1: Bueno, están ellos en el negocio.
2: Incluido, claro.
0: Bueno, vamos a una intervención de un oyente. Ha mandado un audio, es mejor mandar por escrito, me facilita un poco las cosas, pero quiero trasladar su opinión respecto a lo que estábamos hablando de qué hacer, ¿no?, respecto a una visita como con la llegada de Vito Quiles. Él opina que bueno, que contra más estén en las calles, en este caso, si se pueden ir 10.000, que creo que dice, a montar la bronca, que sería la mejor manera de que no volviera, si hubiera una confrontación directa con él. Y también, José Luis, respecto a tus palabras de cuando, bueno, has comentado lo de Sol, ¿no?, ese momento de cuando te detuvieron y tal. Él también dice que bueno, que bajo el PSOE, creadores del GAL, que él también sufrió tortura. Es un poco el comentario que hace. Yo no sé si querías decir algo respecto a esto.
2: Sí, porque me solidarizo con él. Es más, no lo digo ahora, lo he dicho muchas veces y lo he dicho y lo he escrito. Y yo estoy en la red de personas torturadas de Navarra. De hecho, estoy esperando, porque yo ya he terminado todo el ciclo de mi tema, ¿no?, que fue en 1971, 1972, ¿no? Entonces, tiene mi absoluta solidaridad. Y yo para que eso sepa, también lo he dicho muchas veces, yo fui miembro del Comité Federal, y en el Comité Federal del PSOE, en una intervención delante de Felipe González, condené el uso de la tortura por parte de un gobierno de socialista, que lo sepa.
0: Mabel.
1: Sí, bueno, aquí tenemos a Marlaska, que fíjate, ministro del Interior y tal, y fue alguien que facilitó o miró para otro lado el tema de las torturas a cantidad de gente de comandos de aquí y gente que no estaba en comandos, que todo como todo era en Taita, que miró para otro lado y consintió las torturas, sin ir más lejos. Ahí lo tenemos, y eso es denunciable siempre. Yo llevo muy mal cada vez que lo veo ahí hablando y tal, y me pongo mala. Pero bueno, pues, ¿qué bueno, vamos pues a hacer? Me lo voy a dejar ahí, cada uno ya entiende por dónde
2: bueno,
1: voy.
2: Le han puesto de número dos a mi amiga Margarita, ¿no?
1: A la Margari. Que no es, los dos han tenido buena, con lo de Ceuta.
2: Es amiga mía.
0: Y más las K3, creo, ¿no?
2: Es amiga mía, y además hay que recordar que Margarita Robles, cuando fue directora general de Interior, hizo mucho. Por ejemplo, paró todo lo que pasaba en Nichaurrondo. Paró y acabó con una denuncia contra el general Galindo, ¿no? O sea que ahí hay... Que, por cierto, la promovió el que era gobernador civil en aquel momento, Juan Mari Jauri, que a mí, su mujer... Isabel me contó que en el juicio, al salir del juicio, Galindo se dirigió a Juan Mari y le dijo: a ti, hijo puta, no te va a matar ETA, te voy a matar yo.
1: Es que Galindo era muy Galindo, es que se le consentía bueno, todo.
0: Vamos, espero haber trasladado más o menos bien las palabras del oyente, pero eso es mejor igual en texto, porque así me facilita el poder decirlas aquí en la tertulia. Bueno, vamos a irnos a un mundo completamente distinto. Por hablar de un tema, a veces es difícil no encallarse en los temas de actualidad, y como venimos de todo un verano sin aterpe, vamos a hablar de la inteligencia artificial. Es algo que bueno, que nos han puesto ahí. Yo no sé si vosotras, tú Mabel y tú José Luis, la utilizáis o no, pero resulta que ahora bueno, se dice que si va a ser un peligro, esto que es real, nos están engañando, no sé, en todo esto. Que Mabel, ¿tu opinión?
1: Yo me río porque cuando dice, es que no puedo evitarlo, cuando dice inteligencia artificial, digo, ya sabíamos que había mucha gente que tenía inteligencia artificial, y no voy a decir nombres. O sea, que me suelo reír a priori desde que sacó lo de la IA, como diciendo, ya. Bueno, que tiemblen muchos actores, sobre todo yo por el sector de la representación y tal, que tiemblen, porque la exactitud con la que está replicando pues a cantantes, pues ahí queda el tema. Que pobres, yo me solidarizo con el sector teatral, porque mucho cuesta llegar y que luego venga una puta máquina y te haga lo mismo. Bueno, yo creo que, primero, es peligrosa, pero antes de decir el peligro, diría que si se utilizara bien, tampoco es mala cosa que tú tengas algo. Pues claro, ahora todos vamos al Google. Yo hay, ahora desde que tenemos el Google, hay discusiones donde te dice, estás en un grupo, que no, Mabel, que eso no tal. Y digo, espera. Coño, ¿lo ves como yo lo decía?
2: Todo con estadísticas.
1: Sí,
2: con...
1: sí, todo, joder, todo. Eso no viene mal. O sea, por ejemplo, gente que no tiene una memoria del copetín, como puede ser mi caso. Oye, pues de repente, pues yo recuerdo que sí, pues tal. Pues mira, te lo saca. Bien, a mí me parece bien todo lo que sea aprender, todo lo que sea de conocer y todo. Precisamente es un tema educativo. El problema es cuando la inteligencia artificial se convierte, por ejemplo, uno de los peligros que estoy viendo yo terribles es que sea la compañera de la soledad, ¿no? O sea, cantidad de gente, y sobre todo gente joven y gente que vive sola, o sea, llega un punto en el cual está hablando con una máquina que, querámoslo o no, te va a responder también en base a lo que es un ser humano, a lo que tú quieres oír, pero no siente, no... En fin, yo creo que esto es entendible al oyente y a cualquiera. Y eso me da mucho miedo, porque se llama manipulación, y si ya los seres humanos, ya muchos de ellos nos manipulan, pues una máquina donde no puedes reñirle, donde no puedes hacerla, bueno, si hace falta llorar, llorará la IA. Pero me parece peligroso bajo ese punto de vista. Inexplicablemente va a llegar un punto donde te la van a pegar, es decir, que ya no sabes, bueno, ya cada vez que llamas a un teléfono, eso ya es inteligencia artificial. Está diciendo, marque el 1 a las maquinitas, que no hay manera de poder hablar con una persona. O sea, yo me vuelvo loca con eso, lo siento mucho. Además, ha sido también otro golpe para gente, pues que no estamos, no somos de los tiempos de las redes, de las. Y va esto demasiado rápido y a mí, por ejemplo, personalmente me supera. El día que le di no sé qué botón en la televisión y eso que es vieja, y me respondió, hola, ¿qué quieres que te explique? Me di la... cago en Dios, me fui patas y dije, no, no, no, ¿cómo? Vete, vete, vete.
2: Va de retro.
1: Sí, no, no, no, me lo pasé mal.
0: De hecho, bueno, los peligros, hasta los propios trabajadores, sí. Muchos han abandonado OpenAI, Google, sí. Anthropic, alertando de fallos de seguridad, usos militares y sistemas cada vez más difíciles de controlar. El mundo no está preparado y nosotros no estamos preparados, dicen los mismos que han trabajado,
2: sí, sí.
0: En construirla, José Luis.
2: Yo escuché la entrevista de ese trabajador y me puso los pelos de punta, ¿no? Porque, por ejemplo, aquí la cuestión es quién controla la inteligencia artificial. Y lo más grave, la pregunta más grave, si puede haber momentos en los que no, si ni siquiera se controle. O sea, que no haya forma de controlarlo, ¿no?
1: Que se vuelva loco el algoritmo.
2: No, y de hecho, ese trabajador explicaba que había habido un caso en que la propia inteligencia artificial, que se dedicaba a estudiar por su cuenta, o sea, que ella estudiaba, entraba en ciertas páginas para estudiar, incluso hizo una serie de operaciones haciéndose pasar por humano. Y estuvo a punto de engañar, o sea, de que efectivamente pensaran que era humano. Con lo cual, a ti se te ponen los pelos de punta, porque dices, bueno, es que puede llegar un momento que efectivamente esas películas que veíamos de la lucha contra los robots y todo esto,
1: sí, sí.
2: Pues que sea una realidad, ¿no? Entonces, ¿quién controla eso? Y dice, ahora se quieren hacer una política de control. No, todos menos Trump. Trump no quiere controlar eso, porque Trump lo que quiere es competir con China y superar a China en lo que se refiere a inteligencia artificial. Y ahí viene una carrera peligrosísima en la que ahí el enemigo puede llegar a ser la inteligencia artificial, o sea, ni siquiera Trump.
1: Es que él en sí mismo
2: ya es
1: inteligencia artificial, él.
2: Que ya es peligro en sí mismo, pero que ni siquiera dependa de Trump, ¿no?
0: De hecho, bueno, ha comentado siempre, ¿no? A nivel artístico, a nivel cultural, se ha convertido, bueno, en el gran competidor, pero no solo en ese sentido, sino en las propias empresas que crean inteligencia artificial. La propia inteligencia artificial ha hecho que se reduzcan los puestos de trabajo de una manera considerable. O sea, que el enemigo en este caso se extiende, ¿no? Por todo lo que toca, Mabel.
1: Hombre, pues fíjate tú, que ya nos asustaban los robots de la Volkswagen, cómo movían las manitas, tal, que decía todo el mundo, puestos de trabajo, a ver, pero esos robots ayudan al ser humano, tiene que seguir estando ahí el ser humano. El problema es cuando ya exista, que bueno, pues eso ya te lo vendían en Un Mundo Feliz, en Orwell ya hablaba de ello. Y yo al menos creo que, no sé, un poco cuando estaba hablando José Luis antes, cuando he dicho yo lo del algoritmo, a ver, yo me imagino la inteligencia artificial en esas colmenas que hablan, que los cables se unen entre ellos, es decir, no hay un tío o una tía detrás. Entonces a mí lo que me da miedo es que, claro que sí, que llegue un momento en el que las cadenas de montaje, todo, porque al fin y al cabo están creando coches o cosas mecánicas, o sea, incluso una operación, tiene que haber un médico detrás, pero operaciones que se están dando maravillosas, que eso es un avance para el cuerpo humano, o sea, trasplantes, historias. Cuando la máquina sola no haya nadie detrás, bueno, además, fíjate tú, miles de robotitos que no te hacen huelga, que no te provocan problema,
2: bueno, eso
1: y a quién le pagas.
2: Está
1: o cómo...
2: por ver.
1: Bueno, está por ver, pero ya. A mí eso sí que me da miedo, que la gente no defienda más su puesto de trabajo, ¿no? O sea, es decir, que cada día se vaya delegando más en no quiero yo Al fin y al cabo, a ver, hay ahora cantidad de gente que trabaja desde casa, que hay mucho trabajo que se hace a través de los ordenadores.
2: Pero,
1: y eso es una forma también.
2: Les han quitado, por ejemplo, les han quitado el trabajo con el tema de virus.
1: Sí, ya. Desde la epidemia esto fue...
2: No, porque había un riesgo de que si efectivamente había un caso de que actuaran por su cuenta, pues soltaran virus y se montara un problema. O sea que la cosa no es tan banal como parece. O sea, eso de tomarse la broma y tal con la gente... No, la cosa es muy seria y el problema está eso. Primero, que los que lo manejan, algunos son, pues, por ejemplo, Donald Trump o Elon Musk, o, en fin, gente de este calibre mental, y luego después que puedan ir por su cuenta, ¿no? Entonces, es un tema muy serio que hay que tomárselo en serio, y los gobiernos y la izquierda tienen que tomarse en serio este tema.
1: Fijaros. Yo tengo esperanza en los hackers. Sí, los hackers de izquierdas que metan virus, exactamente una epidemia buena. Porque hay hackers de izquierdas que se los utilizan a los hackers.
2: No me refería a los virus de internet, sino a los virus de verdad.
1: Sí, no, yo también me he referido antes, pero ahora a los transfugas de los ordenadores.
0: Al hilo de lo que has dicho, Mabel, bueno, la última noticia que fue ayer o anteayer en Francia, ¿no? Que se hackearon los, ¿no? Todos los congeladores,
2: sí.
0: ¿No?
2: ¿Sí?
0: De un montón de supermercados.
2: Sí, sí.
0: Los pusieron a 50 grados de temperatura.
2: Y estropearon toda la comida, sí. O sea
1: que, fíjate qué huelga más magnífica, ni sacarlos. No hace falta ni sacarlos ni echarlos a la calle. Pero sí. Digo que a mí me da, los hackers para mí son mis ídolos. Pero los de izquierda, repito, bueno, pero fíjate tú, hackers...
2: Es que entre hackers hay de todo, ¿eh?
1: Por eso, pero yo los hackers deberían de montar un sindicato.
0: Bueno. Bueno, vamos, nos da tiempo, teníamos un tema ahí, bueno, dejando un poco, si nos daba tiempo o no, y nos da tiempo un comentario, sí que me gustaría. Últimamente, bueno, la guerra de Rusia y Ucrania continúa, son ya muchos años, pero últimamente, de un tiempo a esta parte, bueno, parece que están sonando esos tambores de guerra, amenazando a Europa, incluso nombrando por parte de Putin las armas nucleares. Yo no sé esta amenaza hasta qué punto es real, es manipulación. Yo no sé estas noticias que vienen de la guerra, estas amenazas, ¿cómo nos las tomamos, Mabele?
1: Yo es que el tema ya de la guerra de Ucrania y la de Irán con Estados Unidos y tal, ya me lo estoy tomando como cada X, es como cíclico, cada X sale un acuerdo o desacuerdo, o porque aquí quienes están mandando son los drones. O sea, al final es darle al botón y un pepinazo que te la dan en San Petersburgo. O sea, es llamar la atención. Yo creo que ya las huchas se van vaciando, son muchos años. Parece mentira, sinceramente, que Zelensky ya que lo deje, joder. O sea, ya está viendo que Trump ya pasa de él, que en Europa ya la OTAN ya no le puede dar ya más pasta, o sea, está claro. Pues deja ya de pisotear, déjale al pueblo ya que descanse, reconstruye y, joder, para ya la guerra. Porque Putin, pues sinceramente no va... Y entre otras cosas, bueno, yo según tengo entendido, con gente que conozco, varias rusas y tal, están secuestrando gente por la calle, porque jóvenes, digo, porque les llaman para ir al ejército y tal, y la gente no está por ir a la guerra, la juventud rusa. Y desde luego, poca juventud tiene que quedar ya en Ucrania, porque sinceramente ya 4 años... No estoy ahora al día de cuántos muertos ha habido, pero
0: es un muchos. Dato, es un dato que yo creo que se está hurtando.
1: Eso aparte,
0: bastante.
1: Sí, que no está diciendo la verdad. Y no, yo creo que ahí tiene que haber... Lo que pasa es que Europa no dice nada, pero habría que obligar de alguna manera a este parón en la guerra.
2: Hombre, que yo sepa, el agresor es Putin, ¿eh? O sea, el que hizo la invasión es Putin.
1: Ya, pero es que es una superpotencia que no va a parar.
2: Ya, pero es que el que tiene que parar es Putin. Pero claro, con un tío como Trump, que ahora le da la pasta para que siga matando, llegando a un acuerdo con él, el tema de permitir que le venda gas y tal y cual, pues es difícil, ¿no? Pero hay que parar a Putin. Es que los asesinos, los hay que pararlos, gente como Netanyahu, como Putin.
1: Pero si estás en inferioridad de condiciones, VI, pero habrá que saber parar también.
2: Sátrapas de ese tipo hay que pararlos, y la única manera de pararlos es con todo el mundo en contra. Pero claro, si el más poderoso de los de enfrente, como es Trump, acaba siendo amiguete suyo, pues apaga, vámonos. Yo ahí lo tengo muy claro, ¿eh? Me apoyo a los ucranianos
1: yo al pueblo ucraniano sí le pido yo a Zelensky que pare ya.
2: Pero que es que no puede parar. ¿Por qué? Es que no puede parar. Porque no para es Putin, que es el agresor.
1: Pero si encima estamos diciendo lo que estás diciendo tú. A ver, desde el principio, Putin y Trump ya se conocían. Desde la anterior legislatura de Trump ya se habló de que Putin ayudó a subir a Trump al poder.
2: Un asesino.
1: Vale, que de acuerdo, lo que quieras. Pero quien está en inferioridad de condiciones y él desde su casa y al pueblo ucraniano está masacrado, que ya no va a haber ya más ejército.
2: Entonces, que le regala media Ucrania, ¿no?
1: Que le dé, sí, joder, que le dé el Donbass.
2: Que no se enfade.
1: Que le dé el Donbass, que es lo que había pedido.
2: No, pero si el Donbass es ucraniano, ¿por qué tiene que dárselo?
1: Porque por referéndum en el 2014
2: se había decidido. Es como si viene los franceses y dice, no, ahora nos dais el Cali.
1: No, José Luis. José Luis, en el 2014... Se hizo un referéndum en la zona del Donbass y querían seguir siendo rusos.
2: No.
1: Todo procede de ahí.
2: No, de eso nada.
1: Bueno, pues no estamos de acuerdo. Bueno,
0: como siempre, el último tema siempre es el que más calienta las cosas. Seguiremos, bueno, ojalá
1: otro
0: no.
1: Otro capítulo, pero
0: ojalá.
1: Que acabe la guerra como sea. Hay que saber retirarse.
2: No, como sea, no. Con Putin retirándose como es debido.
1: Bueno, pues yo digo que se retire Zelensky porque Putin no lo va a hacer.
0: Vale.
1: Bueno,
0: yo
1: entonces, creo que esto es para siempre, si no.
0: En este momento no veo retirándose a ninguno de los, ninguno de los dos.
1: Bueno, hay otra posición. Estamos los tres. Esta vez no estamos los tres de acuerdo.
0: Millasker, Mabele, Millasker, José Luis, por estar aquí en el Aterpe, y seguiremos contando, cómo no, con vuestras voces y vuestras ideas en próximas ediciones. Agur, Mabele.
1: Venga.
0: Agur, Ala, José Luis.
2: Agur.
0: Agur.
2: Y votar el 29.
1: Joder, no hemos llamado al voto, hostia, es verdad. ¡Oh! ¡Qué calor! Dame estos cacharros.

0: poco importan las...
1: Escuchamos a Jorge Drexler despidiendo esta edición de hoy de Pasealeku con su canción Equipaje.

Concluyen estas dos horas en directo, las que van de las 10 a las 12 del mediodía. Os recuerdo que hay redifusiones de Pasealecu a las 4 de la tarde y a las 10 de la noche. Nos despedimos hasta mañana desde el 107 de la FM en Iruña, desde el 91 para Iruñería y desde nuestra página web www.guzki.eus, allá donde quiera que estés.

Nos despedimos también de quienes nos escuchan a través de nuestras emisoras amigas Garrasi y Gatia para el Chasu, Stande y Gatia para Iturmendi, Gatia y Gatia para el Pirineo, y Sinchilic y Gatia para Orereta.

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Bueno, lo he dicho, la edición de hoy no da para más. Mañana amenazamos con volver, como no. Agur, y es que es viernes.

Arratsaldeon denori, bienvenidos una vez más a Aitzen ez dena, el programa de músicas diferentes. Y bueno, la semana pasada tuvimos el primer programa de la temporada y pues vuelta a la acción ya, venimos ya con los programas, digamos, más temáticos, ¿no? Centrados en un estilo concreto o un grupo o artista en especial. Y en esta ocasión vamos a hablar sobre un grupo de jazz fusion de bastante reciente, por así decirlo, para lo que solemos poner aquí en este programa. Este grupo se formó en el año 2000, pero bueno, ya daré más detalles sobre el grupo más adelante, ¿no? ¿Cómo se llama? Pues se llama Garaj Mahal. Se parece al Taj Mahal, efectivamente, y ya explicaré por qué. Porque tiene su razón de ser y sus influencias, pues bueno, digamos que ya denotan un poco, ¿no? Que va un poco mezclado, ¿no? Con la música india y demás, pero bueno, sobre todo es un grupo de jazz fusión, sobre todo establecido en lo que es los Estados Unidos, pero bueno. No hay mucha información sobre el grupo, pero lo que sí tenemos es su música, y a eso hemos venido, a escucharla y sobre todo a disfrutar con ella. Así que, pues bueno, yo este grupo lo conozco desde hace unos cuantos años y sobre todo por una canción que es por la que vamos a empezar. Pero bueno, investigando sobre este grupo me ha dado la oportunidad de escuchar un poco más su discografía, que tampoco es tan extensa, pero la verdad que tiene cosas y canciones muy, muy interesantes. Y pues me gustaría empezar por uno de los primeros discos que sacaron, que es el de Blueberry Cave, y vamos a escuchar la primera canción de ese disco, publicado en el año 2005, que es The Shadow, La Sombra, que es un tema, me parece, idóneo para empezar, porque es energía pura y dura, como a nosotros nos gusta en el jazz fusion. Así que espero que lo disfrutéis tanto como lo disfruto yo. Vamos con The Shadow, de Garaj Mahal.

Qué manera de empezar un disco. Madre mía, qué barbaridad. Este grupo es uno de estos grupos que siempre lo tengo ahí pendiente porque digo, vaya pedazo de líneas de bajo, esto me lo tengo que sacar algún día para poder tocarlo, porque es una barbaridad. Esto requiere una destreza técnica brutal. O sea, es una pasada. Este grupo mola muchísimo y no lo conoce, pues no lo conoce casi nadie, desgraciadamente, aunque también, pues bueno, es jazz fusión, al final tienes un nicho, ¿no? Es normal, ¿no? Pero bueno, vamos a escuchar la otra canción que tenemos guardada de este mismo disco de Blueberry Cave, que es justo homónimo, es el que da nombre al disco, aunque bueno, nada que ver con el tema que acabamos de escuchar, pero bueno, tiene al final, digamos, sigue teniendo esa onda jazz fusión, ¿no? Pero bueno, para relajar un poco. A ver qué os parece.

Esto ha sido Blueberry Cave, tal como hemos explicado el tema que le da nombre al disco de Blueberry Cave, del grupo de Garage Mahal. Vamos ahora a escuchar el que para mí, desde luego, por el momento, de todo lo que he escuchado, ha sido el disco que más me gusta, o digamos el más completo que tienen, que es el de What. En plan, está escrito de manera un poco extraña, es W. W00T, pero claro, parece what, en plan de qué en inglés. Pero bueno, vamos a escuchar una de las canciones que tiene, que es Seven Cows Jumping Over the Moon, o sea, siete vacas saltando sobre la luna. A ver qué os parece. Ya el número 7 ya os va a dar una pista.

Esto ha sido Seven Cows Jumping Over the Moon, siete vacas saltando sobre la luna. Y bueno, voy a contar un poquito, lo poco que hay de información sobre Garaj Mahal, porque no hay mucha información, desgraciadamente. Pongo aquí una canción de fondo que es de un videojuego, no sé si es de Time Tracks, de la mítica videoconsola de Sega Genesis. En este caso, Mission Briefing, creo que se llama la canción. La verdad que está muy chula. La encontré esta semana también y dije, ¡ostras! Tiene su aire.

Pero vamos a lo que nos concierne, que es a contar un poco lo que es Garage Mahal. Garage Mahal es una banda de jazz fusion formada en el año 2000 que combina, pues bueno, un poco lo que es el jazz, el rock, el funky, como se ha podido apreciar sobre todo en el primer tema que hemos escuchado, que es energía pura y dura, y luego también un poco, también se percibía en el primer tema un poco de influencia de música de la India, que es un mundo amplísimo, ¿no? Pero sobre todo se ha apreciado mucho en el primer tema porque estaban usando Konakol, que es una especie de canto que tienen. No hacen como tal melodías, es como una especie de canto percusivo, ¿no? Usan diferentes sonidos. No sé explicarlo muy bien, no soy nada experto en esto, pero bueno, la poca idea que tengo es... usan diferentes sílabas para marcar diferentes partes de la tabla, que es un instrumento de percusión que originario de allí, para distinguir distintos sonidos de la tabla, y usan pues ta para decir uno de estos, ni o kin, tanikinato, cosas de esas, ¿no? Y luego para formar sus propias figuras rítmicas, y sobre todo usando mucho el tema de la amalgama, que son compases compuestos, no es como un 4x4 que es lo conocemos, 1, 2, 3, 4 y tira, o un 3x4, ¿no? Sino que suele componer distintas, pues por ejemplo un 5x4 que sería un 3 y un 2, o un 2 y un 3, o un 7x4 como hemos escuchado ahora en el Seven Chaos, por eso el número 7 estaba en 7x4, pero estructurado de diferentes maneras, ¿no? Lo que llamaríamos subdividido. Cosas de músicos frikis, pero bueno, esas cosas. Y luego, pues bueno, la banda consiste sobre todo en un cuarteto, que me parece sorprendente lo empacado y lo vi y lo que llena, siendo solo cuatro personas, que son Farid Haq en la guitarra, luego Kai Eckard en el bajo, que yo este tío ya lo había visto tocar antes y es un sobrao, es una barbaridad. Y luego, pues, los miembros actuales serían también Greg Fundis, que es el batería, y Michelle Forman, que es el teclista. Y antes, pues, antes en vez de Greg Fundis estaba Sean Rickman, y en el teclado estaba Eric Levy. Pero bueno, eso para que sepáis también. Y bueno, justo la discografía que tienen es tres discos en directo, que es en el volumen 1, volumen 2 y volumen 3, los tres sacados en el año 2003, porque esta banda también suele improvisar mucho ahí en directo, o sea, no la lleva todo ahí, todo estructura o no, sino que tiene esas cosas. Y pues luego sacaron en el 2003 también Mondo Garage, que es el primer disco, por así decirlo, diría yo, de estudio, no que sea en directo. Y luego pues en el 2005 sacaron Blueberry Cave, luego en el 2008 el disco que estamos escuchando ahora, que es el de What. Y luego sacaron también More Mr. Nice Guy en 2010. Luego Discovery de Moog Guitar en 2010 también. Y luego un último disco que no he tenido ocasión de disfrutarlo tanto como me gustaría, que es el de Rotifer, que lo sacaron el año pasado. Así que, pues bueno, si alguien quiere adelantarse a mí y escucharlo por su cuenta, pues oye, adelante. Siempre invito a la gente que escucha el programa a que indague por su cuenta y encuentre cosas que igual pues a mí tampoco me parecen para tanto, igual no me gustan tanto, no me he dado tiempo a escuchar, y a otra gente pues igual le encanta. Ahí, al final esto es una puerta, una manera de abrir un poco, ¿no?, los horizontes, y ver diferentes sendas nuevas donde poder caminar y ver qué otras músicas podemos encontrar y que nos gusten, ¿no? Y bueno, me gustaría ir con el primer tema que descubrí de estos hombres, que se llama Semos, que es el primer tema del disco de What, del año 2008. Hace años que lo encontré y la verdad que me pareció una pasada, y también por la línea de bajo y todos los unísonos que hacen, en esas líneas que van todos juntos ahí, todos tocando lo mismo a la vez. Es una barbaridad, o sea, es una pasada. Pero bueno, vamos con Semos, a ver... Simos, como decían ellos, ahí gritando ahí, Simos, que hay en el álbum, en uno de los álbumes en directo salen ahí a tope. Pero bueno, a ver qué os parece.

Esto ha sido Semos de Garak Mahal. Ahora voy a poner enseguida otro tema también que pertenece a este disco. Y este tema, la verdad, que me sorprendió mucho porque lo escuché la semana pasada por primera vez y dije, ostras, tiene. Por lo menos la primera parte, lo que es la primera mitad de la canción, a mí me pareció súper especial. Hacía mucho que no escuchaba algo que decía, ostras, qué. Qué curioso, ¿no? Qué chulo, qué. Qué gozada escuchar esto. Así que vamos con Corner Piece de Garaj Mahal.

Y con esto ya vamos a ir acabando el programa de hoy. Hemos hablado sobre Garaj Mahal, un grupo de jazz fusión, y bueno, hemos escuchado varias de sus canciones, aunque nos hemos dejado muchas en el tintero. Y os voy a dejar con una canción bien chula también, de la segunda del disco este que estábamos escuchando, de What. En este caso se llama Hotel o Hotel, como queréis decirlo. Así bastante funky. Os voy a dejar con esto. 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

Muy buenas noches. Empieza el segundo programa de esta temporada 2026-2027. El segundo programa de Fiebre, el programa de hip hop de Lagusky y Ratia. Y aquí vamos a estar dos horitas en directo, ahora desde las 8 hasta las 10. Y si por H o por B o por Y, pues no puedes escucharlo hoy, mañana se repite. Estamos en el 107.0. Bueno, mañana se repite de 12 a 2. Estamos en el 107.0 o en el 91.0. Y si no eres ni de Iruña ni de la comarca, pero quieres escucharlo en la web, ahí lo puedes escuchar cuando, dónde y como quieras.

0: es día 15 de octubre, Día Mundial de la Mujer Rural. O sea que un abrazo a todas las mujeres rurales y no rurales también. Así que nada, vamos a empezar pues como hacemos siempre, como hacemos cada jueves desde hace un montonazo de años. O sea que vamos a empezar con un montón de novedades locales que entre el verano y una cosa y otra, pues bueno, ahí tenemos un montón de cositas pendientes, cosas nuevas, cosas que no son tan nuevas, pero que para nosotros es nueva, que no las hemos puesto en el programa. Y luego, pues es una cosa que nunca, pensaba que nunca la tenía que decir, pero bueno, vamos a tener que hacer un programa especial otra vez en contra del fascismo, que no sé por qué, o sea, la verdad es que no, luego va a venir gente, luego tengo sorpresitas por aquí, y debatiría un poquito con ellos porque, no sé, lo encuentro como una cosa tan normal el ser antifascista, que es, no sé, tiene que ser parte de nuestro ADN, pero por lo visto no es tan normal. El sentido común es el menos común de los sentidos, pero bueno, vamos a empezar con musiquita, con un temita nuevo del Parris, que no sé si está ahora mismo viviendo en Iruña o ya está fuera de aquí. Creo que estaba viviendo en Vitoria, pero bueno, es parte de la familia de Fiebre. Así que empezamos con un temita suyo nuevo. A ver qué os parece. Le doy al play. Y esto empieza Fiebre y empieza a sonar la musiquita.
1: No leemos y escribimos poesía porque es bonita. Leemos y escribimos poesía porque pertenecemos a la raza humana. Y la raza humana está llena de pasión. La medicina, el derecho, el comercio y la ingeniería son carreras nobles y necesarias para dignificar la vida. Pero la poesía, la belleza, el romanticismo, el amor, son las cosas que nos mantienen vivos.

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2: Pues con Parris hemos empezado. Me lo pone que difícil, porque el título me lo ha puesto en un perfecto inglés y ahí es donde coge yo un poquito, pero bueno. All we need is love. Creo que está bien pronunciado. Entonces, pues un saludito para el Parris y seguimos con más cositas que salieron hace ya un tiempo, pero bueno, entre el verano, una cosa y otra, pues no hemos podido poner, pero aquí están. Así que vamos con el amigo Roncoy desde Tafalla, siempre representando en todos los sitios. Un abrazo. Allá donde, bueno, joder, parece que le ha pasado algo malo, ¿no? Allá donde estés, que estarás en Tafalla, guay, o estarás aquí en Iruña, porque hoy era un día para estar aquí. Un abrazo y ahí estoy. Represalias, Roncoy y Euskal Kinkis. Le doy un play y seguimos con Fiebre.

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1: Pues ahí teníamos represalias con el amigo Roncoy, que hoy os aviso que va a repetir con un tema que también la semana pasada teníamos un montón de cositas preparadas y al final pues nos pilló un poquito el toro y no pudimos poner todos los temas, pero hoy van a caer todos esos temas. Hoy va a haber poca charla y mucha música, hasta por lo menos las 9 que tenemos invitados. Y seguimos con otro temita. La primera canción de esta temporada, la primera fue Requiem, la canción de Natch, que la pusimos en honor de Mari Carmen. Y la siguiente, que ya era como oficial del programa, era del amigo Bidi, de La Cresta Urbana. Y hoy repetimos, porque se sacó un pedazo de LP con un montón de colabos, que el año pasado no pudo venir a presentar, pero este año la vamos a ir destripando poco a poco. La semana pasada pues pusimos un tema con el Pucazo, y este tema, esta semana, pues ponemos este temita. A ver qué os parece. Yo creo que es un temazo, o sea que... ¿Algo parece?

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1: ahí teníamos a Eli Cuñi con Bidi, que vamos a tener la suerte, yo por lo menos voy a tener la suerte de verles este viernes, que tocan en Central. Creo que si queréis ir al... Están todas las entradas vendidas, bueno, vendidas. Han hecho sold out, era gratuito, pero había que solicitar entradas. Entonces, si no tenéis entradas y queréis ir, pues creo que estáis a tiempo. Si le escribís a Erel, seguro que a lo mejor os puede sacar alguna entradita. Así que nada, seguimos. Son las 8:15. 8:15, estamos en directo en Navarrería, en Fiebre, en el programa de Hip Hop de Lagusky y Ratia. En el 107.0 y en el 91.0, depende de donde estés. Y si no, en nuestra web. Y seguimos con más canciones, con más temazos. Aquí teníamos, aquí vamos a tener a más gente que ha pasado aquí por el programa. MDR, JL, El Cato y Pucazo, que también sonó la semana pasada. Pues este temita que sacaron a prisas. Así que nada, le doy un play. Y seguimos con la música, que esto no pare. Que esto no pare, que esto es como andar en bici. Si te paras, pues a lo mejor nos caemos. Así que le doy un play, le subo el volumen y ahí está.
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1: Yeah, pues ahí estaba a toda prisa, MDR, JL, El Cato y Pucazo. Así que nada, seguimos a toda prisa, porque quiero poner todas las canciones que la semana pasada se quedaron ahí como en el tintero, y quiero ponerlas porque creo que merece la pena. O sea, no sé dónde estaréis ahora, pues probablemente ahora, si es jueves, estaréis tranquilamente en casa. Si es viernes, a lo mejor estáis currando. Por cierto, un saludo a todos los repartidores, a toda la peña que está en las furgos, a todos los colegas que tengo que son repartidores. Mando un abrazo aquí para todos, que sé que me escuchan, que sé que me critican, siempre con cariño, pero bien. Y seguimos con más cositas. O el Washi, que siempre tiene cositas. Y esta vez tiene una cosita, una cosita de varios capítulos. Así que Triste pero Guapo, el corte número 3 o el episodio número 3, no sé cómo lo ha llamado él. A ver si voy a intentar quedar con él para que se venga un día al programa. Y seguro que tenemos una charla súper larga, porque aparte de hacer temas, produce, graba vídeos. Yo creo que no puede estar quieto nunca. Así que nada, vamos a poner Sin Ganas. Después de ir deprisa, ahora Sin Ganas. Vamos a bajar un poquito las revoluciones de este EP nuevo que ha sacado Washi, Triste pero Guapo. Y le doy un play. Y aquí seguimos todos los guapos de Iruña escuchando Fiebre. Ahí estoy.

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1: Y ahora, con el Wasi de fondo, que seguirá sonando ahí el EP que ha sacado, os voy a leer un cachito de del manifiesto de la plataforma Código 73. Que en teoría nunca tenía que haber surgido esta plataforma, porque tenía que haber seguido todo, pero ha surgido muy bien surgida. Y voy a leer un cachito del manifiesto para que tengamos, no sé si hay que tener claro o no, o sea, conceptos que ahí tenían que estar. Os leo, es literal, o sea, literal de Código 73. Un abrazo para ellos. Creo que están la mayoría en Madrid, así que sonando o así de fondo, le doy un play a esto y os digo. El hip hop nació como una respuesta colectiva a la exclusión, a la desigualdad, al racismo y a la violencia sistemática. Surgió en comunidades marginales y en los barrios obreros como una forma de expresión, resistencia, identidad y supervivencia cultural. No fue una moda ni un producto, fue y sigue siendo una cultura viva nacida en el seno de la clase trabajadora, por personas racializadas, empobrecidas y silenciadas. Luego sigo leyendo más, ¿vale? Pues eso, que hoy hemos tenido una visita aquí en Iruña que no sé, o sea, no sé ni cómo catalogarla, tampoco le quiero dar mucho bombo, prefiero darle bombo a la música y poner canciones que, pues eso, que son necesarias ahora mismo. Es una pena, pero son necesarias. Siempre, o sea, aquí desde que tengo el programa con Gorka siempre hemos intentado el buscar el lado más divertido, más... No sé cómo decirlo, pero creo que hay momentos que hay que ponerse un poquito más serios. Y nada, vamos a poner más temitas. Otro tema que salió hace nada, salió aquí de Peña de Iruña. Otro tema que no debería haber salido, pero que ha salido y está guapísimo aparte. Pues nada, le doy un play a esto, a ver qué os parece. Ahí teníamos, bueno, vamos a tener a Ian Ai, a Exa, a Roncoy, al Raba y a Eana. No sé si los he pronunciado bien, pero bueno, un día les llamaré aquí para que se vengan los cinco y se tiren este tema en directo, que sería un puntazo. Así que nada, antifascismo en Iruña, siempre súper orgulloso, allá donde vaya, de mi tierra, así que nada, le doy un play y sube el volumen y subiré el volumen. Si estáis en las furgos, espera, voy a pararlo. Si estáis en las furgos, si estáis en casa, donde estéis, ahora sí, subiré el volumen, ¿vale? Porfa, ahí está.

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1: Pues ahí teníamos una buena juntera que se han juntado para hacer un pedazo temazo. Y seguimos, son casi las 8:30, seguimos en Fiebre, el programa de hip hop de la Guski Irratia. Y voy a todo gas porque dentro de un ratito me viene visita y tengo que poner más cositas. Vamos a dejar un poquito lo local y vamos a enlazar este tema de que hemos puesto ahora con Ronco y Exa y compañía. Y vamos a poner un código. Me ha traicionado porque estaba leyendo. Un tema de Frante y con más gente, acompañadito siempre. Nacis fuera del rap. Un poco seguido a lo que hemos leído antes de Código 73. Un poco seguido a lo que hemos oído también de Wasi, de pues el último tema que hemos puesto. Vamos a poner este tema que salió hace relativamente poco y que lamentablemente es súper necesario. Así que nada, le doy un play y al lío también. Subir el volumen ahora otra vez.

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1: Pues ahí hemos visto, Fran T acompañado de Flavia Beaca, de Kultama, de Ari, bien, o sea, muy bien acompañado. Pues eso, un tema que, no, o sea, el tema está muy bien, pero es que es una pena que tengamos que hacer estas cosas, pero bueno, al final también hay que poner las cosas en su sitio. Así que seguimos y escuchando este tema me ha venido aquí un rapero de Iruña que también hace un montón de temas antifascistas que creo que son necesarios ahora mismo. Nos habíamos ido de Iruña, nos hemos ido a Madrid, pero bueno, pues cogemos el tren y volvemos a Iruña otra vez y ponemos un temita de peña de aquí. Así que ir, volver, bueno, que tampoco está mal moverse tanto. Así que vamos a poner aquí, venga va, este temita. A ver qué os parece. Es un, bueno, ya tiene un tiempico, pero como no se pasa de moda estos temas, es una pena. Aquí, así que nada, tenemos a Kunta MC, pongo el tema y al lío. A ver qué os parece. Empieza bien ahí con todo el himno ahí, todo guapo.
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Pues ahí teníamos a Tunta, que creo que esta temporadita se vendrá al programa un día y nos dirá dónde viene su nombre, que yo siempre tengo esa curiosidad. Y mientras suena de fondo, os recuerdo una cosita. 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Y seguimos con más música. Nos hemos ido a Madrid, hemos vuelto a Iruña, y ahora, ¿dónde nos vamos? Bueno, vamos un poquito más lejos, nos vamos hasta Málaga, a ver, que no sé qué os parecerá. A Málaga, a escuchar al Follone, que ha sacado un temita nuevo, que lo voy a poner desde el principio porque merece la pena escucharlo desde el principio. Así que nada, ahí va, al lío, algo parece.

0: Ahí teníamos el follone, tema nuevo, criminal, que ha salido hace poquito. Y aquí estamos para estrenar temas locales, para que la peña escuche otras cositas que suenan por ahí. Y vamos a poner más temas, más temitas, porque son menos 20, las 9 menos 20. Y esto tiene que seguir, la máquina tiene que seguir funcionando. Y vamos a poner otro tema nuevo. Van a ir todos un poco enlazados ahí. Disco nuevo que ha sacado Son of a Grey Scylla, que vienen los rojos. Cuidado, cuidado que vienen los rojos. Así que nada, le digo un play, subir el volumen porque también viene cañita aquí. Así que al lío.
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Ahí estaban. Ahí vienen los rojos. Temita nuevo de Sonos Aguirre y Estila, que se vuelven a juntar. Una juntera han hecho también aquí. Yo ya no sé si se van a separar ya, ¿eh? Han pillado ahí el tranquillo. Así que, pues nada, pues seguimos con más cositas, porque tenemos ya los invitados, que ya huele que están por aquí. Así que os voy a dejar con este temita que rompe un poco con todo, pero bueno, a ver qué os parece. Le voy a echar para atrás y voy abriendo puertas. No sé si me estarán escuchando, espero que me estén escuchando, molaría que me estuvieran escuchando. Y nada más decir esto, me tocaron el timbre, pero bueno. Ahí dejo a Messi Le Crep con Pato Tapanda. Así que nada, creo que esto es un poquito más divertido. Así que le doy un play.

0: Pues ahí teníamos a Monsieur Leclerc, perdón. Ahí estaba con colas de domingo con movidas de viernes. O sea, como título es impresionante. Así que nada, viene gentica aquí. Viene gentica, los voy a sentar a todos. Así que se sienten, que se sitúen, que se pongan los cascos, que escuchen todo bien. Y seguimos. A ver qué tema. Oh, además, justo. Justo viene el tema que tiene que venir. Así que nada, voy a poner este temazo del disco nuevo de Sohyde. Así que silencio. El disco se titula Silencio. De hecho, hoy iba a hacer una bromita de pues, estar un ratito callado anunciando este disco, pero no. Vamos a poner Caliente de Sohyde. Le doy un play. Y esto suena ya. Y seguimos.
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0: Pues ahí teníamos, o sea, estamos en octubre, caliente, caliente creo que no hace falta porque todavía parece que es verano, pero bueno, ahí estaba el disco nuevo de Sohyde, Silencio, y ahí estaba, pues caliente, caliente, y vamos a abrir el micro aquí en la sala esta, a ver, está, no sé si llamarte Doña Daisy, a ver, se oye, a ver, habla.
1: Hola.
0: Buah, se te oye súper lejos, espera, a ver. Eres el 6, ¿no? Eres.
1: Sí, el 6.
0: A ver, habla ahora.
1: Hola. ¿Hablamos ahora?
0: Bueno, pues... A ver.
1: Hola, hola, hola.
0: Se te oye súper lejos. A lo mejor te cambias de micro. Es lo que pasa por venir sin probar y sin hacer nada.
1: Voy al 1.
0: Vete a cualquier otro, sí.
1: Voy.
0: Así que, nada, bueno, recuerdo, mientras hay cambios aquí de micro, de mesa, de sillas, os recuerdo que estamos en Fiebre, el programa de Hip Hop de la Guski. Hip hop siempre improvisando, siempre cambiando de micros. A ver ahora. Aquí, espera, es que aquí sí que te tengo muteada. A lo mejor ahora esto sí, a ver.
1: Hola, hola, hola.
0: A ver, sigue.
1: Hola,
0: sí.
1: Buenas noches.
0: A ver.
1: Buenas noches.
0: Joder.
1: Lo de Doña Daisy me gusta, ¿eh?
0: Doña Daisy es...
1: Me gusta. Impone.
0: Impone. Yo creo que ya te estoy poniendo bien.
1: ¿Me estás poniendo bien? Ahora.
0: Ahora sí.
1: Hasta yo me reoigo bien.
0: ¿Te reoyes bien? Doña,
1: sí.
0: Doña Daisy.
1: Sí.
0: Que esperemos que sea un clásico que tengas por aquí todos los días o cuando puedas.
1: Quiero.
0: ¿Quieres?
1: Sí.
0: Vale.
1: Además pues, tengo ganas y quiero.
0: Vale, pues... Ahora estás en prácticas todavía.
1: Por favor.
0: Vale,
1: vale. Espero aprobarlas.
0: Sí. De momento va bien, o sea que... Así que nada, hemos puesto, justo has llamado con el temita de Sohyde, que la semana pasada me lo pediste.
1: Lo pedí.
0: Y por H o por B no pudimos meterlo. Hoy estamos recuperando todos los temas que no pusimos la semana pasada. Hoy estamos poniendo un montón de... Hoy estoy hablando muy poco y poniendo mucha música.
1: Mucha música.
0: Así que nada, voy a poner otro tema que de la semana pasada que hablamos de él, pero no le llegamos a poner. Un cipher que hicieron, no sé cuántos hay metidos en ese cipher. Pues habrá 8, 9, bueno, un montón de peña de aquí y voy a darle un play, un cipher que han hecho por Greenpeace,
1: vale,
0: con Faena, con
1: vale.
0: Un montón de artistas.
1: Quería saber cuál cipher era. Digo, ¿cipher cuál? Suelta.
0: Pues le di un play, si no has escuchado, pues lo disfrutamos
1: aquí.
0: Ahora todos juntos. Así que nada,
1: ahí,
0: a ver qué parece.
1: Para todos.
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Yeah, pues como es un tema muy largo, menos mal que estaba atento, porque YouTube te mete anuncios por la mitad. Así que pasamos al anuncio y seguimos con el cipher de Greenpeace. Y ahora está, venga, ahí está.

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1: Ahí teníamos, ahí teníamos el Cypher. Es un poquito largo, entonces lo voy a dejar aquí. Y que la peña, si tiene curiosidad, porque se meta en YouTube, que se lo vea entero y que lo disfruten. Así que nada, seguimos. Son las 9:07. Estamos en directo en Fiebre. Ahora hasta las 10. Mañana, si por lo que sea has llegado ahora y dices, joder, quiero escucharlo entero, pues mañana se repite. Mañana de 12 a 2. Una buena manera de acabar la semanita. Y si no, pues en la web de la Guski, ahí tienes este programa y todos los demás. Así que nada, seguimos con más musiquita. Vamos a pasar, porque va a venir dentro de poco la peña del Poetry Slam. Y bueno, pues nos va a pillar el toro otra vez. Así que nada, espera, voy a hablar con Doña Daisy. Ahí se acerca la silla. Hemos puesto efecto de acercar silla, ¿eh? En realidad no se ha acercado con la silla. Hemos puesto un efecto para que se parezca que se acerca, pero...
2: Pero no me he acercado, estaba aquí mismo.
1: No te acercas. ¿Qué piensas de lo que ha pasado hoy en Iruña? Te voy a meter un compromiso ahí. He estado poniendo un montón de temas de que es... yo creo que no debería ser necesario, pero resulta que es necesario hacer temas de poniendo los puntos sobre las is del rap, que evidentemente está fuera del fascismo. He leído parte del comunicado de Código 73. Yo creo que la mayoría de la peña que nos escucha lo sabe, pero bueno, por si hay algún despistado, pues que sepa por dónde van los tiros. Así que bueno, ¿tú qué piensas? Ahí te va a tener un compromiso.
2: Uy, compromiso. Pues bueno, vamos a intentar salir de él. Yo lo que opino, que estamos en una situación y en unos momentos en los cuales, lo primero, el personaje que ha venido, lógicamente, una persona, en mi opinión, subvencionada con ganas de provocar, ¿vale? Entonces, subvencionada por el partido político que le toque, en este caso, y que ha venido simplemente a provocar. Y lo peor de todo, en mi opinión, es que la provocación le ha dado su fruto, que es... Hay elecciones el 29 de noviembre, entonces entiendo que esto es todo parte de la publicidad que tiene que haber diferentes
1: es
2: partidos.
1: Es pre-campaña.
2: Eso es. Entonces, en mi opinión, pues es venir a provocar, porque luego, si era lo que estábamos hablando antes, si son 100 que van a favor suyo y 1000 los que están en contra, pues es que los 1000 van a quedar mal porque están... luchando contra lo que, entre comillas, no es normal, ¿no? O sea, no queremos, ¿no? El borreguismo ya no queremos. Pero es que luego, ¿qué es el borreguismo? ¿Qué no es el borreguismo? ¿Quién está en contra? ¿Quién está a favor de qué? O sea, no... Entonces, para mí es provocar y que se ha provocado.
1: Bueno, sí, a ver, ha venido a provocar, evidentemente, pero ahí está... Tenemos que ser más listos y no caer en la...
2: Claro,
1: es difícil, ¿eh? Es difícil,
2: muy
1: pero...
2: difícil.
1: Pero bueno, al final, pues yo qué sé, al final te tiran tanto de la lengua, pues al final pues caes.
2: Claro, si haces porque haces y si no haces porque no haces.
1: Eso es.
2: O sea, así que nada, ahí estamos, en 29 elecciones.
1: 29 elecciones. pues como has utilizado la palabra mágica, mira cómo voy a enlazar este tema, a ver si te para, ya sabes cuál voy a poner, ¿no?
2: Borregos. ¡Ay! Grande Casey.
1: Ahí, pues vamos a poner. La semana pasada pusimos la intro. Pues hoy Casey O con el señor Evaristo.

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1: Le he dejado la canción hasta el final porque merecía la pena que sonara hasta el final. Ahí estábamos KCO, el disco nuevo que ha sacado, y Borregos. Borregos, bueno, ahí enlazando lo que me dice Mrs. Daisy.
2: Miss Daisy.
1: Miss Daisy, pues ahí enlazando todo. Y ahora, bueno, ahora justo, tachán, Maje, ponte en otro micro que se oía. Ponte en ese de ahí, en uno de esos de ahí enfrente, porfa, que así te veo la cara. Aquí tenemos, ni más ni menos, suenan tambores. A ver, a lo mejor, Oli, a ver, habla más.
2: Habla más.
3: Sí, probando. Estamos en antena.
1: Estamos en antena, claro. Siempre.
3: Joder, la gente se está perdiendo mi maravillosa voz.
1: No, eso lo están perdiendo.
3: Vale.
1: Están buscándola ahí en el...
3: Yo creo que se oye. A ver, ahora. Ahí. Si no, bueno, algo se oye.
1: Sí, algo se oye. Se te oye bien.
3: Confiemos
1: que sí. A ver.
3: ¿Qué tal?
1: Una...
3: Qué de gente, ¿no?
1: Una
3: este es el día que ibas a estar solo. O sea, espérate al día que vayas a estar con amigues. Ya.
1: Así son las cosas. Todo es así.
3: Yo creo que Fiebre es el lugar con menos soledad de la Guzki y de Iruña.
1: Ay, qué bonito. Pues una temporada más viene la Maje a traernos pues cositas que pasan en Iruña una vez al mes. Pues viene a presentarnos la nueva temporada del Poetry Slam.
3: Del Pamplona Poetry Slam.
1: ¿Qué es? ¿Cuál? ¿Qué número es?
3: Esta es la octava. Séptima temporada oficial en el circuito estatal. Octava de todas, porque la primera siempre hay que hacerla de prueba.
1: Ah, la primera. Mira, pues eso no sabía yo.
3: Sí,
1: mira,
3: si alguien quiere montar sede, por ejemplo, que esa es una de las novedades que traigo, que están montando una sede en Rivera, Poetry Slam Rivera, pues la primera temporada siempre hay que hacerla de prueba y entonces si demuestras que estás haciendo un slam, pues ya entras en el circuito estatal y ya compites.
1: O sea, el primer año es como que estás en prácticas.
3: Ay, eso es.
1: Ah, eso acabáramos. Mira, sí, pues sí, ya sabemos una cosa más. Te he comentado, claro, como es una temporada nueva, la gente nueva que está buscando la emisora y así.
3: Sí, el verano pasa factura y la gente, yo creo que han muerto muchas neuronas en muchas cabezas y también hay gente que igual no se acuerda ya de qué hablamos. ¿Qué es eso del slam, no?
1: Eso es, la gente no se acuerda y de qué es eso, qué locura es esta.
2: O gente nueva.
1: O gente nueva también.
3: Eso.
1: Hay un poco de todo. Entonces vamos a recordar. Bueno, lo primero, ¿qué día es?
3: Vale, nos estrenamos esta temporada el 31 de octubre, la noche de brujas.
2: De brujas,
1: sí. Wow.
2: Ahí, con todo el misterio.
3: Sí.
1: Ahí, perfecto.
3: Misterio entre versos y sangre y...
1: Y vísceras.
2: Y calderos, ¿no?
3: Y calderos, ahí,
2: gusta,
3: ahí, esas pócimas ahí de la poesía.
1: Y muertos y cosas así, ¿no?
2: Ojos, corazones. Ojo,
1: sí, cosas para guay.
3: Muertos y muertas que
1: reviven. Es un día mágico, una noche mágica.
3: Es una noche mágica y va a ser una noche mágica ahí en Catacrac. 6:30 de la tarde empezamos. Va a ser una noche porque se hace noche enseguida.
1: Sí, ahora ya. Sí. Es lo que
3: ahí
1: hay.
3: Se nos suele alargar la
1: es
3: cosa.
1: De noche. Eso, ahí, lo has dicho, en Catacrac.
3: Catacrac, sábado 31 de octubre, 6:30 de la tarde, planazo de tarde, planazo. Para luego ya enganchar con salir.
1: Eso es. Todo de seguido. Precio, 2 euricos. Una cosa
3: 2 euros la entrada, simbólica. Además, con la entrada tienes el boleto para el sorteo. O sea que igual hasta te llevas más cosas de las que das.
1: Luego, aparte, puedes comprar más si quieres.
3: No, aparte puedes comprarte, claro que sí, boletos. A quien más se compra es a quien le toca. Luego.
1: Normalmente, a quien más se compra...
3: Así es. Luego, tongo, no, joder, no, es que han comprado,
2: hay
3: claro.
2: Hay que comprar.
1: Vale. Y vamos a explicar un poquito de dónde viene el Poetry.
3: Para apoyarnos y para sostenernos, sí, claro que sí, es que es así. Hombre, claro. sí.
1: Vamos a explicar un poquito de dónde viene el Poetry y el concepto y cómo... O sea, en realidad es una competición.
3: Aquí es una competición
1: los raperos dirán,
3: poética.
1: No, pues, eso es.
3: ¿Qué dicen los raperos? A ver.
1: No, los raperos dirán, nosotros tenemos las batallas. Pues es una cosa parecida a las batallas.
3: Bueno, tiene su punto también en común. Hay mucha gente que viene del rap, al slam, claro. Tanto aquí como en el resto de la península y del estado y del mundo. Pues es una competición donde 10 poetas se van subiendo al escenario, de forma individual, o sea, no hay como batallas como enfrentamientos. Y de forma individual cada cual defiende su texto, su poema, con un tiempo máximo de 3 minutos. Luego, si te pasas de los 3 minutos, te van restando puntuación, porque el jurado es el público, se reparten unas pizarras y la peña que está escuchando pues pone su nota. Entonces, o sea, su puntuación. Entonces no hace falta que seas experta en poesía, ni quien te va a votar igual nunca ha leído un poema. O sea, es totalmente conectar con la peña. Y luego, pues, las normas que tienen que cumplir los textos, aparte de los 3 minutos, autoría propia, temática libre y no se puede utilizar atrezo ni música. El cuerpo, la voz, y si quieres un soporte para leer el texto si no te lo sabes, pues también se puede.
1: Vale, te voy a hacer una pregunta que está... No te voy a meter en un compromiso, es tu opinión.
3: Seguro que me vas a meter en un compromiso. No, o sea, además es que lo estoy viendo venir y por lo menos avisas. A ver.
1: No, es tu opinión, es tu opinión.
3: Dice, te voy a hacer preguntas y yo, ¡buah!, me vas a poner en evidencia y no voy a saber contestar.
1: Te voy a decir, logaritmo neperiano de 20... No, es si estás a favor o en contra, o te da igual, que pues hay 3 opciones, de la gente que se lleva el poema en papel. O en el móvil.
3: Vale, aquí te tengo que contestar como Maje, organizadora del Pamplona Poetry Slam, o te contesto como Maje, poeta, persona random que le gusta la poesía.
1: Ahora me metes tú en un compromiso, como las dos. Primero como organizadora.
3: Como organizadora te tengo que decir que realmente no importa que tú lo lleves en un papel o en el móvil. De hecho, hemos tenido gente que ha ganado leyéndolo. Y hay gente, cuando vas al estatal, que recita leyendo. Porque también se transmite mucho con el cuerpo, con los tonos de voz. Hay gente que es muy expresiva y aunque tengas el papel delante, no quiere decir que no te sepas nada. Puede que lo tengas como ayuda, eso, como una muletica por si acaso, pero estás mirando a la gente también. Ahora, yo, como poeta, cuando recito y cuando voy de público para escuchar, a mí me gusta sin papel, porque me gusta más. Porque, no sé, me da la sensación de que conectas más y que... No sé, tienes otra libertad, pero claro, también te tienes que saber el texto.
2: Claro. Que también en papel entiendo que es como emocionalmente también, aunque te lo sepas, tener la chuletilla, saber que si te quedas en blanco está ahí.
3: Ahí es.
2: Ahí está.
3: Es que
2: ahí
3: es eso. Incluso hay peña que lo lleva dobladico en el bolsillo, y en un momento dado de que te quedas en blanco, plas, lo sacas,
2: claro,
3: y ya está.
2: Claro, o sea, que es seguridad emocional al final, ¿no?
3: Sí.
1: Y luego también es como, hay gente que pues lleva un boli en la mano, que te sirve como herramienta, o sea, como eso para es, no sentirte tan
3: aquí
1: desprotegido.
3: Lo del boli, eso es. Aquí lo del boli serviría siempre y cuando en tu poema no hables sobre el boli que llevas en la mano, porque entonces ya se considera trecho.
1: Ah, vale.
3: Claro. No puedes utilizar elementos, pero si tú lo llevas porque lo llevas,
1: sí, vale,
3: pues mientras que no lo menciones ni no lo uses para el poema.
1: Vale, pues perfecto. Vamos a ir resumiendo. Tenemos 10 poetas que se suben al escenario, recitan cada uno su poema de no más de 3 minutos, que pueden ser de más, pero que sepan que eso tiene sus consecuencias.
3: Eso es.
1: ¿Cómo es cada 3 minutos y un segundo es?
3: ¿Cómo se nota que ha sido, eh? Ha sido por fin y te sabes cómo funciona el juego. Me encanta. Esa pregunta no me la harías si no hubiera sido todavía.
1: A ver, voy a decir una cosa para toda la gente. No es que fuera reacio, porque... Pero, cuando te dicen cosas a poesía, pues te imaginas como un ambiente como más triste, como gente hablando de la primavera. Pero en realidad es una cosa súper divertida, súper dinámica además, porque son, pues lo que has dicho, son 3 minutos que no te da tiempo, o sea, te da tiempo a emocionarte, te da tiempo... Pero que es como, es eso, es muy dinámico. Pum,
3: sí.
1: Va uno, sube otro.
3: Sí, además cada cual con su estilo, con
1: claro,
3: su pedrada.
2: Eso iba a decir, personas totalmente diferentes.
1: Sí.
2: Que dices, ¿cómo se expresan, cómo se mueven? O sea, que dices, personas totalmente diferentes intentando llegar a ti de una manera que, a diferencia de las batallas de gallos, que dices, todos van a lo mismo, rato.
1: Sí.
2: De la otra manera...
1: Sí, hay un montón de estilos diferentes.
3: Sí.
2: Puede salir la primavera, puede salir cualquier cosa.
1: Eso es. Entonces, tenemos los 10 poemas, 10 poetas,
3: 3 minutos,
1: perdón, 3 minutos,
3: que es un punto cada 10 segundos. O sea, si te pasas hasta 3:10, no pasa nada, son 10 segundos de cortesía, pero 3:11 te restan un punto, 3:21 dos puntos, 3:31 pierdes 3 puntos y 3:41 ya es eliminación.
1: Eliminó.
3: Directa. Ya te vas a grabar un podcast, como decías.
2: Me paro, ya tienes ahí, te llevo cuatro minutazos casi.
1: Pero te vas con la puerta grande.
2: Claro, te ha pasado.
1: Entonces, bueno, llegan allí, tú si vas como público puedes decidir si quieres ser jurado o no. ¿No? O sea, hay unas pizarras que
3: en principio se pide y además hay que insistir a veces en que elija, o sea, pidas pizarra si no conoces a nadie,
1: ni que sea ni tu archienemigo ni
3: también
1: tu archiamigo.
3: Eso es.
1: O sea, que no tengas ningún odio hacia esa persona, ni que sea tu prima, la del pueblo.
3: Claro, porque entonces no tiene gracia.
1: Entonces un poco estamos,
3: claro, sobre todo para el resto,
1: adulterando, claro, la competición. Así que bueno, de los 10 que van, quedan 3, ¿no? 3 repiten.
3: Eso es. Las 3 personas que tienen más puntuación pasan a la segunda ronda y hacen otro poema.
1: Vale.
3: Y vuelve a la misma dinámica de votación y esa es la final.
1: Entre ronda y ronda se hacen los sorteos, ¿no?
3: Entre ronda y ronda. No, los sorteos. Sí, eso sí. Es. Entre eso es.
1: Entre ronda y ronda se hacen los sorteos. Sí, sí, sí, la sí. Gente que.
3: ¿Ves cómo me vas a pillar? Es que. Que hace mucho que no lo presento.
1: No, entre ronda y ronda se hacen los sorteos. También hay una artista invitada, que no sé si
3: sí,
1: la primera.
3: La artista
1: tenemos
3: invitada, sí, de octubre va a ser Garasi. Bueno, Garawi CJ, es un nombre artístico. Y hace. La verdad es que hace muchas cosas de impro, de teatro y así, pero también canta y toca la guitarra, entonces no sabemos con qué nos va a sorprender.
1: O sea,
3: va a estar guay.
1: Va a improvisar, ¿no?
3: Sí.
1: Va a ser como. Vale,
3: sí,
1: guay.
3: Sí. Va a ser que no sabemos lo que va a ser, o sea.
1: Vale.
3: Pero nos vamos a gozar con
1: también
3: ella.
1: También está este
3: es
1: año. ¿Está Adi Chino también?
3: Está Chino también.
1: Está Chino, ah, sí. Entre poema y poema poniendo un poquito de música.
3: Pone que ambiente que te cagas.
1: Sí,
3: se puede decir
1: sí
3: que te cagas, ¿no? En la
1: sí
3: radio.
1: No, la verdad es que no, pero ya lo has dicho 2 veces. Bueno.
2: No una, sino 2.
1: Luego, aparte, si no estás en Iruña, no puedes ir o lo que sea, en YouTube también.
3: En YouTube se va a poder seguir por streaming.
1: YouTube.
3: En YouTube. Sí, a ver, si todo funciona bien, eso va a depender de mí. Entonces,
1: entonces
3: sí, esperemos que sí.
1: Entonces
3: yo
1: va a
3: venga,
2: funcionar.
3: Me comprometo sí desde aquí mismo, sí, desde la Guzki, desde Fiebre, a que vamos a tener el streaming
1: sí
3: a tope.
2: Va a
1: sí
2: funcionar.
1: Va a funcionar,
2: sí,
1: va a funcionar.
2: Sí,
1: sí.
2: O sea,
1: sí
2: depende de ti.
1: Depende, sí.
3: ¿Qué puede mal ir sal?
2: No puede ir salir mal.
3: Qué guay, quiero que traigas a Daisy siempre que venga yo.
1: Vale, quiero que te vayas tú y que esté ella. Sí,
3: déjanoslo a nosotras.
2: Quiero que te. Robert, queremos estar juntas.
1: Vale. Bueno, pues ya sabes cuándo tienes que ir. El día 31.
2: El día 31 a las 6.
1: Noche
2: seis
1: mágica.
3: 6 y media.
1: 6 y media de la tarde. Vete a las 6. Vete a las 6 por si acaso ni sitio. 2 euritos, lleva cambios. Vale.
3: Lleva cambios porque tenemos también, abrimos la barra de la sala de arriba de Catacrack, entonces te puedes comprar tus cositas para tomar también allí.
1: Eso es.
3: Y con esa pasta también aportas a Catacrack, claro, y al Slam. O sea,
1: aparte luego tienen sí merchan también,
2: y el boleto del sorteo.
1: Y luego
3: tenemos merchan muy chulo, un merchan nuevo, nos estamos currando con las compis sí de Escénica, que vais vale a flipar, eso no lo voy a desvelar lo que es, pero
1: vale,
3: ahí queda.
1: Perfecto, más cositas. Vamos a ver un poco a la historia. ¿De dónde viene esta movida del Poetry Slam?
3: A ver,
1: eso te lo sabes.
3: La parte del examen. Yo eso pensaba que me iba a librar.
1: Eso te lo sabes.
3: Me sé más o menos, pero me lo quiero estudiar mejor para venir aquí más días a contar más detalles, porque está guapo. Empezó en Chicago en los años 80 y esto comenzó a hacerse sobre los rings de boxeo. Era como, pues eso, pues debió de haber un pavo, que pues eso, me quiero saber el nombre. Un tipo que decidió que ya valía de que la poesía solo estuviera como en la academia, ¿no? Como entre la gente experta y tal, y las universidades, y gente que leía muchos libros y no sé qué. Que a ver, que está muy guay, o sea, la gente experta y las universidades y los libros a tope, todo el mundo a leer. Pero le apeteció hacer así. Entonces, es como una manera de que la poesía llegue a más gente, llegue de otras maneras, también crezcan más estilos en la poesía y como que involucre, porque claro, al final la peña votando se involucra. Entonces, de hecho, cuando vas de público, la gente siempre dice que cuando tienes la pizarra, al final disfrutas mucho más porque te obliga a prestar atención, porque vas a puntuar, entonces hace que la peña como que se meta. Y es un formato que es que le encanta, o sea, es que viene gente que no es de como del rollo de la poesía, pero sin embargo, en el slam se lo pasan de puta madre. Y entonces así empezó en Chicago y luego ya se fue extendiendo.
1: Vale.
3: Ya está en todo el mundo.
1: Comentar que eso, o sea, hay ganador de que gana aquí en Iruña, va a la final nacional.
3: Eso es.
1: El que gana la final nacional se va a la europea.
3: Europea y mundial.
1: Luego hay una mundial. Ojo, cuidado, que hay una final mundial.
3: Mundial.
1: Y a mí siempre me estalla la cabeza viendo a un chino y a un alemán
3: con los idiomas.
1: Con los idiomas. Porque claro. En mi cabeza siempre es como, joder, a lo mejor está guay lo que dice el chino, pero claro, lo subtitularán.
3: Lo subtitulan en los idiomas.
1: Lo doblarán
3: sí.
1: O...
3: Sí, te ponen como el texto en inglés, en francés, en idiomas como así más oficiales, por lo menos en Europa. Pero mira, fíjate que, por ejemplo, aquí también en Iruña, ¿no? Por ejemplo, el idioma es libre. O sea, tú puedes venir a recitar en el idioma que te dé la gana. Y a veces cuando ha venido gente que recita en euskera, pues claro, hay parte del público que igual no se va a enterar de lo que dicen. Pero está guay, o sea, está guay fomentar el que puedas usar la lengua que quieras, que si quieres puedes traer tu texto traducido. Y que hay muchas cosas que se pueden valorar, aparte del contenido. O sea, el contenido, evidentemente, a mí también me encantaría entenderlo siempre. Pero lo que digo, el cuerpo, los gestos, el movimiento, la expresión con el tono, y si lo tienes traducido y más o menos ves de qué va el tema, bueno.
1: Vale, otra cosa que no hemos dicho, que es súper importante para la peña que está escuchando, que dice, joder, yo me quiero apuntar. ¿Para apuntarse?
3: Para inscribirse abrimos el plazo este lunes, que es el día 19. Del 19 al 23, mandar un correo a pamplonapoetryslam@hotmail.com y ya está. Y con eso haremos los sorteos.
1: Vale.
3: A ver quién entra.
1: Entonces, bueno, lo dicho, luego es como una especie de liga. El que queda primero ya está clasificado para la final, que es en mayo, ¿no?
3: En mayo. Quien gane la Slam de octubre ya tiene plaza para la final en mayo. Entonces hay como mucho en juego también.
1: Sí.
3: Y luego se da puntuaciones. 4 puntos... A ver si lo digo bien. 1 punto por participar, 2 puntos por quedar en tercera posición, 3 puntos por quedar en segunda posición y 4 puntos por ganar, aparte del pase a mayo. Entonces, con eso también se va haciendo una liga de puntos que luego también ayuda pues a desempatar o a cubrir las plazas para mayo si no hay 10.
1: Vale. Yo lo que no sabía, el ganador, aparte de ganar y tener la pues asegurada su presencia en la final
3: y un obsequio también que le damos de nuestras colaboradoras,
1: tiene 4 puntos
3: también.
1: Pero qué más, o sea, mi pregunta así, qué más le dan los puntos si ya está clasificado, ¿no? O es por orgullo también.
3: Igual también, no es que esto viene de que antes no era clasificación directa, era solo liga, entonces todos los puntos contaban porque eran las 10 primeras personas que tuvieran. Pero claro, qué pasaba, que al final las últimas slams ya se veía quién iba a ganar, porque si ya tenía X puntos y ya la segunda persona se distanciaba con más de 4 puntos, ya sabías que tal
1: era
3: persona iba a pasar.
1: Claro.
3: Entonces se empezó a hacer lo de clasificación directa y lo de los puntos se ha quedado ahí, pero realmente, claro, si ya tienes plaza para mayo, los 4 puntos te sirven para orgullo y no sé, pues si hubiera que hacer algún desempate. O sea, siempre está bien tener las puntuaciones de la peña para ver si hay que hacer desempates
1: que
3: o cosas.
1: El orgullo es importante.
3: Que el orgullo también es importante, claro que sí. Claro, igual que se le da un regalo y se le da un abrazo, vamos. El abrazo más largo.
2: El orgullo del primero y el orgullo del tercero es importante, ¿no?
3: Eso es. Por eso se lleva todo el mundo un punto también.
2: Por eso se lleva todo el mundo obsequio, ¿no?
3: Claro.
1: Y lo dicho, hay uno cada mes. ¿Paráis en Navidades? ¿Paráis? No.
3: No, todos los meses.
1: Ahí,
3: sí, non-stop, sin parar.
1: Ahí.
3: Eso. Joder, es, de octubre a mayo incluidas. Y en febrero además hay la slam de la Casa de la Juventud, que ya lo contaré cuando venga a contar el de febrero, pero en la Casa de la Juventud también se hace uno extraoficial, o sea, fuera de la competi, pero se hace también con gente joven.
1: Este año has dicho que, bueno, una competencia buena, bueno, competencia, que hay otro slam en Tudela, ¿no?
3: Sí, competencia buena porque podemos ir a los dos. O sea, eso, la gente es que le gusta esto, luego nos enfricamos y nos vamos a Logroño, nos vamos a todas partes. Entonces, pues ya tenemos 2 en Nafarroa.
1: Vale.
3: Así que, si hay gente por la ribera que igual le pilla que es lejos el de Iruña, pues que tienen
1: que
3: ahí en Tudela.
1: El año pasado, el ganador de Iruña, que fue...
3: Joel. Nuestro Aitacho, nuestro padre fundador.
1: No me sabía el nombre, pero bueno, ha estado aquí y así. Por curiosidad, ¿cómo quedó en la nacional?
3: Pues quedó de puta madre porque pasó, o sea,
1: no se puede decir eso en la radio.
3: Ya, estoy diciendo muchos tacos.
1: Sí, la verdad que sí.
3: He venido muy desatada. A ver. Hizo la segunda semifinal.
1: Lo hizo fantásticamente, tienes que decir.
3: Lo hizo estupendo, o sea, maravilloso.
1: Vale.
2: Fantásticamente.
3: De verdad, o sea, de las mejores interpretaciones que le hemos escuchado a Joel. Y después pasó a la final y luego en la final También hizo muy buen juego, pero pues ya ahí.
1: Ahí. Claro, funciona como aquí, ¿no? O sea, 10, no, hay más.
3: No, claro, es que ahora ya empieza a haber, porque empiezan a crecer, empieza a haber más sedes y más sedes, entonces hay 30 y pico sedes. Entonces se hizo otro sistema, se hizo un sistema de grupos, tal, luego eliminaciones.
1: Como el mundial.
3: Así desarrollo, como... sí, total. Pues... En plan de, y luego el primero de no sé quién contra el segundo de no sé cuál, el tercero de no sé cuál contra tal, así.
1: Vale, ¿es así de verdad o no es de coña?
3: Se ha hecho así, se ha hecho así. ¿Sí? Este estatal ha sido así en Cartagena, que se lo han currado, vamos. La Peña de Cartagena, que es una sede súper joven, que acaban de empezar, no sé si llevan 2 o 3 temporadas.
1: Hicieron un cartel.
3: Y se ha currado un estatal, sí, guapísimo, sí. Y pues eso, que cada vez hay que gestionar más peña porque somos 30, no sé si somos 36 sedes o 38.
1: Vale. Aquí en Iruña se va a hacer, o sea, el tema de la final, ¿se sabe dónde va a ser desde que empieza? Es como la Champions.
3: Sí, Catacrac.
1: No, la final...
3: la estatal, luego. No, sí. Ahora hay que postularse. Ahora tienen que salir candidaturas y
1: que salir
3: se votará.
1: Sedes, ¿no? Como... Y aquí todavía no, todavía...
3: Aquí ya no. Me gustaría postular un estatal. Buah, estaría súper guapo.
2: Súper guapo,
3: Sí, aquí en Iruña toda la peña de todas partes.
1: La historia es que ¿dónde se podría hacer? ¿En Catacrac también sería? ¿O?
3: Pues claro, esa es la cosa. Mira, Catacrac podría ser un sitio, esa es la cosa. Hay que mirar muchas cosas, porque luego hay que alojar a la peña también, hay que darles de comer, porque los poetas
1: comen.
3: Parece que no,
2: parece,
3: ¿sabes?
2: Que no,
3: creo
2: que
3: son un mito viviente,
2: pero
3: comen, tío. Sí, tenemos ese pequeño vicio. Sí.
1: Qué vicio. Además, todos los días, seguro.
3: Sí.
1: Todos los días.
3: Y cenar también.
1: Cenar.
3: Incluso a veces desayunamos.
1: Joder, yo pensaba que no. Voy a hacer una cosa, voy a cortar un poco esto, voy a poner un temita, ¿vale? ¿Qué os
3: vale,
1: parece?
3: Guay. Nada, sí, pum. Así ya me cayó.
1: No, es por
2: darle
1: dinamismo a esto. O sea, voy a poner un tema de Little Pepe con Legendario, que es un tema que ha salido también hace poquito. Hemos puesto un tema un poco más oscuro, hemos estado poniendo temas de... Pues como hemos tenido hoy una visita de... Que no lo voy a nombrar, pero hemos tenido una visita que no deberíamos tener aquí en Iruña, hemos tenido temas un poquito más oscuros y ahora vamos a...
3: Ah, vale.
1: Vamos a alegrarnos un poquito con Little Pepe y Legendario, el pequeño José Little Pepe. Así que nada, le di un play y al lío. ¿Algo parece?

0: Pues, espera, que está aquí. Tengo aquí a la Maje que me está hablando de sus cosas y se ha colado aquí la Maje. Pues aquí estamos, en directo, en fiebre, en el segundo programa de la temporada, presentando el primer evento del Poetry Slam en Pamplona, con la Maje y compañía. Así que, con la Maje y compañía, que como es más maja que yo, pues la quieren aquí en el programa y que yo me vaya, yo que solo ponga música. Y que pues no me da la gana, no voy a estar callado.
1: No, sin ti no hay paraíso, Robert.
0: Vale,
2: Yo estoy de acuerdo
1: por
2: con la peña que
1: favor.
2: quiere música en vez de tanta charla.
0: Si no, hoy no he hablado, he hablado muy poquito.
1: Mira la carica.
0: He hablado súper poco, la verdad.
1: Yo hoy no he hablado,
0: No,
1: casi.
0: no. A ver, hablo, intento hablar poco porque es más fácil para mí poner música, pero bueno. ¿Alguna cosa que se me haya olvidado que sea súper importante? Hemos dicho el día que es, la
2: Sitio,
0: hora que es,
2: hora. Hay uno,
1: seis
0: el
1: y
0: sitio
1: media.
0: que, la hora, el sitio, todo, todo,
2: Mira
0: todo.
2: cómo la Daisy se lo sabe, se la ha quedado.
1: ¿Vale?
2: Día 31, 6 y
1: Las
2: media en
1: 6 y
2: Catacrac.
1: media,
0: Eso
1: 2 euros
0: es.
1: la entrada y llevar efectivo. Eso
0: No
2: es.
0: vayáis
2: Ole.
0: disfrazados con
2: Ole.
0: brujas, con gorros, que no sé qué, que al de atrás molesta.
2: O si queréis venir, pero vais a pagar igual, o
0: Eso es,
2: sea.
0: bueno, eso. Vais a pagar igual y luego hace calor ahí dentro,
1: O sea,
0: aviso.
1: el gorro no se puede.
0: Gorro sí, pero te lo tienes que quitar para no molestar
1: Para
0: al
1: no
0: de
1: molestar al de
0: detrás.
1: atrás, entiendo.
0: Sabemos la peña que se quiere apuntar. ¿Dónde se tiene que apuntar? Lo recordamos. Eso.
2: PamplonaPoetrySlam@hotmail.com,
0: A partir de el
2: lunes
0: lunes.
2: 19 hasta viernes 23, los dos
0: Vale.
2: incluidos.
0: Vale, perfecto. La peña que esté escuchando que se quiera apuntar, yo creo que la gente ya, como en redes sociales, lo vas poniendo, ¿no? Y la peña ya más o
2: Eso.
0: menos
2: Y la
0: se
2: peña que se ha
0: sitúa.
2: quedado sin escuchar de qué iba, que vaya el sábado y lo vea
0: Eso es.
2: directamente.
0: Yo animo a la peña que vaya, que es súper dinámico, que es súper divertido, que no te, o sea, se pasa súper rápido, la verdad.
2: ¿Verdad? Estamos ahí un
0: Y
2: buen rato y al final todo el mundo dice, oye, pero si se me ha
0: ya,
2: pasado
0: eso es.
2: volando.
0: Da tiempo para emocionar. Yo creo que el primer día no, pero el segundo día estuve a punto de llorar dos veces.
2: Ole.
0: Pero hice como si se me metía algo en el ojo
2: ¿Te acuerdas con quién?
1: para
0: hacer.
1: Mire para el otro lado.
0: No me acuerdo con quién era, pero la verdad es que hubo cosas muy bonitas. No sé, yo creo que está todo dicho, ¿no? Ya,
2: Yo creo que sí.
0: la próxima vez que vengas hablaremos de esa edición, de quién ganó, de quién quedó
2: Exacto, yo
0: segundo,
2: os lo
0: quién quedó
2: contaré en el
0: tercero.
2: próximo programa
0: Eso.
2: y comentamos.
0: Comentamos
2: Ya
0: qué
1: vale.
0: es.
1: Y el nombre del pavo ese, ¿no? Que salió el nombre del
2: Ah,
1: pavo que
2: sí, es
1: dijo.
2: verdad.
1: Tengo que estudiar un
0: El
1: pavo.
0: pavo. Vale, el pavo que
2: Hay que decir
0: fundó.
2: el nombre del pavo,
0: Vale,
2: sí, es verdad.
0: sí. No se puede llamar pavo al que creó
1: Al
0: esto.
1: que creo.
2: Es verdad,
0: No
2: es verdad, es
0: sé.
2: verdad.
0: No me parece. No
2: Es
0: A mí.
2: verdad, con perdón para los pavos, ¿eh? Pero
0: Sí.
2: ahí me he pasado, me he
0: Sí.
2: pasado.
0: Sí, has venido
2: He
0: muy.
2: venido muy suelta, es que me he tomado un
0: Sí.
2: vinico antes de subir.
0: Vale. Pues muchas gracias. Hasta dentro
2: Gracias a
0: de
2: ustedes.
0: más o menos un mes, no sé cómo tenemos. El otro día dije que empieza la temporada, pero llevamos tiempo currándonos esto. Un día quedamos y cerramos todas las fechas para esta temporada.
2: Sí,
0: O
2: parece que
0: sea,
2: no, pero esto hasta lo hemos hablado antes.
0: hasta lo hemos organizado. Hemos hecho hasta un grupo de WhatsApp. Así
2: De
0: que
2: Robert y yo.
0: sí, que podía ser la conversación,
1: Tú
0: pero
1: y
0: para
1: Robert, ¿no? En tu
0: eso.
1: grupo y en el
2: Sí,
1: grupo de
0: sí.
1: Robert, o sea, tú y Maje.
0: Sí, estamos los dos, sí. Pero, pam, ahí está todo escrito y todas las fechas ahí confirmadas. Pues muchas gracias.
2: A ustedes, de verdad, a ti, Robert. Gracias a
0: Vale.
2: la Guzki y a Fiebre por darnos este espacio y por estar ahí siempre
0: Vale.
2: llenando las ondas de rap.
1: Gracias.
0: Pues voy a poner otro tema nuevo, que pues la semana pasada lo he dicho, que eso sí que me he repetido, que no pudimos poner muchos temas. Le doy aquí un play y nos despedimos de la Maje hasta dentro de un mes más o menos.
1: Adiós,
0: Así que
1: Maje.
0: ahí, agur.
1: Adiós.
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0: SFDK, Deuda Moral. Hoy hemos puesto de todo. Hemos puesto un par de clásicos. Hemos puesto a KCO, hemos puesto a SFDK, hemos puesto a Little Pepe, legendario. Y esto sí que lo debo desde la semana pasada. ¿Por qué? ¿Qué pasó la semana pasada? Pues que entre pitos y flautas hicimos todo súper rápido, no sé qué, no sé cuánto. Y hubo una sección nueva de un colaborador que nos dijo, joder, ¿por qué no ponéis cada semana por lo menos un tema en euskera? Y me dejó dos temitas. Así que voy a poner primero este, que lo tengo aquí guardadito, de la semana pasada. Selecta Collective. A ver qué os parece. Yo pusimos 20 segundos. Entonces hoy lo vamos a disfrutar enterito. Un recuerdo, bueno, la peña que colabora, que nos da ideas y que, bueno, que siempre está por ahí, pues guay, que son bienvenidas. Y eso, que la semana pasada no pudimos ponerla, pues pusimos 15 segundos. Este año pues va un detallito de lo que es esto. Así que al lío.
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0: para que veáis cómo, para, no es para cerrar el círculo, pero os voy a poner un tema que se grabó aquí hace unos cuantos añitos ya. De ahí está, a ver qué os parece. Manu en fiebre hace cuánto, hace 10 años por lo menos. Así que nada, le doy un play y a ver cómo suena esto de hace 10 años, a ver qué os parece.
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2: Ahí, ahí teníamos, se oía la vocecita de Gorka, un clásico. Y nada, quedan cinco minutitos para acabar el programa. Aquí, la otra sala, ¿qué piensa de todos estos temas que hemos puesto?
3: Que pienso que me haces una regresión en el tiempo emocional, mente, pues la mente se me va al pasado y ostras. Y justo estábamos hablando de que a Selecta Colectiva, por ejemplo, aquí el colega dice en Olaz hace un montón de años. Yo es que recuerdo
2: voy a decir una cosa, la gente que está escuchando. Claro, está Daisy hablando, pero hay dos personas más ahí que no se atreven a hablar. Pero bueno, el próximo día que vengan hablarán por las buenas o por las malas.
3: Total.
4: Hola, buenas.
2: Ahí, han hablado. Pues eso, sí, es viajar. Y a mí me pasa con un montón de canciones que estoy escuchando, en plan de pongo así como random, y digo, hostia, hace mogollón que no escuchaba esto, y es como...
3: Y vuelves, acuerdo, y esas canciones que tienen olor.
2: Sí.
3: Canciones, de verdad, a mí me ha pasado eso que dices, vuelves eso y dices, vale, es en ese bar, la primera vez que escuché, pero ese bar tenía ese olor.
2: Huele a serrín en los bares, que antes olía a serrín todos los bares.
3: Eso. A serrín y
2: así
3: puta.
2: Que voy a sorprender, aparte, voy a recordar una cosa que he dicho antes, así como muy rápido, mañana viernes en Central, Erel y Cuñi.
3: Olé.
2: Erel va a estar con nosotros esta temporada y le dije, tengo una idea para poner en el programa, y me dijo, casi mejor que no, pero hoy lo voy a hacer, hoy que no está él, lo voy a hacer porque me apetece mogollón poner este tema, porque me parece súper gracioso, lo siento, no es rap, pero
3: me apetece.
2: Pero me apetece, entonces como estoy aquí, mando yo y tengo yo el ordenador, pues para despedirnos esta semanita, además dura el tema 5 minutitos. Y quedan 5 minutos de programa, así que mira cómo lo enlazo. Ahí está. El tema mola. Si no habéis visto el vídeo, es súper divertido. Entonces os aconsejo que veáis el vídeo. Si no, Daisy creo que sí lo ha visto.
3: Es que deseo los primeros acordes para saber.
2: A ver, así te suena. Venga.
3: Son tres.
2: No.
3: No. Vale.
2: Lo voy a dar para atrás y lo dejo que lo disfrutéis todos. Pues
3: gracias.
2: Lo he dicho, un placer. Y la semana que viene, tenemos invitado la semana que viene. Entonces, pues hay sorpresitas, ya lo iré poniendo por ahí. Así que nada.
3: Es más, ¿puedo decir lo último? Creo que esa canción y ese vídeo debería de estar en las asignaturas de todos los institutos, de muchos centros hospitalarios de cabeza, de verdad,
2: sí,
3: para reconocerse y asumir.
2: Eso es. Pues lo dicho, pasar buen fin de semana, disfrutar mucho y nos vemos la semanita que viene. Nos vemos o nos oímos. Así que, al lío.
3: ¡Agur! Gracias. Ayú.
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En la edición de hoy, jueves 15 de octubre de 2026, hablaremos con Javier Villoslada, de Bomberos Forestales, ante las reivindicaciones de estos bomberos exigiendo que cese la temporalidad en su trabajo. 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Y a tertulia de actualidad local e internacional en Pasealeku.

El tiempo en Pasealekú, temperaturas 13 grados en Iruña, 14 grados en Altsasu, 13 grados en Agoitz. Predicción meteorológica, poco nuboso con algún intervalo nuboso en el extremo noroccidental durante la tarde. Temperaturas mínimas sin cambios, un ligero ascenso en la ribera. Temperaturas máximas sin cambios. Viento flojo del sureste tendiendo a quedar flojo y variable durante la noche.

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Continuamos con los titulares de Nice. Kiev reprocha a Trump y Musk la desconexión de Starlink en la guerra. Ucrania reprochó a Elon Musk la restricción del acceso al sistema Starlink, que ha afectado a varias misiones de guerra y a la defensa en los últimos ataques rusos, y consideró que se trata de una represalia de Donald Trump por sus ataques a las refinerías rusas. El modelo Bukele llega a Costa Rica tras construir una mega cárcel para 5.000 presos. Costa Rica inauguró ayer el CACO, una mega cárcel de alta contención con capacidad para 5.100 presos, inspirada en el modelo securitista del CECOT salvadoreño. El complejo, anunciado por el gobierno de Laura Fernández, refuerza la mano dura contra el narcotráfico y la criminalidad. La Tierra podría aumentar 2 grados su temperatura antes de 2050. Al ritmo actual se podría alcanzar los 2 grados de aumento de temperatura por encima de los niveles preindustriales antes de 2050. Los ciberataques a supermercados franceses encienden la alarma sobre una crisis mayor. Los ciberataques registrados en los últimos días en el Estado francés y en otros países europeos han puesto de manifiesto la necesidad de reforzar la seguridad ante la alarma de una crisis de mayores dimensiones.

Continuamos la lectura de la prensa con los titulares de Noticias de Navarra. Sánchez sitúa a la ministra Elma Saiz como cabeza de lista del PSN-PSOE por Navarra al Congreso. El acto de Vitoquiles en Pamplona salta por los aires. La respuesta social esfuerza a salir del centro. Delegación del gobierno lo traslada a Yamaguchi tras constatar que el agitador ultra no pidió permiso hasta después de convocarse la protesta del tejido asociativo de la ciudad en su contra. 1.500 navarros reclaman por el cártel de coches y el plazo acaba el 1 de diciembre. La fecha límite para reclamar por Toyota y Lexus acaba en 45 días, pero también se puede activar una reclamación solidaria contra las marcas que han prescrito. Los resultados del contenedor de tarjetas sitúan a la comarca de Pamplona con los mejores datos del Estado. La comarca cumple holgadamente la mayoría de normas europeas sobre residuos. Un ejemplo, prevé alcanzar un exitoso 66,7% de separación en 2027, cuando la ley 7/2002 marca para 2035 que sea como mínimo del 50%. Queda pendiente mejorar una recuperación total y reducir el residuo al vertedero, lo que se espera conseguir con el nuevo centro de Imanway.

Con los titulares de Diario de Navarra, cerramos la lectura de la prensa local. El techo solar del parking de Lago Chapea sigue sin funcionar 3 años después. Una farragosa tramitación impide que la instalación, la más potente de la ciudad, no pueda dar suministro ni tampoco funcionan los postes de carga de coches. Luz verde, un plan para promover hasta 450 viviendas en una localidad de la comarca de Pamplona. El terreno de la antigua Mepansa queda ahora pendiente de informes como el del aeropuerto, el impacto en la PA31 o la evaluación ambiental. Iberdrola, UPN, este pacto con el PP es en clave nacional. El contexto de las forales es otro. La presidenta del Partido Regionalista circunscribe el acuerdo de coalición a las generales del 29 de noviembre y destaca que este entendimiento lo pedían muchos de sus votantes ante unas elecciones en las que se va a votar en clave Sánchez Feijóo. Sayas del PP, la voluntad del PP es extender el acuerdo de coalición con UPN a las autonómicas y municipales.

Con los titulares del país, iniciamos la lectura de la prensa estatal. Cuerpo asegura que el gobierno quiere subir las pensiones después de las elecciones. El vicepresidente primero aleja la idea de cerrar un incremento antes de acudir a las urnas e incide en que la subida se puede acordar con el Ejecutivo en funciones tras los comicios del 29N. Podemos y el Frente Amplio ultiman acuerdos territoriales para el 29N, pero dejan fuera Madrid y Barcelona. Las voces de la huelga educativa en Madrid. Nuestro trabajo se ha convertido en un carrusel de bajas por ansiedad. 5 de los miles de docentes que se han unido a la protesta relatan sus motivos. La situación se hace imposible que podamos prestar un servicio de calidad.

Continuamos con los titulares de La Vanguardia. Conde Pumpido, solo queda que el Supremo aplique la amnistía y cierre la causa del Procés. El presidente del Tribunal Constitucional advierte que una derogación de la ley del olvido penal no tendría efectos sobre su aplicación. Pedro Sánchez, preparado para un choque con Meloni en el Consejo Europeo. Donald Trump impregna su campaña de imperialismo sobre Groenlandia y Canadá.

Con los titulares de Público iniciamos la lectura de la prensa digital. El PP abre la puerta a tocar las pensiones porque van a petar y desata una tormenta en plena precampaña. Feijóo intenta calmar las aguas al asegurar que su partido garantiza el pago de las pensiones, pero no niega reformas en el caso de gobernar después de que Esther Muñoz hablara de cambiar el modelo. El tiro por la culata de la derecha mediática. Las encerronas televisivas contra los activistas de Sol se vuelven en su contra. Programas como Espejo Público o En Boca de Todos invitan a campistas y manifestantes para tratar de caricaturizarlos, pero estos exponen discursos elaborados y muestran su alta formación política.

Con el diario El Salto cerramos la lectura de la prensa hoy en Pasealecu. El adelanto electoral pasa factura a la agenda verde, la ley de consumo sostenible, el real decreto de centros de datos, la ley de grandes simios o el pacto de Estado frente al cambio climático, entre las iniciativas que decaen con la convocatoria electoral. Cortes de carreteras, cargas y un 70% de seguimiento en el primer día de huelga educativa en Madrid. Las organizaciones consideran un éxito el primer día de paro, que ha exhibido músculo en una Puerta del Sol desbordada de camisetas verdes y en la gran manifestación de la tarde.

Chicarella lanza su nuevo single Eusko Rebeldía. Presenta esta canción hablando de los 80, una época, dicen, demasiado mitificada, donde el grupo no sitúa en la injusticia que se vivía entonces y señala a aquellos que se quedaron sentados mientras otros luchaban. Pocas no nos sentiremos representadas escuchando esta canción de Chicarella desde Iruña.

0: 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Comenzamos las entrevistas de actualidad del día. Nos atiende al otro lado del teléfono Javier Villoslada, bombero forestal, para hablar, bueno, de las movilizaciones, las reivindicaciones de los bomberos forestales. Egunon, Javier.
1: Egunon, buenos días.
0: Bueno, lo primero, igual por aclarar un poco, ¿qué diferencia hay entre un bombero forestal y un bombero normal, por así decir? No sé.
1: Bueno, pues la diferencia fundamental es la especificidad o la especialidad, ¿no? Nosotros nos dedicamos de manera muy específica al apagado o la extinción de incendios forestales, y los bomberos generalistas o azules, como les decimos nosotros, pues se dedican en parte, en una pequeña parte a eso, pero fundamentalmente pues fuego urbano, fuego industrial, rescate, accidentes, etcétera, ¿no?
0: Y la diferencia, bueno, va más allá, ¿no?, de la labor, ¿no? También las condiciones varían mucho, ¿no? Y por eso el otro día, no, hace dos días, salisteis a reivindicar. Cuéntanos un poco cuáles son esas reivindicaciones, Javier.
1: Sí, pues bueno, la principal y fundamental, y de ahí nace un poco pues la plataforma 365, pues es exactamente esa, ¿no? La de tener contrato los 365 días del año. Estamos en una situación, pues a nuestro entender, bastante precaria, que afecta bastante al servicio, a la profesionalidad y a un montón de cosas que iremos hablando, y que tiene que ver fundamentalmente con eso, ¿no? Con que el día 13 de octubre los 180 bomberos forestales nos hemos ido al paro.
0: Y además, bueno, en una época intensa, bueno, el verano pasado a nivel de incendios fue muy duro, y bueno, con esto del cambio climático parece que esa temporalidad, no sé, está como dejando de existir también, ¿no?, a nivel climático, Javier.
1: Sí, sí, o sea, el cambio del clima es una realidad, lo estamos viendo. Este año pues ha sido una verdadera locura en cuanto a cantidad de intervenciones, en cuanto a cantidad de incendios. Ahí están las estadísticas, la misma consejera salió ayer en prensa contando las diferencias y el incremento de hectáreas quemadas, de cantidad de intervenciones, y estamos viendo que efectivamente pues la estacionalidad ya no es tal, ¿no? Nosotros el 13 nos fuimos todos al paro y están con incidencias forestales todavía, que las estarán resolviendo, pues seguro que es la mejor manera que se puede, pero sí personal específico de forestal. Ayer hubo incendios en la zona de la Ribera, antes de ayer también, nuestro último día de trabajo, el día 12, tuvimos dos intervenciones forestales. O sea, la realidad es que esto sigue adelante, ¿no? Y hay que buscarle una solución lo más urgente e inmediata posible.
0: ¿Cómo se entiende? Bueno, no sé si estáis negociando, ¿en qué momento estáis? ¿La reivindicación es clara? No sé qué respuesta estáis teniendo.
1: Pues mira, justo hoy vamos a tener una reunión con la Consejería de Interior, y bueno, pues estamos, esto es algo sabido, es algo que se conoce. La Dirección de Bomberos está apostando claramente a nivel interno por el tema forestal, con la creación de un nuevo grupo específico forestal. Pues en estos días es en los que además creemos que es bastante fundamental empezar a recibir respuestas, justo ahora que se están aprobando los presupuestos del año que viene, etcétera, ¿no? Como te digo, hoy vamos a tener una reunión con la consejera, y en estos días es cuando vamos a ir dando forma a todo esto.
0: También, bueno, dentro de las reclamaciones, claro, un trabajo como este que exige tanta profesionalidad, ¿cómo no? Estas rotaciones, ¿no?, que se producen precisamente por la inestabilidad laboral, acaban afectando, ¿no?, también al servicio.
1: Claro, al final, mira, de los 180 compañeros y compañeras que trabajamos en el ámbito forestal, el 70%, 126, tenemos contrato exclusivamente de 4 meses, de junio a octubre. Eso implica que evidentemente todo el mundo tiene que buscarse un plan B o casi A, ¿no?, para poder subsistir el resto del año, ¿no? ¿Qué genera eso? Pues, como bien dices, una rotación muy grande. Este año yo creo que ha sido del 36% la gente que ha entrado nueva al servicio, con pues eso, con la consiguiente inexperiencia todavía, hasta que esos compañeros y compañeras se forman, empiezan a tener una especialidad, y al revés, ¿no? La gente que lleva tiempo y que a esto no se le está dando una solución, pues acaba por buscar otras opciones y encontrar algo que le dé una estabilidad diferente, ¿no? Y que ahora mismo no tenemos.
0: ¿Cómo en el resto del colectivo, el resto de bomberos, cómo está la solidaridad entre compañeros y
1: Pues bien,
0: compañeras?
1: yo creo que muy bien. Yo creo que todos conocemos cómo funciona el servicio. Al final hay que darse cuenta que el servicio de bomberos forestales es la primera línea de intervención en el ámbito forestal. Hay gente que considera que esto es un refuerzo, pero la realidad es que somos quien interviene de manera directa y principal en los fuegos forestales, ¿no? Yo creo que a nivel bomberos conocen esta realidad, saben de esta realidad y es imprescindible que le demos una solución entre todos, ¿no?
0: Desde luego, un poco también lo que hablábamos al principio. Son momentos críticos para todo lo que supone los incendios forestales. Y bueno, gracias por atender la llamada de Pasealecu. Antes de terminar, si quieres añadir alguna cosa más, Javier.
1: No, pues agradeceros la visibilidad que nos dais. Creo que es esencial que busquemos una solución porque efectivamente todo lo que tiene que ver con prevención, con preparación, con profesionalización, tiene una incidencia súper directa en el momento de la extinción. Lo que estamos un poco diciendo es eso, ¿no? Intervenimos en la extinción, pero hay muchísimas labores esenciales muy importantes que tenemos que ir haciendo durante todo el año para que ese momento de la extinción sea pues más efectivo, más rápido y conseguir solucionar ese momento pues de la mejor manera posible o ese incendio de la mejor manera posible, ¿no? Así que muchas gracias a vosotros por
0: Nada,
1: darnos voz.
0: gracias a ti y que todo vaya bien, Javier.
1: Venga, es que ricasco.
0: Ahora.
1: Abuelo.

Efeméride musical. Tal día como hoy, hace 52 años, Tom Waits publicaba su segundo álbum, The Heart of the Saturday Night.

Un disco, desde luego, bueno, con muchos componentes de jazz, muy bluesero. Para mí, desde luego, uno de los grandes discos de Tom Waits. Espero que no se me note mucho que adoro este disco. Empezaba con esta canción que ya, bueno, nos adelantaba todo lo que iba a ser el disco. New Coat of Paint. Vamos a ponerle una nueva capa de pintura a esta vieja y solitaria ciudad.

Tras su primer disco, Closing Times, dejaba un poco ese romanticismo ingenuo para centrarse en toda esa poesía de personajes desgastados. Tanto nos recuerda, por decirlo de alguna manera, también a las novelas de Bukowski. Sonido de bar y jazz nocturno en este The Heart of Saturday Night.

Tom Waits, con este disco se va convirtiendo en ese poeta que canta a los perros que se pierden tras la lluvia y va cogiendo un estilo que no le abandonaría a lo largo de su carrera, como en esta canción, Diamonds on My Wife's Side.

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Diamonds on my wine side, a ver si lo pronuncio un poquito mejor. Rain. Diamantes en mi parabrisas. Through the wing and it's these late nights and this freeway flying. Total estilo Tom Waits con ese bajo profundo. There's a duster trying to change my tune. Esa batería ritmo de swing. And restlessly by 24. Y esa forma de decir, más que de cantar, que acompaña a Tom Waits en toda su carrera en este disco, de los menos experimentales, para los muy fanáticos de Tom Waits, probablemente haya discos mejores, sin duda. Pero para los que sean un poco profanos, yo creo que es una de las mejores maneras de meterse y disfrutar de lo que es la carrera musical de uno de los más grandes, de Tom Waits. 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Metropolitan area, interchanging connections. Frases que van describiendo toda una ciudad a la noche. Cine naranja con letreros de león, el teatro se llena hasta el tope, esclavas y un cubo caliente rebosante de pescado. There's rolling hills, concrete fields and the broken lines on your mind. La radio se ha apagado, te da tiempo para pensar. El teléfono se apaga, escuchas el rugido mientras buscas un cigarrillo atravesando esta jungla de medianoche.

disco que suele salir en estas listas, bueno, que a la que tan aficionadas son las revistas y demás. Normalmente los 500 mejores discos de la historia, bueno, aquí suele estar este. Yo que reduciría la cifra, sin duda. Escuchamos una más del disco en esta efeméride musical, Fumbling with the Blues. Tom Waits, 52 años de la publicación de The Hair of the Saturday Night. 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Comienzan las historias de perdedores borrachos que también acompañan a todo lo que es Tom Waits. Es difícil ganar cuando siempre pierdes, porque los locales nocturnos agotan tu espíritu, golpean tu cabeza contra la pared. Dos callejones sin salida y todavía tienes que elegir.

Y para cerrar, la efeméride, la que da título al disco con una portada con reminiscencias a Frank Sinatra, Tom Waits nos regala este Looking for the Heart of the Saturday Night. Te peinas, te afeitas, intentando eliminar todo rastro de todos los demás días. En la semana sabes que este será el sábado. Estás alcanzando tu máximo.

0: los huaycas, los yanoamos, uno de los pocos pueblos verdaderamente libres que quedan en el mundo actual. Un pueblo que prácticamente no ha evolucionado nada desde hace 10.000 años. Un pueblo que depende para todo de la selva. Un pueblo que tiene todo cuanto ansiamos y admiramos los que somos prisioneros de la civilización. Vamos a ir por las rutas de la selva virgen. Nos vamos a trasladar a sus poblados. Vamos a navegar irreligiosos. Vamos a tratar de llegar al espíritu de uno de los pueblos más nobles y admirables que quedan.
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0: 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En este inicio de temporada iniciamos también las crónicas. En este caso, la que nos llega de Vizcaya en la voz de nuestro compañero Óscar Aranda.
1: Egunon, Óscar, muy buenas.
2: Egunon, muy buenas.
1: Bueno, ¿qué nos traes hoy?
2: Pues hoy queríamos hablar de 3-4 temas. Empezaríamos hablando un poco de fiscalidad, un tema así como un poco engorroso. Luego de algunas restricciones que hay, que hace el Ayuntamiento de Bilbao con determinados actos que se hacen en centros cívicos. Hablaremos de ello. Y acabaremos, bueno, pues hablando un poco de algunas movilizaciones contra la subfluvial del Amiaco y algunas propuestas de nuevas carreteras que quieren emprender en territorio vizcaíno. Vale, pues que empezamos con la fiscalidad. Uh-huh. Y sobre todo de la reforma que se está tramitando en Juntas Generales de Vizcaya, pero que el PNV está apretando al PSE para que en los tres herrialdes de la CAP se ponga en marcha pues una nueva norma foral, que así es como se denominan las leyes en las diputaciones, que introduzca pues algunos cambios, algunos de ellos en este tema de la fiscalidad, que han llamado bastante la atención estos últimos meses cuando se anunció esta reforma, como serían las deducciones por ir al gimnasio o por contar con un seguro médico privado. Uh-huh. Es un tema, el de la fiscalidad, quizá lioso de explicar y de entender, pero que queda claro es de la importancia que tiene, porque las diputaciones, pues, como sabemos, recaudan todo el dinero a través de las haciendas forales, incluido el IVA de autónomos y empresas con actividad económica en Vizcaya. Y por eso, una vez desglosado el 6,26% del cupo que va al Estado, pues el resto de esas recaudaciones, el Gobierno Vasco, diputaciones y ayuntamientos, quien gestionan todo esto pues vía IRPF o con el resto de tributos que haya. Bueno, la reforma que está impulsando el PNV, por ahora en solitario, está teniendo resistencias por parte del PSE, que no comparte algunas de las medidas, como las que anteriormente hemos mencionado, de que te subvencionen, que tengas un seguro privado y otras, y sobre todo las formas con las que ha actuado el PNV para intentar aprobar esta norma foral. No sentó nada bien que la ahora defenestrada Elisabeth Echanove, y que parece ser que no va a renovar como diputada general de Vizcaya, aunque bueno, están todavía, tienen que elegirse las bases del PNV, ¿no? Elegirán, pero en principio ahora aparece como defenestrada, pues siendo diputada general, fue con su equipo a Madrid para presentar pues esta reforma fiscal, las ventajas fiscales que suponía esta norma foral para invertir en el territorio y atraer talento del exterior. El PSE se enteró el mismo día, como se dice, me enteré por la prensa, se enteró el mismo día de los planes de la diputada general, y decíamos que fue con su equipo, Elisabeth Echanove, que su equipo estaba formado por representantes de Iberdrola, BBVA y Petronor, y contó también con el apoyo del presidente de la COE, Antonio Garamendi.
1: Gente preocupada por el bienestar de la ciudadanía.
2: Sí, y de su bolsillo también. Es decir, es una reforma fiscal orientada a la inversión empresarial, con innumerables exenciones y rebajas fiscales que recuerdan aquello que se llamó las vacaciones fiscales y que al final fueron tumbadas por los tribunales europeos, bueno, en última instancia. Esta reforma viene unida con otras que, con la excusa de la inversión, ha convertido, pues por ejemplo, los grandes eventos que se realizan en Vizcaya en pasarelas free tax, como cuando han traído finales de fútbol, o lo que se espera si al final San Mamés es sede del Mundial de Fútbol de 2030. Es decir, los grandes eventos tienen unas, no es que tengan exenciones fiscales, que directamente no tributan para hacer los actos que realizan aquí, como dicen que luego tiene un retorno económico, pues bueno, al final es como una pasarela free tax a todos los grandes efectos. En eso, en la fiscalidad, la Diputación de Vizcaya se parece muy mucho al Madrid de Ayuso, que sabemos que si por algo se caracteriza, aparte de por los exabruptos de la presidenta, es por esa fiscalidad laxa, sobre todo para las clases empresariales y las clases medias. Bueno, al menos ahora que está, que Shakira está dando tropecientos conciertos en Madrid, dice que por lo menos que está tributando, que Shakira está tributando en Madrid, ¿no? Que los conciertos que haga se van a tributar. Y por cierto, hablando de conciertos, ¿dónde quedó esa propuesta de conciertos flotantes que iba a hacer la Fundación BBK todos los años tras el éxito en 2025 cuando actuó ETS y Arte Bogotá?
1: Flotantes en la Ría, te refieres, claro.
2: Sí, en la Ría, que flotantes que juntaron a 35.000 personas, se decía que era como un acto, esa política de grandes eventos que lleva el PNV, y se dijo que se iba a repetir todos los años. En diciembre del año pasado, hace casi un año, se anunció que en junio del 2026 iba a haber otro de esos conciertos flotantes y no se ha vuelto a saber nada. No sabemos qué ha podido pasar. Bueno, pues ha pasado que no van a hacer más.
1: De todas formas, vaya lío tienen montado ahí, ¿eh?
2: Sí. Vale, pues así a grandes rasgos lo que queríamos contar un poco. Bueno, todavía no se ha aprobado esta norma foral con esta nueva fiscalidad. Luego, bueno, veremos si encima estamos en periodo preelectoral y a ver si el PNV lo va a tener fácil para poder aprobar esta
1: están
2: norma.
1: Están condenados y condenadas a entenderse, ¿no?
2: Sí, al final. Eso parece, ¿no? Al final, aunque alguno patalee de más, pero... Vale, pues vamos a otro tema ahora. Ayer leíamos en el correo que la concejala de Euskera, Atención y Participación Ciudadana, Agenda 2030 y alguna cosa más, que se llama Eider Inunziaga, respondía a una pregunta de Esther Martínez, concejala del PP en Bilbao, donde anunciaba que se van a endurecer los criterios para conceder salas en centros cívicos para realizar actos públicos. La pregunta, bueno, o queja del PP iba dirigida en concreto a un acto que realizaron grupos internacionalistas y que contó con la presencia del embajador de Irán en España, Reza Zabib. O sea, fue una charla con este embajador, que por cierto, el 12 de octubre, el lunes, estaba en el besamanos con el rey Felipe VI, ¿no? O sea, porque es una figura diplomática y bueno, estaba ahí en esto. Bueno, el acto en sí, este acto que critica el PP y que por eso ha tenido que responder la concejala de Ramo, el acto en sí fue organizado por Irán Ekinbat, organismo antiimperialista que al momento se hizo eco el ABC, también del grupo de Vocento como el Correo, y que al final provocó la detención de dos miembros de este colectivo, de Irán Ekinbat, Asier y... ¿cómo se llama? Este grupo denuncia la ola represiva contra su organización y dice que el Ayuntamiento de Bilbao pues que está agachando la cabeza ante la Embajada de Israel y la sionista Esther Martínez. Bueno, pero más allá de este acto en concreto y la polémica pues que ha querido lanzar la concejala del PP, están las propias restricciones que ejerce el Ayuntamiento de Bilbao con determinados actos que ahí pues está en peligro, está en juego la libertad de expresión de poder organizar los actos que cada cual considere necesarios. Por ejemplo, ya ha prohibido a organismos procubanos de poder hacer sus charlas o contra la plataforma contra el BBVA, esto hace ya algunos años, por organizar una charla contra un banco y así se lo hicieron saber. A la plataforma contra el BBVA y dicen, no podéis organizar un acto en un centro cívico porque estáis organizando una charla contra un banco. Y dices, que es la plataforma contra el BBVA. Bueno, por ejemplo, entre estas restricciones y que, bueno, pues según anuncia la concejala para ir a más, pues no se permite, por ejemplo, que partidos políticos utilicen los centros cívicos. Lo tienen vetado, que eso es algo que solo ocurre en Bilbao. en ninguna población vizcaína ni en ningún otro lugar, los centros cívicos pues los utilizan partidos políticos, asociaciones, organismos, pues para hacer sus actividades.
1: Como decía Franco, ¿no? Haced como yo, no os metáis en política, ¿no?
2: Eso es. Y es que encima no se entiende que partidos políticos en concreto que no puedan utilizar algo como que es de todos y de todas, como son los centros cívicos. Bueno, pues como decimos, esto solo ocurre en Bilbao y vamos más allá porque, bueno, exige, aparte de las condiciones que exige y que parece ser que ahora va a exigir más, pues un CIP del organismo en concreto, si quiere reservar una sala, así como una exposición de motivos de qué se va a hacer ahí, ¿no? Que parece como que la libertad de expresión es según para qué, ¿no? Según para qué, y para, pues, y eso. Y bueno, y que no solo en los centros cívicos, en la calle no es diferente, porque para utilizar la calle para poner una jaima, pues hay unas restricciones importantes. Por eso, pones una jaima para repartir flyers o lo que sea, y siempre hay restricciones, y en muchas ocasiones a muchos colectivos sociales, organismos, pues no les han permitido tan siquiera poner una jaima en el Arenal para poder repartir propaganda. Eso sí, luego aparecen grupos ultra o religiosos y siempre tienen todas las facilidades, parece, para hacer sus actos proselitistas en la calle, ¿no? Bueno, pues las tenemos con el Ayuntamiento de Bilbao y con estas restricciones que parece ser que van a ir a más en cuanto a la concesión de los espacios públicos para organizar diferentes actos. Vamos a otro tema. Ahora vamos a hablar un poco de transporte. Bueno, ayer hubo nuevas concentraciones, esta vez en el edificio de Diputación, en Gran Vía 25, contra el proyecto para construir un vial bajo la ría que conecte los dos márgenes de la vía, lo que se hace llamar la subfluvial del Amiaco. En esta ocasión, la plataforma que se opone a este proyecto contó con el apoyo de todos los sindicatos de enseñanza por las afecciones que va a tener este proyecto en varios centros educativos de la zona. Algún centro ha sido trasladado a otro lugar este curso escolar para poder seguir con su actividad educativa. El Instituto Artaza Romo, Betico y Castola, la Escuela Artaza Pinueta y la Escuela de Roma han firmado un documento en el que piden pues a la Diputación la paralización de las obras. Están hablando pues de ruidos insoportables, de afecciones en los propios terrenos, aunque bueno, pues la plataforma contra la subfluvial pues se opone de manera integral pues a la realización de este proyecto por motivos medioambientales y demás, que bueno, ya hemos hablado aquí en otras ocasiones. Y si por un lado hay una plataforma que se opone a la construcción de una nueva vía de transporte, en Ermua están pidiendo que lo contrario, que se construya una variante, una carretera en Ermua, que están porque es una en la actualidad Ermua y todos los pueblos de la zona son pueblos industriales, que alrededor hay un montón de polígonos industriales y que los camiones, claro, en el caso de Eibar, que es el pueblo de al lado ya en Guipúzcoa, en el caso de Eibar pues ya se hizo la variante en su momento y todos los camiones y coches pues no pasan por el centro del pueblo, que antes era un escándalo. Bueno, antes había un montón de empresas que estaban en el centro de los pueblos y con el tiempo se fueron sacando y se hizo esta figura de los polígonos industriales. Bueno, pues Ermua puede ser el único pueblo de Vizcaya, sobre todo con el tamaño de población que tiene unos 15.000 habitantes, que todavía los camiones siguen pasando por el centro del pueblo, con lo que se supone. Desde la plataforma Variante ya dicen que, bueno, que ni tan siquiera les han, porque vale, las obras parece ser que ya se han aprobado el proyecto y que van a empezar después de muchas movilizaciones que ha habido para pedir esta variante, que se haga la variante y así se evite el paso de camiones por el centro del pueblo. A ver, que me lía un poco. Bueno, que está ya aprobado el proyecto, pero para Diputación de Vizcaya en ningún momento ha sido prioritario este proyecto y lo están como alargando el tiempo, ¿no?
1: Claro. Mientras, como dices, ¿no? Pues se da prioridad a otras infraestructuras como la subfluvial, que bueno, pues está un poco en duda también su viabilidad y el coste es seguramente
2: es mucho mayor,
1: muchísimo mayor, ¿no?

0: en noviembre, pero las de una parte de la variante implica, la verdad es que implica bastante obra y solo una parte y no precisamente la que va a evitar el paso de camiones por el centro. Entonces la plataforma lo que está pidiendo es que provisionalmente en determinadas horas, pues igual yo que sé, horas de comercio, de 8 a 2 y de tal, pues que no pase en los camiones por el centro del municipio. Y no les están haciendo ni caso y esto pues está preocupando al ayuntamiento que ve que se acercan las
1: Y va
0: elecciones
1: a perder la mayoría.
0: y que va a perder la mayoría, que bueno, habrá que ver luego si hay otros partidos que están dispuestos a coger esta alcaldía. Bueno, pues esto es lo que tenemos. Queríamos acabar, pero igual lo dejamos para la semana que viene, esto del aeropuerto de Bilbao.
1: Hay muchos temas, ¿no?
0: Sí, esto del aeropuerto de Bilbao y el cambio de nombre que quieren hacer. Bueno, aeropuerto de Bilbao,
1: Aguirre
0: aeropuerto de
1: Lendakari.
0: Loiu, Lendakari Aguirre, que le quieren llamar, pero por detrás hay otra operación que con una afección medioambiental tremenda, que es la ampliación del aeropuerto, y que hay 364 millones de euros ya aprobados por el gobierno español para la ampliación. No sé, más turistas queremos más turistas en Bilbao. Bueno, hablaremos otras semanas, ¿vale? Venga.
1: De acuerdo, venga, Óscar, pues muchas gracias por acercarte al estudio un día más y hasta la semana que viene.
0: Hasta la semana que viene, Agur.
1: Agur.

0: 11 de la mañana, edición de jueves de Pase Leku, 15 de octubre de 2026. Los jueves Aterpe, tertulia de actualidad local e internacional en Pase Leku. Nos vuelve a acompañar en los estudios de Guzki y Gatia José Luis Uriz y tenemos a Mabele en este inicio de temporada. Egunon, Mabele.
1: Egunon.
0: Egunon, José Luis.
2: Egunon, buenos días.
0: Bueno, ya sabéis que también podéis participar vosotros, vosotras en la tertulia a través del número de WhatsApp 645-442-420. Bueno, elecciones, ya el tercer anterior.
1: Ahora estábamos diciendo, qué perezón.
0: La verdad que sí, ha sido todo, bueno, se convocan, no se convocan ahora mismo. Yo creo que las cosas ya, bueno, se van dirimiendo un poco con el tema de las listas y demás. En Bildu, por ejemplo, sabemos que Belpozueta no se presenta, tampoco se presenta la portavoz, Mercedes Purúa, cambian cosas. Pactos PP, UPN y bueno, y la izquierda, esa unidad de la izquierda que yo creo que se le está acabando ya el tiempo casi hasta para presentarse en coalición. Yo no sé, Mabel, empieza tú. ¿Cómo ves? ¿Qué opinas de toda esta vorágine de siglas y demás?
1: Pues ahora estaba diciendo a José Luis que me da perezón porque es algo tan repetitivo en la izquierda y que además yo nunca lo he llegado a comprender. Yo que he sido de los tiempos de militancias donde había unidades de acción y donde intentábamos llegar a los mayores acuerdos con el único fin, que es el antifascismo. Entonces yo no entiendo en estos momentos cómo y qué falta para que llegue simplemente a un acuerdo de llegar juntos a las elecciones y luego ya veremos si todo el mundo tiene claro que el problemón que tenemos es que todo lo que hemos conseguido hasta ahora lo podemos perder en un pispás, pues vamos a por ello. Y yo siempre apelo a lo que es el sistema republicano, que muchos dicen que son republicanos, pero es que no entienden que el sistema republicano se basa precisamente en acuerdos programáticos constantes, en toda una forma de gobernar donde siempre hay que pactar, siempre hay que ceder. A veces hay que ser un poco más generoso. Yo estoy, sinceramente, muy disgustada y muy desanimada, lo tengo que decir así. Sin más. Bueno, habría mucho más que hablar, pero bueno, aquí está José Luis también.
0: Luego le damos otra vueltilla, Mabele, porque hay muchas cosas también.
1: Sí, sí, sí.
0: Ada Colau, Rufián, bueno, se está juntando todo. Claro, el tiempo apremia, José Luis.
2: Sí, bueno, a mí me apena que la derecha en medio día se pone de acuerdo. O sea,
1: eso
2: es alucinante, ¿no? Llegas aquí, dice Sergio Sayas, habiendo sido un tráfuga de UPN y habiendo acabado aguantazos con ellos, de repente dice, oye, ¿qué?

0: Hay que ponerse de acuerdo y tal. Se sientan una tarde y lo solucionan. O sea, yo alucino. Entonces, ese caínismo típico de la izquierda, claro, ese caínismo en otras circunstancias, pues bueno, pues dice, bueno, pues ¿qué se le va a hacer? Pues perdemos unos cuantos diputados, pero es que ahora viene el fascismo. Y ante el fascismo hay pocas bromas, pocas bromas. Si hay que dejar pelos en la gatera, se dejan. Lo que yo no puedo entender es que, sobre todo por personalismos, yo escucho a Jone Belarra y a la Irene Montero, y yo he simpatizado en su día con Podemos, pero es que ahora no la soporto. No la soporto. Yo le suelo recordar, y se enfadan mucho, lo que decía Lenin, ¿no? Izquierdismo, enfermedad infantil del comunismo. Y luego les digo, por cierto, Lenin no es el nuevo fichaje del Barça, sino que es una figura política de la izquierda que habría que releer y repensar, ¿no? Bueno, pues no tiene ningún sentido lo que está pasando, ningún sentido. Y le están poniendo alfombra roja al fascismo para que entre en el gobierno. Eso sí que es terrible, vamos.
1: En este caso también, bueno, aquí en Nafarroa no hay acuerdo, ¿no? De las fuerzas soberanistas se ha intentado, y bueno, y a nivel también del Estado español, Ada Colau es una figura que, bueno, que parece que también está renunciando, no sé, por mor de esa unidad. Mucho mucho jaleo político ahí, Mabel.
2: Bueno, yo tuve la suerte cuando el tema de Stop Desahucios, bueno, Plataforma contra los Desahucios se llamaba aquí, de conocerla personalmente. En uno de los días vino un fin de semana aquí a Pamplona y estuvo con nosotros, con la plataforma, y siempre me pareció una mujer muy buena, o sea, muy, muy, muy cercana, desde luego, con toda la responsabilidad que tenía en aquel momento y su figura que era a nivel de todo el Estado y tal. Sencilla, una tía cercana, y me lo está demostrando, y más con esta última decisión de retirarse, porque si es por, como decía José Luis, que yo estoy de acuerdo, si era por personalismo, mira, ella ha dicho por favor, y lo lleva diciendo desde el principio ella. Es la primera que ha dicho, vale, me proponéis, estoy. Pero si hace falta, me retiro para dar pie. O sea, que una de las cosas que tiene ella y que podría tener más gente, creo que Rufián también lo dijo, que si hacía falta, él no estaba. Joder, pues es un puntazo para que cojas, y si es cuestión de líderes, pones a alguien que no se le conoce, pero la voluntad, ¿eh? Pero es incomprensible. Y desde luego yo lo que tengo claro es que esta enfermedad que estábamos hablando, no se va a solucionar en 15 días. Es decir, la pastilla del día después aquí no va a funcionar. Yo no me fío nada de que lleguemos. Y es más, yo a mí misma me estoy diciendo que muchas veces me falta, la verdad, nunca he llegado a comprender del todo la ley de Dont. Bueno, en fin, a mí eso muchas veces solo decía la audiencia cuando vengo. Son matemáticos y yo soy de letras. Entonces, al final digo, pues ya está. Votar, el mensaje va a ser, votar izquierdas a quien sea. Y luego ya hablaremos. Y con esto también quiero decir otra cosa, que tampoco pues me va a extrañar que más de uno diga, pues con este criterio que siempre hemos vendido de cara a las elecciones, que es intentar que seamos mayoría, pues que mucha gente vote al PSOE, que no te lo podrías imaginar, que ha votado a otras. Pues a mí no me extraña. Yo intento meterme en la piel del personal y lo entiendo.
0: Yo
1: Luis.
0: personalmente creo que tienen que hacer un esfuerzo, queda hasta mañana. Sobre todo, mira, yo puedo entender, y bueno, pues que no se pongan de acuerdo en Madrid, que por cierto, en Madrid, Más Madrid, que es ultramayoritaria allí, por encima de Podemos, y saca 16 cuerpos. Incluso Mónica García dice, yo me retiro del número 2 y que se ponga Irene Montero del número 2. Me parece también un gesto digno, ¿no? Y pues le ponen de número 2. Bueno, pues de número uno no, porque es que Más Madrid apabulla, o sea, en cuanto a votos, ¿no? Incluso gana el PSOE, o sea que. Entonces, eso es generosidad, ¿no? Yo puedo entender que incluso, bueno, pues en Madrid, por el rollo este purista de la Irene Montero y su puñetera papá, o en Barcelona, que hay el lío este de Rufián, pues que no se pongan de acuerdo. Pero tienen obligatoriamente que ponerse de acuerdo, al menos en 14 lugares o 16 en los que se juegan un diputado por ir juntos o separados. Por ejemplo, Segovia, Ávila, León, Burgos, to toda la parte Murcia, parte de Andalucía. Y ahí, fíjate, encima tienen adelanto Andalucía, que manda narices, ¿no? Entonces, ahí tienen la obligación de ponerse de acuerdo. Yo, a última hora, tengo la esperanza de que esos 16, 18 diputados los podamos salvar. Porque, mira, yo me creo la encuesta del CIS. Yo me la creo. Creo que, efectivamente, el PSOE está subiendo y que puedo sacar en torno a 127, 130 diputados. El resto, o sea, Bildu, Esquerra, BNG, PNV, tal, suman unos 24 por ahí, ¿no? Nos faltan otros 26, 28. Separados sacan 9. Sí, es que sacan 9. Entonces, juntos igual sacan los 26. Igual, ¿eh? O sea, ni siquiera lo tenemos seguro. Pero, coño, no le podéis regalar al fascismo, que lo que viene, la alternativa es el fascismo, que lo que viene es Figaredo de ministro de Interior. ¡Oño!
2: Figaredo.
0: Hombre.
2: Y... No, es muy serio, es muy serio. Y ves, perdona, Pablo, vale. Y ves lo que decías tú, que lo has especificado muy bien, matemáticamente, repito, que yo no lo habría sabido. Es cierto que jugarnos tanto por, diríamos, un instante, un pequeño orgasmo, luego ya veremos el bajadón. Pero es verdad que a lo tonto, en ciertas comunidades, claro, pues por no hacer el gesto, pues es mucha pérdida. Hostia, que igual habría que... No sé si la gente también... Bueno, leemos todos. A veces lo que digo yo no lo comprendemos. Pero de verdad que habría que hablar más de esto al respecto de las negociaciones. Es decir, que como no lleguéis a esto, perdemos. Es que yo creo que la gente... Joder, lo estoy diciendo yo, que estoy, diríamos, en el mundillo. Mucha gente no lo entiende esto. Yo creo que haría falta hablar de matemáticas, ¿eh?
1: Yeah. La matemática electoral es muy importante. De hecho, bueno, hay sitios como Madrid o Barcelona que igual ir por separado no influye tanto, como bien ha comentado José Luis, que en el resto de comunidades, de provincias, ¿no?
0: Sí, claro. Es que ahí, ya digo, 16 igual más. Igual son 20, pero bueno. En principio, 16, 18, un diputado está por ir juntos o separados. Así de claro.
2: Joder,
0: entonces, si un diputado, que son 18 diputados en el mejor de los casos, si 18 diputados los pierden por quítate tú que yo me pongo y tal, y por no perder pelos en la gatera, es para juzgarlos y echarlos del país, vamos, directamente. O sea, yo, es que, porque dices, es que la alternativa es esa. Vamos a ver, si la alternativa fuera Feijóo y el PP, y luego tendría que pactar con el PNV, tal, tendría que hacer algunas... No, no, ¿qué va? Es que vamos a tener a Abascal de vicepresidente y a Figaredo, y no lo digo en broma, lo digo en serio, de ministro de Interior a cargo de Televisión Española, con lo cual, olvídate ya de Televisión Española. Yo ayer veía a Broncano, que me gusta ese el programa que
2: despídete.
0: Tiene. Sí, y estaba el tío despidiéndose. Y dice, bueno, es que igual dentro de 2 meses ya no estamos aquí, ¿no? O sea, entonces lo decía en broma, pero en serio, ¿no? Entonces, es que nos jugamos mucho. Nos jugamos las pensiones, por ejemplo. Es que Figaredo y la Esther Muñoz, esa de las narices, la chavalita esa que no tiene ni idea de nada, ya lo han dicho. Que es que van a meter mano a las pensiones. Somos 9 millones de pensionistas. Chicos, hace falta ser tonto si votáis a uno de esos dos. Bueno, y a Junts, que Junts les apoyará. Entonces, que vamos, yo me encabrono, perdona la frase, con estas posiciones. O sea, yo le escucho a Jone Belarra y cada vez la estoy cogiendo más asco, o sea, de perdonarme, de verdad.
1: Lo de las pensiones, que como bien has comentado, ha entrado, yo no sé si lo han tenido en cuenta o si les ha escapado, porque desde luego si hay un tema ahí que está... Que
2: es, pero es que es todo, Pablo.
1: Este tema, ¿no, Mabel?
2: Es todo. Y el ingreso mínimo vital, pues esas paguitas desaparecerán.
0: Y las bajas laborales.
2: No diferencian de una baja a una ausencia, que digo yo. O sea, yo lo único que digo es, se habló de hablar por circunscripciones. ¿Y en qué ha quedado eso? Porque la solución a lo que tú estás diciendo, José Luis, es eso, ir sitio por sitio y diciendo, bueno, vale, aquí tenemos asegurado, vale, Navarra tal, está asegurado. Pero, coño, yo creo que no cuesta tanto tener en la cabeza fascismo no, fascismo no. A mí me da un poco la impresión, y esto es una globalización lo que voy a decir, pero de que hay gente que no es consciente del tema del fascismo, ¿eh? Yo creo que hay gente que no se lo cree, que de la noche a la mañana te cambie un decreto y no vas a cobrar tal, o no, ya no es el tema del cobrar, o que no vas a tener derecho a abortar. Es que yo creo que no hay una educación antifascista. Para mí esta es la clave, tanto de todas las negociaciones de X gente de X edades, porque les oyes hablar a gente de Izquierda Unida, a gente pues que tiene ya cierta edad, del miedo, y es verdad. Claro que hay que tener miedo a la gente. Y yo, bueno, con 66 años viví, pero ya lo viví. Viví en un barrio como La Rochapea, claro que lo viví. No es consciente, no hay una educación donde te digan, oye, bonito, que a ti joven y tal, que igual te pillan haciendo botellón y te meten allá a la pasma porque ya no se puede hacer eso. Porque, no sé, de alguna manera, esto es un tema que habría que hablar también dentro del sistema educativo, que cada vez se ve más, que saben más de los reyes católicos que de lo que es el fascismo.
0: Claro, pero es que yo ayer escribí un artículo en Noticias que titulaba En democracia al fascismo se le frena con votos. Y es verdad, o sea...
2: Te leo.
0: Al fascismo se le frena... pero, y hacía alusión, y es verdad, al incidente del lunes que fueron a la acampada aquellos bereberes que eran chavales jóvenes, que me habría gustado decirles, oye, chaval, tú no eres consciente, tú que gritas viva Franco y vas con la bandera franquista y tal. Bien, tú no eres consciente de que si en Franco, en tiempo de Franco, tú gritaras como ha gritado Pedro Sánchez, hijo puta, si tú gritaras Franco, hijo puta, hijo de puta, Franco de, hijo de, ahí ya se te abalanzaba seis tíos de la Brigada Político-Social, te llevaban ahí enfrente, creo que me tuvieron a mí, ahí donde ves esos claraboyas ahí a nivel de la calle. Ahí te metían ahí en los calabozos y te tenían una semana, en fin, tratándote debidamente. Y tú, niñata, tú, si estuvieras en el franquismo que tanto añoras, no podrías hacer nada sin el permiso de tu marido. Nada. Cuando digo nada, es nada. O sea, entonces, entérate de estas cuestiones, ¿no? Y luego después gritar viva Franco, ¿eh?
1: Precisamente, bueno, casi has introducido en el tema, recordar que se puede participar en el Aterpe a través del número de WhatsApp 645-442420. Precisamente vamos a hablar de eso, de esas preocupaciones de la ultraderecha, en mayor o menor medida parece que se quieren apropiar también un poco de ese territorio que es la calle. Hace nada, el 12 de octubre, bueno, bien, 100 personas, pero la marcha en Pamplona, Navarra es España y Cristiana, del Movimiento Cívico. La presencia hoy o no, que todavía no se sabe, de Vito Quiles, ¿cómo hay que hacer? O sea, ¿qué respuesta se puede dar a esto? ¿Hay que actuar? ¿Hay que dejarlo pasar? ¿Vale?
2: Bueno, esto en un principio, yo recuerdo cuando vinieron la ultra al Sasua, el pueblo estaba vacío, todo el mundo en sus casitas, estuvieron solos, pero ¿cuántos eran? 20. Pero es que, obviamente, después de X años, pues la cosa ha ido porque, claro, son consignas tan fáciles. Es tan fácil vender el fascismo a gente que no tiene ni idea, que no ha estado nunca, no ha tenido ninguna, como yo decía antes, ninguna educación política, ninguna vivencia, sino la consigna es Pedro Sánchez, hijo de puta. Es que ya se ha quedado en eso. Cosa que lo tengo que meter en la coletilla, no tenía que haber permitido Sánchez desde el principio. O sea, ni su gobierno, ni nadie que estuviera alrededor. O sea, si ya a un presidente ya se consiente que se le llame hijo de puta, que se le linche a través de muñequitos en la calle, o sea, ni Sánchez ni nadie. Eso para empezar. Entonces, lo que yo antes decía y lo uno, no ha habido una educación donde se valore, o sea, ya no solo se desprecie el fascismo, sino se valore la conquista de derechos y que se haga responsable a la juventud de que la lucha, si ellos no ejercen, si ellos no siguen manteniendo esos derechos, si ellos no se dan cuenta de que de verdad en el franquismo se vivía esto y de cómo vives esto, y si no hay capacidad en las familias, porque es fundamental que desde los niños ya les pones una tablet. O sea, es que yo hablo con gente joven, afortunadamente en mi casa y mi familia siempre se ha hablado, es un criterio de que hay que educación política, tener, sobre todo el tema de conciencia de clase es muy importante, cosa que hay gente que no sabe ni lo que es. Entonces, yo la idea que tengo es de que a esa gente joven, menos lo que sería, y hay la zona de Euskadi, Navarra, tal, vivimos de otra manera quizá el tema, siempre hemos estado más politizados, pero en general la gente joven no tiene criterio. Y lo que decía yo antes, y en el colegio no les han dicho, mirar, una dictadura es esto, esto es lo que ocurre. Es que no hay cultura. Entonces, la derecha ha vendido ahora fácilmente unas consignas donde les prometen que van a ser más libres. ¿De qué? Porque no especifican. O sea, ese es el problema también. O sea, ¿qué programa? Como no tienen programa tampoco, es que en realidad...
0: Tomar cañas.
2: Es a base de consignas, ¿no?
0: Tomar cañas.
2: Tomar cañas. Ah, bueno, claro, las cañas. Sí, se me había olvidado. Ay, de que no ves a Alex, ¿no? Encima, fíjate, tú marcas encima toda la puñetera vida intentando crear un rollo de llevarte bien con los ex, de que las separaciones sean mejores, la otra vende que no veas a Alex. Ay, se me había olvidado, es que tengo ahí en el cerebro cortada a esta mujer,
1: José Luis.
0: Sí, no, volviendo a, creo que yo estoy muy preocupado porque efectivamente cada vez hay más fascistas, ¿no? Y cada vez han perdido el pudor. O sea, antes tú no oías a la gente decir yo soy fascista. Hoy en día te lo dicen a la cara. O sea, dicen yo soy fascista. Y se quedan tan panchos. O sea que han perdido el pudor de decirlo, ¿no? Y de manifestarse como fascistas, ¿no? Eso es grave. Y luego viene lo que tú planteabas del Vito Quiles. Siempre hay que hacer lo contrario de lo que plantea el enemigo. ¿Qué quiere Vito Quiles? Que se le monte un follón. Porque van a ir 20. Pero lo que vende, lo que él quiere que venda, es imágenes pues con 200 encapuchados de color negro allí montando a la bronca y la policía repartiendo estopa. Porque claro, la policía, que es otro tema que habrá que hablar, la policía está infiltrada del fascismo, ¿eh?
2: Sí,
0: o sea,
2: sí.
0: Hay que ver el diferente comportamiento de la policía cuando sacude a los profesores y estudiantes ayer, que cuando se manifiesta para frenar a los fascistas en la Puerta del Sol, ¿no? Entonces, que llegue la policía y se dé guantazos y sea imagen a nivel nacional y alguna gente pues eso le pilla, ¿no? Entonces, ¿qué hay que hacer? Yo personalmente lo que haría, no ir ni Dios. Como decía lo de Alsasua, que se encuentren los 20 o 40 o 60 que vayan a estar con Vito Quiles. Nadie, ni siquiera la gente que tardea por Yamaguchi y tal. No, nadie.
2: Hombre, hay una idea, hay una idea de eso, parece ser hoy, porque hay concentración en la plaza, perdón, José Luis,
0: sí.
2: En la plaza del Castillo y él se va a ir a Yamaguchi. Y en Yamaguchi no hay convocatoria. O sea, que es lo mejor, es el que podría pasar.
0: De momento.
2: Ya, bueno, ya menos entendemos.
0: Ya.
2: No, lo bueno sería llenar la Plaza del Castillo y que él, evidentemente, estaría ya con sus 20.
0: Claro.
2: Porque lo que dices tú de la policía, lógicamente, se ve en los sindicatos policiales. Cada vez son menores los sindicatos, entre comillas, que se podría considerar democráticos policías. Es que se ve clarísimo que está la derecha ahí a tope, ¿no?
1: Hombre, el tema de represión, como bien ha significado José Luis, también... también va en aumento, está clarísimamente, bueno, porque en Francia ya ni os cuento lo que está sucediendo ahí con este tema, pero claro, esa respuesta de la calle, ¿no?, que decís que igual sería mejor no hacer caso, ¿cómo retienes eso? ¿Cómo también te enfrentas un poco a esa ola reaccionaria que realmente empieza a copar más y más las calles, José Luis?
0: Yo creo que con dialéctica y con educación política, que es lo que nos ha faltado a la izquierda, el haber hecho un trabajo serio, especialmente con las nuevas generaciones. Yo en su día lancé un llamamiento. Yo estoy dispuesto a ir por los colegios y explicar lo que me pasó a mí en el franquismo, ¿no? A mí me detuvieron, me interrogaron y me torturaron solo por pensar diferente. Solo por pensar diferente. Punto. Ni siquiera decirlo, ¿eh? Porque en aquel tiempo no lo podías decir, no podías escribir un artículo, no podías hacer un comentario en la radio o en la televisión, solo por pensar diferente. Entonces, explicar a los chavales qué es lo que pasaba en el franquismo, cuál era las circunstancias que se daban en el franquismo, ¿no? Pero no se ha hecho. Entonces, ahora nos encontramos con esto. Vuelvo a repetir, hay un dicho de Alfonso Guerra, que no es que sea un personaje que me guste mucho, pero bueno, yo me confronté con él duramente en el PSOE, pues decía, cuando el enemigo se equivoca hay que dejarle hacer. Entonces, no le hagamos el juego a Vito Quiles. Y la forma de no hacerle el juego es evitar darle lo que él quiere, que es la bronca. Lo que quiere Vito Quiles hoy en Pamplona es la bronca. Entonces, para ir en contra de eso, hay que evitar la bronca.
2: Bueno, yo diría... Bueno, puedo, ¿no? Yo diría... Adelante. No es que sea algo intermedio, pero puede ser, por ejemplo... El tío es un provocador nato, además, bueno, si lo recogen los coches policiales ya lo llevan. Ya hemos visto todo lo que teníamos que ver. Yo sí que creo que hay que estar en la calle y demostrar el antifascismo en la calle. Porque, bajo mi punto de vista, también es educativo. Es decir, que la juventud, la gente que no tiene conciencia política, que no tiene conciencia de lo que es el fascismo y tal, que se vea claramente y masivamente. Había que intentar, y es difícil... La provocación física de cara a él. Es decir, a mí no me parecen mal las concentraciones que están separadas, donde está un sector y otro. El problema es cuando ya llega, que claro, la sangre caliente también de los que están concienciados. Y de, pues sinceramente, yo también he sido joven y lo entiendo. Que habría que evitar eso, el cuerpo a cuerpo, diríamos. Pero estar en las calles, yo sí que creo. Y que se vea también, sería interesante, a raíz de lo que has dicho tú, José Luis, que se viera la masa de gente por un lado y a él. Y lo que mejor podría pasar hoy, pues yo repito que, y no soy nadie para decir que no se convoque, pero que en Yamaguchi se viera ya en pleno jardín solo y la Plaza Castillo a rebosar. Sería interesante cuestión.
0: Pero de todas maneras, ingenuos no seamos. O sea,
2: hombre, claro.
0: Yo lo que pasó la otra vez ahí en la universitaria, en la zona universitaria, aparecieron allí 300 personas debidamente equipadas, porque iban todo de negro, con pasamontañas y o sea, embozados. Eso casualidad no es.
2: Hombre, claro, y yo ahí estoy de acuerdo.
0: Entonces
2: es mi tierra y has venido aquí.
0: Claro,
2: a decirme,
0: hay que decirles a los chavales, oye, con eso le estás dando tú armas a él, no él a ti.
2: Bueno,
0: tú,
2: José Luis, a ver, aquí
0: a
2: se
0: él.
2: Quedó escamadito el Quiles cuando vino, que no se le dejó. Ahí no hubo cuerpo a cuerpo, más bien luego vino el tema policial.
0: No hubo cuerpo a cuerpo porque se pegaron con la policía.
2: Por eso, el tema policial.
0: Claro,
2: pero él se fue,
0: contenedores,
2: pero claro, quedó clara la imagen a nivel público y a nivel de prensa y que casi no se le había dejado poner ni un pie. O sea, yo creo que todo tiene su propia puesta en escena. Y a mí aquella puesta en escena de en la universidad, la gente joven y toda por igual, podían haber ido de color rosa, hombre, no sé.
0: No, pero...
2: De verde.
0: Luego
2: pues quizá,
0: hubo la imagen...
2: Pero, a ver, la imagen es también de resistencia y es una imagen, pues que...
0: La mejor imagen fue...
2: A mí me gustó lo que hicieron.
0: Fue verle al tío con los cuatro escoltas esos de
2: los armarios.
0: ¿Cómo se llama eso? Desocupas.
2: Oh.
0: En la puerta del Diario de Navarra,
2: sí.
0: gritando prensa española manipuladora. Digo, tío, ¿tú sabes que es el Diario de Navarra? O sea, no, es que vamos.
1: No llegó hasta ahí.
0: ¿Qué listo?
2: Yo también me reí mogollón. Yo dije, vete a... No sé.
1: Bueno, ya sabéis, recuerdo, 645-442420, participar en el Aterpe. Cambiamos de tema. Bueno, nos viene una situación también preocupante. Hablábamos de pensiones, hablábamos, bueno, de muchas cosas, pero desde luego, con la crisis energética y al bolsillo de todos y de todas, vamos a sufrir con creces. Suben un 3,2% las basuras, el agua, la villavesa, el taxi, sube todo. Nos tenemos que preparar. Vienen tiempos difíciles, Mabel.
2: Sí, bueno, esto de todas maneras no es nuevo. Ya se venía hablando con el tema del cambio climático. Pues nosotros lo criamos y nosotros lo vamos a tener que pagar. Yo, a mí personalmente, no me extraña nada. Es más, yo creo que se ha tardado porque ya hemos visto con las danas, con los terremotos, con las... cómo está el tema. Y a mí, salvo que alguien me convenza de otra cosa o... Yo creo que, claro, que hay que pagar unas tasas y que habría... tengo la impresión de que llevaban años sin subir las tasas. Entonces, dadas las circunstancias y queremos tener una ciudad como la que tenemos, pues yo entiendo que había que subir los impuestos. que algunos nos damos cuenta de que ha sido un subidón del copón para algunas economías, pues bien, pero diríamos que, por decirlo, voy a ser un poco bruta al respecto, digo, prefiero que se enriquezca mi ayuntamiento que no un banco. O sea, eso lo dejo ahí de entrada. Y bueno, pues no me parece mal el pago energético, diríamos. Es un impuesto, lo considero yo, dadas las circunstancias, un impuesto, pero de lujo.
0: A mí me parece bien. Yo creo que los salarios están ahora por encima. Probablemente las pensiones estén también por encima. Vamos a ver lo que pasa con las pensiones, porque ya el gobierno se ha comprometido a que claro, tiene que tener el IPC de noviembre. Entonces tendría que hacerlo al filo del 29 y dice que lo hará después, ¿no? Como estará en funciones, pues lo hará después, ¿no? Y luego hay que explicar a la gente, también es una cuestión didáctica, de explicar cuánto de ese incremento del IPC tiene nombre y apellido. Y se llama Donald Trump. Que la gente sepa que
2: ya
0: hay
2: salido.
0: Prácticamente, no, hay un 50% de ese incremento del IPC y, por tanto, con todos los incrementos que vienen después, gasolina y luego después toda la cesta de la compra, todo, tiene nombre y apellido, Donald Trump. Y por último, esas subidas son razonables. Lo que no es razonable es que te suban el alquiler del piso al doble de lo que tienes. Y ahí creo que los decretos del gobierno están haciendo una función que hay que explicar, que hay que explicar. Con esos decretos, lo de Mari Carmen no habría sido posible. O sea, que no, la política sirve para algo. Hay gente que querrá más y está correcto, está muy bien. Pero lo que se hace sirve para algo. Por ejemplo, para que no haya más Mari Carmen, y de hecho se han parado varios desahucios a raíz del decreto.
2: Sí, bueno, se ha quedado corto al final el decreto, además luego lo dividieron en dos, que es peor. Bueno,
0: que si no,
2: es
0: no todo... salía.
2: No, eso te iba a decir, si no salía nada de nada, y ante la nada, pues yo siempre he dicho, cuando se dice las migajas, ya, pero si tienes mucho hambre, unas migajas te pueden venir bien. O sea, cuando se pone la gente tremenda con el tema todo o nada, pues yo creo que en esta vida, si no negocias, pues no acabarás consiguiendo muchas cosas. Entonces, yo he comentado antes, desde la época de las plataformas de los desahucios, ya se había advertido y se había visto que luego, aparte de la dación en pago, toda aquella historia que es tremenda, que hay gente que no se aclaró de lo que pasó, entonces, de que había gente que entregaba el piso, que ya lo había pagado ya para cuando luego el buitre que lo había comprado lo sacara al doble. Bueno, se pagaron aquellos pisos 3 y 4 veces, y a lo que vamos es que la gente de por vida se quedaba pagando algo que ya no tenía. Conseguimos la iniciativa legislativa popular a ese nivel, que el curro que costó. Pero, uy, qué vacío después de casi 15 años ha habido para que nos pillen de tal manera con el tema de los alquileres. Y esa burrada, y que no haya habido una legislación como se pedía, que la vivienda como derecho, que se está venga a decir, está claro, uno de los derechos fundamentales. ¿Cómo es posible esta forma de escaparse, sobre todo, pues obviamente, a la izquierda, permitir lo que han hecho los fondos buitre, permitir lo que están haciendo los bancos, la de gente que iba luchando y que no hay manera? ¿Pero cómo es posible esto?
0: Pues es que no se ha permitido, Mabel. El problema es que nos han tirado para atrás esos decretos en dos ocasiones y en tres ocasiones. Bueno,
2: pero por falta de información también a la gente.
0: Sí, pero te digo, por ejemplo, hay una ley de vivienda. Si es que falta explicación a la gente. Hay una ley de vivienda que se aplica en algunas comunidades, por ejemplo en Navarra, o en Euskadi, o en Cataluña, y no se aplica en comunidades autónomas del PP como Madrid o como Andalucía. Y esa ley de vivienda, por ejemplo, el otro día salía en el periódico que en Pamplona ha permitido, por la aplicación de las zonas tensionadas, que es una parte muy importante de esa ley de vivienda, que haya bajado el nivel de los alquileres, creo que era el 6,5%. Bajado en Pamplona.
2: Sí.
0: Entonces, si tú haces una ley y como el tema de la vivienda depende, tiene tres patas, tiene la pata de la comunidad autónoma, del ayuntamiento y del gobierno, si hay dos patas que no lo quieren aplicar, pues te quedas o haces un decreto como el que ha hecho el gobierno o chipichapas. Entonces, eso hay que explicarlo. Y hay que explicar, oye, mira, gracias a eso, en Pamplona ha bajado el alquiler del 5,6%. A eso, ya que el Ayuntamiento de Pamplona y el Gobierno de Navarra lo han aplicado. Y eso hay que explicárselo a la gente. Y en Madrid no, porque en Madrid la señora Ayuso y el señor Almeida no lo quieren aplicar. ¿Por qué? Porque ellos favorecen a los fondos buitres y a los grandes tenedores. Y punto filipino.
2: Bueno, están ellos en el negocio.
1: Claro. Bueno, vamos a una intervención de un oyente. Ha mandado un audio, es mejor mandar por escrito, me facilita un poco las cosas, pero quiero trasladar su opinión respecto a lo que estábamos hablando de qué hacer, ¿no?, respecto a una visita como con la llegada de Vito Quiles. Él opina que bueno, que contra más estén en las calles, en este caso, si se pueden ir 10.000, creo que dice, a montar la bronca, que sería la mejor manera de que no volviera, si hubiera una confrontación directa con él. Y también, José Luis, respecto a tus palabras de cuando, bueno, has comentado lo de Sol, ¿no?, ese momento de cuando te detuvieron y tal. Él también dice que bueno, que bajo el PSOE, creadores del GAL, que él también sufrió tortura. Es un poco el comentario que hace. Yo no sé si querías decir algo respecto a esto.
0: Sí, porque me solidarizo con él. Es más, no lo digo ahora, lo he dicho muchas veces y lo he dicho y lo he escrito. Y yo estoy en la red de personas torturadas de Navarra. De hecho, estoy esperando, porque yo ya he terminado todo el ciclo de mi tema, ¿no?, que fue en 1971, 1972, ¿no? Entonces, tiene mi absoluta solidaridad. Y yo, para que eso lo sepa, también lo he dicho muchas veces, yo fui miembro del Comité Federal, y en el Comité Federal del PSOE, en una intervención delante de Felipe González, condené el uso de la tortura por parte de un gobierno socialista. Que lo sepa.
1: Mabelé.
2: Sí, bueno, aquí tenemos a Marlaska, que fíjate, ministro del Interior y tal, y fue alguien que facilitó o miró para otro lado el tema de las torturas a cantidad de gente de comandos de aquí y gente que no estaba en comandos, que todo como todo era en Taita, que miró para otro lado y consintió las torturas, sin ir más lejos. Ahí lo tenemos, y eso es denunciable siempre. Yo llevo muy mal cada vez que lo veo ahí hablando y tal, y me pongo mala. Pero bueno, pues, ¿qué bueno, vamos pues a hacer? Me lo voy a dejar ahí, cada uno ya entiende por dónde
0: bueno,
2: voy.
0: Le han puesto de número 2 a mi amiga Margarita, ¿no?
2: A la Margari. Que no es, los dos han tenido buena, con lo de Ceuta.
0: Es amiga mía.
1: Y más las K3, creo, ¿no?
0: Es amiga mía, y además hay que recordar que Margarita Robles, cuando fue directora general de Interior, hizo mucho. Por ejemplo, paró todo lo que pasaba en Nitxaurrondo. Paró y acabó con una denuncia contra el general Galindo, ¿no? O sea que ahí hay, que por cierto la promovió el que era gobernador civil en aquel momento, Juan Mari Jauri, que a mí, su mujer, Isabel, me contó que en el juicio, al salir del juicio, Galindo se dirigió a Juan Mari y le dijo: a ti, hijo puta, no te va a matar ETA, te voy a matar yo.
2: Es que Galindo era muy Galindo, es que se le consentía todo.
1: Vamos, espero haber trasladado más o menos bien las palabras del oyente, pero eso es mejor igual en texto, porque así me facilita el poder decirlas aquí en la tertulia. Bueno, vamos a irnos a un mundo completamente distinto. Por hablar de un tema, a veces es difícil no encallarse en los temas de actualidad, y como venimos de todo un verano sin aterpe, vamos a hablar de la inteligencia artificial. Es algo que bueno, que nos han puesto ahí. Yo no sé si vosotras, tú Mabel y tú José Luis, la utilizáis o no, pero resulta que ahora, bueno, se dice que si va a ser un peligro, esto que es real, nos están engañando, no sé, en todo esto. Que Mabel, ¿tu opinión?
2: Yo me río porque cuando dices, es que no puedo evitarlo, cuando dicen inteligencia artificial, digo, ya sabíamos que había mucha gente que tenía inteligencia artificial, y no voy a decir nombres. O sea, que me suelo reír a priori desde que sacó lo de la IA, como diciendo ya. Bueno, que tiemblen muchos actores, sobre todo yo por el sector de la representación y tal, que tiemblen porque la exactitud con la que está replicando pues a cantantes, pues ahí queda el tema. Que pobres, yo me solidarizo con el sector teatral porque mucho cuesta llegar y que luego venga una puta máquina y te haga lo mismo. Bueno, yo creo que primero es peligrosa, pero antes de decir el peligro, diría que si se utilizara bien, tampoco es mala cosa que tú tengas algo. Pues claro, ahora todos vamos al Google. Yo hay, ahora desde que tenemos el Google, hay discusiones donde te dice, estás en un grupo, que no, Mabel, que eso no tal. Y digo, espera, coño, ¿lo ves como yo lo
0: Sobre
2: decía?
0: todo con estadísticas y
2: Sí,
0: con...
2: todo, joder, todo, todo. Eso no viene mal. O sea, por ejemplo, gente que no tiene una memoria del copetín, como puede ser mi caso. Oye, pues de repente, pues yo recuerdo que sí, pues tal. Pues mira, te lo saca. Bien, a mí me parece bien todo lo que sea aprender, todo lo que sea conocer y todo. Precisamente es un tema educativo. El problema es cuando la inteligencia artificial se convierte, por ejemplo, uno de los peligros que estoy viendo yo terribles es que sea la compañera de la soledad, ¿no? O sea, cantidad de gente, y sobre todo gente joven y gente que vive sola, o sea, llega un punto en el cual está hablando con una máquina que, querámoslo o no, te va a responder también en base a lo que es un ser humano, a lo que tú quieres oír, pero no siente, no. En fin, yo creo que esto es entendible al oyente y a cualquiera. Y eso me da mucho miedo, porque se llama manipulación, y si ya los seres humanos, ya muchos de ellos nos manipulan. Pues una máquina donde no puedes reñirle, donde no puedes hacerla, bueno, si hace falta llorar, llorará la IA. Pero me parece peligroso bajo ese punto de vista. Inexplicablemente va a llegar un punto donde te la van a pegar, es decir, que ya no sabes, bueno, ya cada vez que llamas a un teléfono, eso ya es inteligencia artificial. Está diciendo, marque el uno, a las maquinitas, que no hay manera de poder hablar con una persona. O sea, yo me vuelvo loca con eso, lo siento mucho. Además, ha sido también otro golpe para gente, pues que no estamos, no somos de los tiempos de las redes, de las, y va esto demasiado rápido y a mí, por ejemplo, personalmente me supera. El día que le di no sé qué botón en la televisión y eso que es vieja y me respondió, hola, ¿qué quieres que te explique? Me di la, me cago en Dios, me fui patas y dije, no, no, no, ¿cómo? Vete, vete, vete.
0: Va de retro.
2: Sí, no, no, no, me lo pasé mal.
1: De hecho, bueno, los peligros, hasta los propios trabajadores,
0: Sí.
1: muchos han abandonado OpenAI,
0: Sí.
1: Google, Anthropic, alertando de fallos de seguridad, usos militares y sistemas cada vez más difíciles de controlar. El mundo no está preparado y nosotros no estamos preparados, dicen los mismos que han trabajado
0: Sí.
1: en construirla, José Luis.
0: Yo escuché la entrevista de ese trabajador y me puso los pelos de punta, ¿no? Porque... Por ejemplo, aquí la cuestión es quién controla la inteligencia artificial y lo más grave, la pregunta más grave, si puede haber momentos en los que no, si ni siquiera se controle. O sea, que no haya forma de controlarlo, ¿no?
2: Que se vuelva loco el algoritmo.
0: No, y de hecho, ese trabajador explicaba que había habido un caso en que la propia inteligencia artificial, que se dedicaba a estudiar por su cuenta, o sea, que ella estudiaba, entraba en ciertas páginas para estudiar, incluso hizo una serie de operaciones haciéndose pasar por humano y estuvo a punto de engañar, o sea, de que efectivamente pensaran que era humano. Con lo cual, a ti se te ponen los pelos de punta, porque dices, bueno, es que puede llegar un momento que efectivamente esas películas que veíamos de la lucha contra los robots y todo esto,
2: Sí.
0: pues que sea una realidad, ¿no? Entonces, ¿quién controla eso? Y dice, ahora se quieren hacer una política de control. No, todos menos Trump. Trump no quiere controlar eso, porque Trump lo que quiere es competir con China y superar a China en lo que se refiere a inteligencia artificial. Y ahí viene una carrera peligrosísima en la que ahí el enemigo puede llegar a ser la inteligencia artificial, o sea, ni siquiera Trump.
2: Es que él en
0: Que
2: sí mismo ya es
0: ya es peligro,
2: inteligencia artificial, él.
0: que ya es peligro en sí mismo, pero que ni siquiera dependa de Trump, ¿no?
1: De hecho, bueno, ha comentado siempre, ¿no? A nivel artístico, a nivel cultural se ha convertido bueno, en el gran competidor, pero no solo en ese sentido, sino en las propias empresas que crean inteligencia artificial. La propia inteligencia artificial ha hecho que se reduzcan los puestos de trabajo de una manera considerable. O sea, que el enemigo en este caso se extiende, ¿no?, por todo lo que toca, Mabel.
2: Hombre, pues fíjate tú, que ya nos asustaban los robots de la Volkswagen, cómo movían las manitas, tal, que decía todo el mundo, puestos de trabajo, a ver, pero esos robots ayudan al ser humano, tiene que seguir estando ahí el ser humano. El problema es cuando ya exista, que bueno, pues eso ya te lo vendían en Un Mundo Feliz, en Orwell ya hablaba de ello. Y yo al menos creo que, no sé, un poco cuando estaba hablando José Luis antes, cuando he dicho lo del algoritmo, a ver, yo me imagino la inteligencia artificial en esas colmenas que hablan, que los cables se unen entre ellos, es decir, no hay un tío o una tía detrás. Entonces a mí lo que me da miedo es que, claro que sí, que llegue un momento en el que las cadenas de montaje, todo, porque al fin y al cabo están creando coches o cosas mecánicas, o sea, incluso una operación, tiene que haber un médico detrás, pero operaciones que se están dando maravillosas, que eso es un avance para el cuerpo humano, o sea, trasplantes, historias. Cuando la máquina sola no haya nadie detrás, bueno, además, fíjate tú, miles de robotitos que no te hacen huelga, que no te provocan problema,
0: bueno, eso,
2: ¿y a quién le pagas?
0: Está
2: o cómo...
0: por ver.
2: Bueno, está por ver, pero ya. A mí eso sí que me da miedo, que la gente no defienda más su puesto de trabajo, ¿no? O sea, es decir, que cada día se vaya delegando más en no quiero yo... al fin y al cabo, a ver, hay ahora cantidad de gente que trabaja desde casa, que hay mucho trabajo que se hace a través de los ordenadores.
0: Pero,
2: eso es una forma también.
0: Les han quitado, por ejemplo... les han quitado el trabajo con el tema de virus.
2: Ya, o sea, desde la epidemia esto fue...
0: No, porque había un riesgo de que si efectivamente había un caso de que actuaran por su cuenta, pues soltaran virus y se montara un problema. O sea que la cosa no es tan banal como parece. O sea, eso de tomarse la broma y tal con la gente... No, la cosa es muy seria... Y el problema está eso. Primero, que los que lo manejan, algunos son, pues, por ejemplo, Donald Trump o Elon Musk, o, en fin, gente de este calibre mental, y luego después que puedan ir por su cuenta, ¿no? Entonces, es un tema muy serio que hay que tomárselo en serio, y los gobiernos y la izquierda tienen que tomarse en serio este tema.
2: Fijaros, yo tengo esperanza en los hackers.
0: Sí,
2: los hackers de izquierdas que metan virus, exactamente una epidemia buena, porque hay hackers de izquierdas que se los utilizan los hackers.
0: No me refería a los virus de internet, sino a los virus de verdad.
2: No, yo también me he referido antes, pero ahora a los transfugas de los ordenadores.
1: Al hilo de lo que has dicho, Mabel, bueno, la última noticia que fue ayer o anteayer en Francia, ¿no?, que se hackearon los, ¿no?, todos los congeladores,
0: sí.
1: ¿No?,
0: ¿sí?,
1: de un montón de supermercados.
0: Sí, sí.
1: Los pusieron a 50 grados de temperatura.
0: Y estropearon toda la comida, sí.
2: O sea, fíjate qué huelga más magnífica, ni sacarlos. No hace falta ni sacarlos ni echarlos a la calle. Pero digo que a mí me da los hackers, para mí son mis ídolos. Pero los de izquierda, repito,
0: bueno,
2: pero fíjate tú, hackers.
0: Es que hackers hay de todo, ¿eh?
2: Por eso, pero yo, los hackers deberían de montar un sindicato.
0: Bueno.
1: Bueno, vamos, nos da tiempo, teníamos un tema ahí, bueno, dejando un poco, si nos daba tiempo o no, y nos da tiempo un comentario, sí que me gustaría. Últimamente, bueno, la guerra de Rusia y Ucrania continúa, son ya muchos años, pero últimamente, de un tiempo a esta parte, bueno, parece que están sonando esos tambores de guerra, amenazando a Europa, incluso nombrando por parte de Putin las armas nucleares. Yo no sé esta amenaza hasta qué punto es real, es manipulación. Yo no sé estas noticias que vienen de la guerra, estas amenazas, cómo nos las tomamos, Mabele.
2: Yo es que el tema ya de la guerra de Ucrania y la de Irán con Estados Unidos y tal, ya me lo estoy tomando como cada X, es como cíclico, cada X sale un acuerdo o desacuerdo, o porque aquí quienes están mandando son los drones. O sea, al final es darle al botón y un pepinazo que te la dan en San Petersburgo. O sea, es llamar la atención. Yo creo que ya las huchas se van vaciando, son muchos años. Parece mentira, sinceramente, que Zelensky ya que lo deje, joder. O sea, ya está viendo que Trump ya pasa de él, que en Europa ya la OTAN ya no le puede dar ya más pasta, o sea, está claro. Pues deja ya de pisotear, déjale al pueblo ya que descanse, reconstruye y, joder, para ya la guerra. Porque Putin, pues sinceramente no va. Y entre otras cosas, bueno, yo según tengo entendido, con gente que conozco, varias rusas y tal, están secuestrando gente por la calle, porque jóvenes, digo, porque les llaman para ir al ejército y tal, y la gente no está por ir a la guerra, la juventud rusa. Y desde luego, poca juventud tiene que quedar ya en Ucrania, porque sinceramente ya 4 años, no estoy ahora al día de cuántos muertos ha habido, pero...
1: Es un dato que yo creo que se está hurtando.
2: Eso aparte,
1: bastante.
2: Sí, que no está diciendo la verdad. Y no, yo creo que ahí tiene que haber... Lo que pasa es que Europa no dice nada, pero habría que obligar de alguna manera a este parón en la guerra.
0: Hombre, que yo sepa, el agresor es Putin, ¿eh? O sea, el que hizo la invasión es Putin.
2: Ya, pero es que es una superpotencia que no va a parar.
0: Pero es que el que tiene que parar es Putin. Pero claro, con un tío como Trump, que ahora le da la pasta para que siga matando, llegando a un acuerdo con él, el tema de permitir que le venda gas y tal y cual, pues es difícil, ¿no? Pero hay que parar a Putin. Es que los asesinos... Los hay que pararlos, gente como Netanyahu, como Putin.
2: Pero si estás en inferioridad de condiciones, pero habrá que saber parar también.
0: Sátrapas de ese tipo, hay que pararlos. Y la única manera de pararlos es con todo el mundo en contra. Pero claro, si el más poderoso de los de enfrente, como es Trump, acaba siendo amiguete suyo, pues apaga, vámonos. Yo ahí lo tengo muy claro, ¿eh? Me apoyo a los ucranianos. Y
2: yo al pueblo ucraniano sí le pido yo a Zelensky que pare ya.
0: Pero que es que no puede parar. Sí, es que no puede parar. Porque no para es Putin, que es el agresor.
2: Pero si encima estamos diciendo lo que estás diciendo tú. A ver, desde el principio, Putin y Trump ya se conocían. Desde la anterior legislatura de Trump ya se habló de que Putin ayudó a subir a Trump al poder.
0: Un asesino.
2: Vale, que de acuerdo, lo que quieras. Pero quien está en inferioridad de condiciones. Y él desde su casa y al pueblo ucraniano está masacrado, que ya no va a haber ya más ejército.
0: Entonces que le regala media Ucrania, ¿no?
2: Que le dé, sí. Joder, que le dé el Donbass,
0: que no se enfade.
2: Que le dé el Donbass, que es lo que había pedido.
0: No, pero si el Donbass es ucraniano, ¿por qué tiene que dárselo?
2: Porque por referéndum en el 2014
0: se había
2: decidido. Es como si
0: viene los franceses y dice, no, ahora nos dais el Cádiz.
2: No, José Luis, en el 2014 se hizo un referéndum en la zona del Donbass y querían seguir siendo rusos.
0: No,
2: y
0: no.
2: Todo procede de ahí.
0: No, no, de eso nada.
2: Bueno, pues no estamos
1: de
2: acuerdo.
1: Bueno, como siempre, el último tema siempre es el que más calienta las cosas. Seguiremos, bueno, ojalá
2: otro
1: no,
2: capítulo, pero ojalá. Que acabe la guerra como sea. Hay que saber retirarse.
0: No, como sea, ¿vale? No. Con Putin retirándose como es debido.
2: Bueno, pues yo digo que se retire Zelensky porque Putin no lo va a hacer.
1: Vale.
2: Bueno,
1: yo
2: entonces, creo que esto es para siempre, si no.
1: En este momento no veo retirándose a ninguno de los, ninguno de los dos.
2: Bueno, hay otra posición. Estamos los tres. Esta vez no estamos los tres de acuerdo.
1: Millasker, Mabele, Millasker, José Luis, por estar aquí en el Aterpe y seguiremos contando, cómo no, con vuestras voces y vuestras ideas en próximas ediciones. Agur, Mabele.
2: Venga.
1: Agur, Ala, José Luis.
0: Agur. Y votar el 29.
2: Joder, no hemos llamado al voto, hostia, es verdad. ¡Oh! ¡Qué calor dan estos cacharros!

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1: Escuchamos a Jorge Drexler despidiendo esta edición de hoy de Pasealeku con su canción Equipaje.

Concluyen estas dos horas en directo, las que van de las 10 a las 12 del mediodía. Os recuerdo que hay redifusiones de Pasealecu a las 4 de la tarde y a las 10 de la noche. Nos despedimos hasta mañana desde el 107 de la FM en Iruña, desde el 91 para Iruñería y desde nuestra página web www.guzqui.eu, allá donde quiera que estés.

Nos despedimos también de quienes nos escuchan a través de nuestras emisoras amigas Garrasi y Gatia para el Chasu, Stand y Gatia para Iturmendi, Gatia y Gatia para el Pirineo, y Sinchilic y Gatia para Orereta.

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Bueno, lo he dicho, la edición de hoy no da para más. Mañana amenazamos con volver, como no. Agur, mi esker, biarte.

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